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esta canción lleva un sentimiento, amargura, tristeza y dolor que a algunos seres humanos les pasa en la vida. Y son heridas que no sanan aunque mueras y vuelvas a nacer, ya sea en este mundo o allá en la otra vida.

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0: Bienvenidas y bienvenidos a un domingo más de La Hora Nacional. Yo soy Leos y como siempre está conmigo mi querido Cha.
1: Mi querida Leos, qué gusto estar con todos y todas ustedes.
0: Hoy tendremos un tutorial para que paso a paso puedan sacar su acta de nacimiento por internet.
1: Les diremos cómo pueden consultar sus semanas cotizadas en el IMSS.
0: Vamos a recordar cuándo se formó el primer Congreso Nacional de Obreras y Campesinas en 1931.
1: Y hablaremos del Día de la Nación Pluricultural.
0: Todo esto acompañado por la danza de los estudiantes de la Escuela Nacional Preparatoria número 6.
1: Recuerden que nos pueden escribir en La Hora Nacional Oficial. Estamos en YouTube, Facebook, Instagram, X y también en el número 55-3483-4239, 55-3483-4239 y en el correo lahoranacional@segov.gov.mx.
0: Ahora los trámites son más sencillos porque se pueden hacer de manera digital. Por ejemplo, si necesitas una copia certificada de tu acta de nacimiento, ya no necesariamente tienes que ir a una oficina del registro civil.
1: Entras a www.gov.mx/actas, seleccionas el acta de nacimiento, proporcionas los datos solicitados y haces el pago correspondiente y se descarga el documento muy fácilmente.
0: Vamos a ver y escuchar un tutorial para poder hacer este trámite paso a paso.
2: ¿Sabías que hoy puedes obtener tu acta certificada en minutos? Inclusive puedes obtenerla desde tu celular. ¿Cómo se realiza este trámite? Lo primero, los requisitos indispensables. Tu cuenta Llave MX. Si aún no tienes tu cuenta, créala gratis en llave.gob.mx con tu CUR, un correo electrónico y tu número celular. Una tarjeta de crédito o débito para el pago en línea. Ahora vayamos al paso a paso. Ingresa al portal oficial miregistrocivil.gob.mx. Elige acta de nacimiento en línea y haz clic en iniciar trámite. Inicia sesión con tu llave MX. Busca tu registro con tu CURP o con tus datos personales. Revisa la vista previa, verifica nombre, fecha, lugar de nacimiento y datos de tus familiares antes de pagar. Realiza el pago con tarjeta o con línea de captura. Y listo, ya puedes descargar tu acta en formato PDF directo en tu celular o computadora. Ahora bien, ¿y qué pasa si en esta vista previa encuentras un error, una letra de más en tu apellido, una fecha equivocada? No pagues todavía. Primero, solicita la modificación. En el mismo portal, entra al apartado Captura, Corrección y Aclaración de Actas. Ahí encontrarás dos opciones. La opción 1, Corrección de Registro de Acta. Úsala cuando el acta en papel está bien, pero el sistema muestra un dato diferente porque se capturó mal al digitalizarla. Opción 2. Aclaración administrativa de acta. Úsala cuando el error viene en el acta misma y necesitas comprobar el dato correcto con otros documentos. Para cualquiera de las siguientes dos necesitas tu cuenta llave MX, tu identificación oficial vigente, INE, pasaporte, cédula profesional, cartilla militar o licencia de conducir. Los documentos que comprueben el dato correcto, todo en formato PDF o en fotografía. Puedes tomar la imagen con tu celular, siempre que sea clara y legible. Haces clic en iniciar trámite, capturas la información, subes tus archivos y envías la solicitud. Ojo, guarda tu número de folio. Con él consultarás el avance de tu trámite. Y la respuesta llega aproximadamente en 5 días. Así de fácil obtienes tu acta de nacimiento. Hasta la próxima.
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1: En la historia de México, las mujeres han sido protagonistas de las luchas por los derechos laborales. A principios del siglo XX, obreras y campesinas empezaron a unirse para hacer visibles sus demandas y participar de manera activa en la transformación del país.
0: En 1931 se formó el primer Congreso Nacional de Obreras y Campesinas, un espacio que reunió a mujeres de distintos sectores para discutir sobre sus condiciones de vida y trabajo y sobre los derechos que buscaban obtener.
5: El primer Congreso Nacional de Obreras y Campesinas, celebrado en la Ciudad de México del 1 al 5 de octubre de 1931, fue impulsado por el PNR, Partido Nacional Revolucionario. Ahí se debatieron diversas problemáticas que afectaban a obreras y campesinas: las condiciones laborales, el acceso a la educación, la organización política de las mujeres, la protección de la infancia y la atención a la salud. Durante el Congreso se expresaron dos posiciones políticas que mantuvieron un debate constante. Por un lado, mujeres pertenecientes a organizaciones vinculadas al PNR, como Florinda Lazos León, Edelmira Rojas y Elvia Carrillo Puerto, quienes planteaban la necesidad de crear una organización exclusivamente femenina, enfocada a la resolución de los problemas de las mujeres. Por otro lado, mujeres que militaban en el Partido Comunista Mexicano, entre ellas María del Refugio Cuca García, Consuelo Uranga y Concha Michel, quienes consideraban que separar la lucha de las mujeres de la lucha general de la clase trabajadora podía romper la unidad obrera. Por ello, proponían poner un mayor énfasis en las condiciones económicas y laborales de las mujeres y mantener su organización dentro de los sindicatos y espacios mixtos. Aunque el debate entre ambos grupos no desapareció, el Congreso concilió en la creación de una Confederación Femenina Mexicana para representar y defender los intereses de las mujeres trabajadoras sin romper con otras organizaciones mixtas. Al término de las jornadas, se acordó promover la protección jurídica de las mujeres, impulsar la creación de escuelas mixtas en todos los niveles educativos, unificar a las organizaciones femeniles en un frente único y continuar la lucha por el derecho al voto de las mujeres. En los años siguientes, se realizaron el Segundo Congreso Nacional de Obreras y Campesinas en 1933 y el tercero, celebrado en Guadalajara en 1934. Estos encuentros contribuyeron a la creación del Frente Único Pro Derechos de la Mujer en 1935, una organización que reunió a mujeres de diversas tendencias políticas, impulsó la discusión pública sobre sus derechos y fue fundamental en la conquista del sufragio femenino.
1: Hoy estamos con una maestra que lleva décadas formando generaciones de jóvenes en la danza regional mexicana. Su historia comenzó desde muy joven como bailarina y después como docente. Y desde 1980 ha acompañado a estudiantes de la Escuela Nacional Preparatoria, particularmente del plantel 6 Antonio Caso. Estamos con la maestra Graciela Heréndira López Garduño, mejor conocida como la maestra Chelita. Bienvenida a la Nacional, qué gusto tenerla por acá.
6: A sus órdenes, el gusto es para mí y para nosotros tenerlos aquí en esta su casa, la preparatoria 6.
1: Al contrario, maestra, fíjese que yo conozco esta prepa porque también soy sureño y también tomé clases de baile regional.
6: No me diga.
1: Sí, y al principio decía, ay no, a mí me gusta el rock, me gustan otras cosas, pero cuando me puse el traje, cuando me puse el sombrero, pero cuando me puse toda la parafernalia, cambió inmediatamente mi visión de las cosas. Siento que en la danza regional uno aprende mucho de costumbres, de nuestro país, de las diferentes regiones. ¿Usted cómo lo ve a través de sus ojos y los de sus alumnos?
6: Como usted lo menciona, llegan a lo mejor los alumnos muy renuentes a aceptar estar en esta clase o pensando quizá que no se van a divertir, pero pasa todo lo contrario. Con el transcurso de las clases, poco a poco se van no solamente tomando el gusto, sino llegan a realmente apasionarse por estar practicando la danza. Ya no les basta solamente la hora de clase, sino se toman sus tiempos en los pasillos donde pueden para practicar. Y hasta que algunos llegan a querer estudiar la danza ya de manera profesional. Y también es muy importante, yo creo, esta que menciona de lo que es ellos sentir realmente la esencia del mexicano, del valor de las tradiciones y todo lo que conlleva.
1: Claro, porque además México es un país muy diverso en muchos aspectos y siento que la música y por lo tanto la danza es muy distinta a lo que conocemos del norte de nuestro país, a lo que pasa en el sur, y es lo que platicábamos ahorita, que hay que de alguna manera, además de aprender la parte técnica, los pasos, está la otra parte que hace que estos bailables y que esta música nazca.
6: Que los identifica como mexicanos, que sientan realmente ese amor por nuestras tradiciones, que no solamente es la danza, sino que involucra tantas cosas y que son tan diversas, ¿verdad? Como es el norte tan diverso al sur. Y tan rico al revés, en contrastes. No es lo mismo un conjunto norteño que uno de huasteco, que uno...
1: Ni el baile, ¿no? Uno es más pegadito, el otro tiene más...
6: No, pues cosa, en Veracruz a eso permite, que por un lado es el son jarocho y por el otro es el contacto, el danzón tan, tan rico y tan expresivo también, de alguna manera. Pero sí hay una gran diversidad. En el sur que tenemos, también en el sureste, las jaranas, la trova yucateca, y con ello sus comidas, sus trajes, sus tradiciones de cada uno, también que convergen, como ahora que se nos avecina el Día de Muertos, que todos decimos como México, ya como representando esa gran tradición de Día de Muertos, y sin embargo tan especial en cada rincón de nuestra república. Como viene en el, ahora se ha hecho también muy famoso el Xantolo.
1: ¿Qué es el Xantolo, maestra?
6: Pues igual es la celebración de Día de Muertos, pero en la Huasteca.
1: ¿Qué particularidades tiene este Xantolo?
6: Es como más místico. Ahí es mucha danza realmente muy tradicional, pero muy comunitaria también. Y luego lo que son sus comidas, muy importante, ¿no? De que usan en la Huasteca.
1: Importantísimo.
6: Claro, claro, uno no puede decir México sin sus comidas.
1: Claro,
6: también tan diversas de acuerdo a los estados.
1: Maestra, ¿usted se especializa en algún tipo de baile de nuestro país o va enseñando a sus alumnos un poquito de cada uno y ya eventualmente ellos, como nos platicaba hace rato, se van a especializar en alguno?
6: Yo creo que sí es un poquito de cada uno. A mí me gusta, por ejemplo, sí mucho el zapateado, el huapango, los sones de Jalisco, las polcas del norte, lo que decimos de la diversidad, pero yo trato de que sí sea un poquito de cada uno, y empezando con lo que es más accesible para ellos, por la música, por lo fácil del baile, que son las polcas.
1: ¿Y cómo podemos hacer para que más jóvenes, más alumnos, más maestros se acerquen a estos bailes, a estas danzas y no se pierdan estas tradiciones?
6: Pues aquí la Escuela Nacional Preparatoria tiene dentro de su doctrina, que es tan importante, la formación integral. Gracias a este espacio que nos da la Escuela Nacional Preparatoria con sus actividades estéticas, es como se van formando estas generaciones. Ellos aquí tienen la posibilidad de elegir entre el teatro, la música, las artes plásticas y la danza. Y dentro de la danza tenemos la danza contemporánea, danza española y la danza regional mexicana. Aquí no es un taller, es realmente se le da la categoría y la importancia de materias. Una materia que deben de cursar obligatoriamente y que pueden llegar a reprobar o a no salir de la preparatoria o llegar a un extraordinario si no la cursan. Pero...
1: ¿Ya oyeron, eh? Abusados.
6: Pero dentro de eso ahí es donde está la importancia de que ellos eligen libremente a qué materia van a inscribirse. Ellos decidieron inscribirse a danza regional y a través de la práctica es como se van enamorando, no solamente enamorando, sino apasionando de la actividad. Pero gracias en mucho a que la Escuela Nacional Preparatoria nos permite esta ventaja de darles estas materias.
1: Claro, y que ellos llegaron aquí de manera voluntaria, eso es importantísimo, no están obligados a aprenderla, ¿no? Es algo que les nació, algo pasó en su vida que dijeron, yo me voy a meter a la clase con la maestra Chelita.
6: Bueno, quizá no por nombre, pero sí por la actividad. Y sí, con el tiempo le toman gran cariño a la materia, a lo que significa como mexicanos, que realmente los identifica y el valor que le da, ¿no? Que de alguna manera preserva nuestra cultura.
1: Maestra, le agradecemos muchísimo esta plática para todas las personas que nos acompañan este domingo en la Hora Nacional. Chicos, muchas gracias, se ven increíbles y ya los queremos ver bailar, maestra.
6: Ah, encantada de que los vean y ellos felices de tenerlos aquí y de que puedan mostrar su aprendizaje.
1: Perfecto. Muchísimas gracias, maestra Chelita.
6: Gracias.
7: Y para continuar este recorrido por la música y la danza, escucharemos el Chaverán con el Ballet de Danza Regional Mexicana del Plantel 6, Antonio Caso.

0: Ya llegó la Chilanguía y si estás buscando qué hacer en la Ciudad de México durante la semana del 12 de octubre, pues fíjense, hay teatro, danza, música, libros y hasta alebrijes monumentales.
1: Wow.
0: Todo para que puedan armar su plan.
2: Bueno, si lo tuyo es la literatura, del 9 al 18 de octubre está la Feria Internacional del Libro del Zócalo, con presentaciones de libros, pláticas, actividades y mucha música. Durante esta semana habrá programación en distintos foros de la feria, así que puedes darte una vuelta por el Centro Histórico y de paso, encontrarte una nueva lectura.
0: El viernes 16 de octubre, el Centro Cultural del Bosque recibe a la coreógrafa francesa Leila K. con Maldon. Esta es una pieza de danza contemporánea interpretada por 5 bailarinas que exploran distintas identidades, memorias y formas de habitar el cuerpo.
2: Y el sábado 17 de octubre toca sacar el celular para tomar muchas fotos porque llega el desfile de alebrijes monumentales. El recorrido empieza a las 12 del día en el Zócalo.
0: Y para platicarnos de esta tradición, hoy nos acompaña Emilio Ortiz, que es el responsable del área de comunicación social del Museo de Arte Popular. Muy bienvenido a la Hora Nacional, gracias por acompañarnos,
3: Emilio. No, al
0: Emilio.
3: Contrario, Leos.
0: Oiga, platícanos un poquito de cómo pasaron los alebrijes a ser solamente estas criaturas fantásticas que de repente se veían a convertirse en uno de los símbolos más reconocibles del arte mexicano.
3: He de platicarles que esta historia comienza en 2007. Se le llamaba la noche de los alebrijes porque inicialmente estaba planeado para hacerse de noche, pero en esta primera edición nos dimos cuenta que ya en la noche el público no podía disfrutar. Entonces, al año siguiente ya se hace de día. A partir de las 12 del día surge este desfile que parte del Zócalo, y así ha sido durante 17 años continuos del desfile y concurso, porque además es un concurso de alebrijes monumentales. Y a partir de ese momento se convierte en una tradición, en un mega espectáculo que ha sido admirado. Si sumamos todas las ediciones, son, yo me atrevo a decir, por cuentas que llevamos edición tras edición, unos 20 millones de personas que lo han visto. Hoy en día vienen de otras partes de la República, incluso de diversas partes del mundo, y este año tenemos alrededor de 200 alebrijes que van a desfilar.
0: Emilio, ¿cuáles son los premios del concurso?
3: Mira, los premios del concurso es 70, 50 y 40 mil pesos para los tres primeros lugares, y son 11 menciones honoríficas de 10 mil pesos cada una. Está abierta la invitación para todos. Es una fiesta popular, al igual que los monumentales.
2: Igual que el museo.
3: Y el museo mismo, ¿no? Que uno de los objetivos es precisamente preservar las tradiciones, la cultura. Y bueno, pues invitamos a todo el público de la Hora Nacional para que nos acompañen el sábado 17 a partir de las 12 del día. Parten los alebrijes monumentales hacia la columna de la Independencia. Los esperamos.
2: Ahí estaremos.
0: Ahí vamos a estar, ¿cómo no? Y cerramos esta Chilanguía con una historia que seguramente muchos conocen, pero que aquí vamos a ver desde otra perspectiva. En la Capilla Gótica del Instituto Cultural Helénico, la Infinita Compañía presenta Frankenstein, una adaptación de la novela de Mary Shelley bajo la dirección y coreografía de Rodrigo González.
2: Y está aquí con nosotros en La Hora Nacional la actriz y bailarina Pamela Grimaldo para hablar de esta puesta en escena. Pamela, bienvenida a La Hora Nacional.
4: Muchas gracias.
2: Oye, yo quería preguntarte, pues estamos hablando de qué es teatro y danza. No me imagino al monstruo ahí, ¿qué pasa? ¿No?
4: Se
2: me hace una cosa increíble. Sí, claro.
4: Lo que hace la danza contemporánea es abrazar la propuesta desde la no palabra. Entonces vemos toda la emoción dentro del cuerpo, y eso es lo que sostiene básicamente la obra. Además de que el público está muy, muy cerca de nosotros, entonces puede ver absolutamente todo, ¿no? En cuestión de coreografía, que es coreografía y dirección de Rodrigo González, obviamente hay movimientos, obviamente hay saltos, piernas, ¿no? Todo lo que también abarca la danza como disciplina, pero también hay muchas escenas en las que solamente la emocionalidad sostiene lo que está sucediendo, ¿no? Y ese también es un gran reto, cómo transmitir esta historia sin usar ninguna palabra.
0: ¿Por qué eligieron Frankenstein? Que es justo como dice el Cha, no es lo que necesariamente te imaginas como para
2: más a Drácula.
0: Danza.
4: Bueno, yo creo que la obra está mucho más apegada a la novela que a todas las interpretaciones cinematográficas que ha habido de Frankenstein. Y la novela en realidad es muy interesante, ¿no? Hay tantos análisis, hay tantas perspectivas, pero la ambientación de esta obscuridad o este recogimiento humano creo que es una de las cosas que la danza contemporánea además combina muy bien en escena. Somos como un poco magos en ese sentido de introspección hacia el ser humano. Y entonces esta novela pues es lo que hace, ¿no? Nos muestra una criatura en su indefensión al inicio pero que además tiene una inocencia, ¿no? Hay una cosa pueril y que de pronto al encontrarse con la humanidad empieza a descubrir que no todo es luz. Y eso creo que también es una cuestión que ahora es importante poner en escena.
2: Totalmente.
0: ¿En dónde, hasta cuándo y en qué horarios podemos ver esta puesta en escena entonces?
4: ¿En dónde? En la Capilla Gótica del Centro Cultural Helénico.
2: En el sur de la ciudad.
4: En el sur de la ciudad, de jueves a domingo, jueves y viernes a las 8, sábados a las 7 y el domingo a las 6 de la tarde.
2: Muy bien, perfecto. Pues muchísimas gracias, Pamela.
4: Gracias.
2: Nos vemos en el teatro. Y así llegamos al

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0: Revista del Consumidor Radio. ¿Te da miedo que tu plancha queme tu blusa favorita? En nuestro estudio de calidad pusimos a prueba distintas planchas de vapor y te demostraremos que no necesitas gastar una fortuna para tenerla mejor.
1: Quédate y descubre cómo cuidar tu dinero.
0: Revista del Consumidor.
1: ¿Cuánto tiempo inviertes a la semana tratando de quitarle las arrugas a tu ropa favorita? El ritmo de vida actual exige que el cuidado de nuestras prendas sea rápido, seguro y eficiente.
0: Y aunque existen textiles que no necesitan alisarse, la plancha de vapor ha evolucionado para seguir siendo una pieza clave en nuestro hogar.
1: A diferencia de las tradicionales planchas secas, las de vapor requieren menos esfuerzo y reducen el riesgo de dañar tejidos como el algodón, lino, mezclilla o poliéster.
0: En su interior cuentan con un depósito de agua que al calentarse libera vapor a través de los orificios ubicados en la suela. La combinación de calor y humedad suaviza las fibras de tela, lo que permite que se estiren y recuperen su forma original.
1: Además, en la actualidad existen algunas que cuentan con tecnología anti-sarro, golpe de vapor para arrugas difíciles y funciones verticales para alisar sin una tabla de planchado.
0: Para que tu compra sea inteligente y elijas una aliada que mantenga tu ropa en óptimas condiciones, realizamos un estudio de calidad en el que se pusieron a prueba algunas planchas de vapor.
2: En este estudio de calidad de planchas analizamos 23 modelos de planchas de 11 marcas distintas.
1: Para garantizar tu seguridad y el cuidado de tu economía, el laboratorio verificó la resistencia del cable a las altas temperaturas, el consumo eléctrico y que ninguna plancha presentara escurrimientos o calentamiento en las zonas que tocas con las manos.
0: También pusimos a prueba su desempeño, qué tan rápido calientan, qué tan bien distribuyen el calor en la suela y, por supuesto, su capacidad real para desarrugar distintos tipos de tela.
1: La buena noticia es que todos los modelos analizados son seguros para usarse en casa. Además, 6 modelos obtuvieron la máxima calificación en su desempeño general. Hablamos de equipos de Black & Decker, Advio Home, Hamilton Beach, Koblenz, Taurus y Tefal.
0: Si planchas con el tiempo contado antes de salir al trabajo, considera esto. 3 modelos de la marca Rowenta y 1 de Tefal fueron los que más tardaron en alcanzar su temperatura máxima.
1: Y hablando de temperatura, el control del calor es clave para no arruinar tus prendas. En nuestras pruebas, un modelo de Oster y uno de Rowenta no lograron distribuir la temperatura de manera uniforme en toda la suela.
0: También deberás tener cuidado al planchar telas delicadas con un modelo de Black & Decker, Chi, Mainstays, Oster y 2 modelos de Hamilton Beach, ya que presentaron variaciones térmicas importantes al cambiar sus ajustes de calor.
1: Además, toma en cuenta que un modelo de Hamilton Beach y las versiones Etna y Sakura Steam de Taurus requieren más pasadas para quitar las arrugas.
0: Y mucha atención al etiquetado, ya que 20 de 23 modelos analizados incumplen la norma oficial mexicana. Esto porque no presentan la información comercial completa en sus empaques, instructivos o garantías. Revisa muy bien lo que compras.
1: Un detalle que llamó mucho nuestra atención es cómo se relaciona el precio con la calidad. A veces creemos que invertir más garantiza el mejor equipo, pero comparar opciones nos puede dar grandes sorpresas.
0: Por ejemplo, en el mercado puedes encontrar un modelo de Rowenta y uno de Chi que rebasan los $2,000, obteniendo en el laboratorio calificaciones de bueno y muy bueno.
1: Mientras que, por el lado de las opciones más económicas, un modelo de Taurus y otro de Black & Decker, que rondan los $300, alcanzaron la excelencia en su desempeño.
0: Al final, la mejor plancha no es necesariamente la más costosa o la de diseño más llamativo, sino aquella que se adapta a tu ritmo de vida, cuida tus prendas favoritas y se ajusta a tu presupuesto.
2: La información completa de este estudio de calidad la puedes revisar en la Revista del Consumidor en su versión digital y su versión impresa.
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1: Son las 5:57.

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0: Ay, perdónenme. 6 en punto, panorama informativo 88.9, información que sirve. Yo soy Alejandro Villalbazo en X, en TikTok, arroba Villalbazo 13. Es lunes 12 de octubre, 14 grados esta mañana. Iñaki Manero, ¿cómo estás, Iñaki?
1: ¿Cómo estás, Alex Villalbazo, Alex Cervantes, amigos de la República Mexicana? Gracias por despertar en Panorama y gracias por iniciar la semana con nosotros.
0: Sí, disculpas por la gargantita, pero pues es que el cambio de clima...
1: A ver...
0: 15 minutos, Mónica Villalobos.
2: Alejandro, gracias. Muy buenos días. Hoy nos circulan autos con holograma 1 y 2 de verificación, engomado amarillo, terminación de placa 5 y 6. En unos minutos, más información.
1: Muchas gracias, Moni. Tenemos en este momento una temperatura de 14 grados Celsius aquí en el poniente del Valle México. Está nublado y así va a estar nublado toda la semana. De hecho, es el pronóstico para hoy. En un momentito más, Alex te va a adelantar, te va a decir cómo están las cosas a nivel nacional y qué se puede esperar también por los fenómenos hidrometeorológicos que tenemos tanto en el Golfo como en el Pacífico. Pero para hoy también 70% de posibilidad de lluvia en el Valle de México. Tenemos por ahí una rendijita de sol, por ahí de las 10, 11 de la mañana, que duraría hasta las 3, 4 de la tarde, así que habrá que aprovecharla con buen tiempo, y en ese momento la calidad del aire es buena aquí en el Valle de México, para que si quieres salir a caminar, a trotar, a correr o a andar en bicicleta, nada más por favor ponte ropa reflejante para que todos te reconozcamos. ¿Qué pasa con Simon? Simon sigue como huracán categoría 3 en la escala Saffir-Simpson y mantiene su desplazamiento lento y paralelo a las costas del estado de Jalisco. La circulación va a generar lluvias puntuales muy fuertes en Jalisco, Nayarit y en Sinaloa. También oleaje de 4 a 5 metros de altura. Así que mucha atención con los avisos de protección civil en la costa de Jalisco, disminuyendo durante el día, así como oleaje de 2.5 a 3.5 metros de altura en Nayarit y Sinaloa también. Hoy lunes, 12 municipios de Nayarit, 3 municipios costeros de Colima, 7 del sur de Sinaloa, anunciaron la suspensión de clases presenciales ante los efectos de Simon. El Servicio Meteorológico Nacional prevé que el jueves toque tierra como categoría 1 al noroeste de Mazatlán, Sinaloa. Es que cambió la trayectoria para que vean que no es perfecta la meteorología, entonces sí tiene cambios, tiene variaciones, depende de dónde sople el viento, puede cambiar completamente la predicción de un fenómeno. Y el paso del ciclón posttropical Rachel, también por Baja California, dejó como saldo una niña de 13 años fallecida y 7 personas desaparecidas. Fue durísimo el paso de ese fenómeno, Alemão Luna.
3: El ciclón posttropical Rachel impactó cerca de la medianoche del domingo en Ensenada, Baja California. Pese a su debilitamiento, dejó graves estragos a su paso. Al menos 25 colonias se quedaron sin electricidad. En el cruce de la calle Diamante y Avenida Reforma, varios vehículos quedaron sumergidos bajo el agua. El Hospital General registró anegaciones de más de un metro en pasillos y salas de emergencia. Y en la colonia San Francisquito, el río Pípila se desbordó. Autoridades buscan a personas desaparecidas que al parecer fueron arrastradas por la corriente. El gobierno estatal suspendió las clases este lunes para facilitar la remoción de árboles y las labores de limpieza en las vialidades. 88.9 Noticias, Alemão Luna.
1: En la protesta por la mala calidad del agua en la zona metropolitana de Guadalajara terminó con enfrentamientos entre manifestantes y policías estatales. Se puso rudo, Martín Beltrán.
4: Lo que parecía una protesta pacífica para exigir mejor calidad del agua en Guadalajara terminó en hechos violentos que dejaron varias personas lesionadas. Luego de 3 horas de enfrentamientos entre manifestantes y policías antimotines, los participantes elaboraron una lista de al menos 23 personas detenidas o no localizadas. De ellas, unas 10 eran identificadas como detenidas y el resto como no localizadas. Algunos manifestantes dijeron haber perdido de vista a sus compañeros, que no respondían sus teléfonos. Otro grupo de civiles fue atendido por paramédicos con lesiones leves provocadas por los manifestantes rijosos. Para Panorama Informativo desde Guadalajara, Martín Beltrán.
1: Y sigue el desfile de los Nobel. Los estadounidenses Robert E. Hull y Michael Woodford ganaron el Premio Nobel de Economía 2026. Desarrollaron nuevos modelos económicos que ayudan a idear formas de estabilizar las economías frente a perturbaciones externas. estos modelos neokeynesianos, fruto de su investigación, así le llaman los especialistas, permiten explicar y cuantificar cómo la política de estabilización afecta a los ciclos económicos y son utilizados actualmente por bancos centrales y ministerios de finanzas de todo el mundo. Robert Hall nació en 1943 en Palo Alto, California, y es profesor de la Universidad de Stanford. Michael Woodford nació en 1955 en Chicopee, Massachusetts, y es profesor en la Universidad de Columbia en Nueva York. El premio, denominado oficialmente Premio del Banco de Suecia en Ciencias Económicas, esto en memoria de Alfred Nobel, distingue cada año investigaciones que contribuyen al avance de la ciencia económica. 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Vámonos a los deportes, saludamos a don Alex Cervantes, muy buenos días.
5: ¿Qué tal, Iñaki, amigos? Muy buen día y gran inicio de semana. América es líder del torneo de apertura tras concluir la jornada 11. Los Aguilácticos llegaron a 21 puntos luego de empatar a 1 frente a Monterrey. Las Águilas aprovecharon la derrota del Toluca, que cayeron 3-2 ante los Tigres. En otros resultados, Pumas y Cruz Azul empataron a 3, al igual que Pachuca y Necaxa. Santos vence a domicilio 2-1 al Atlético de San Luis. Atlas y Chivas empataron a 1 en el clásico tapatío. Querétaro anda bien, derrotó 2-0 al Atlante. Juárez y Tijuana empataron a 1, al igual que Puebla y León. América permanece entonces como líder general, seguido de Toluca, Querétaro, Chivas y el León. Hasta aquí los deportes.
1: Muchas gracias, Alex. Alex Villalbazo, Alex Cervantes, Iñaki Manero en Panorama Informativo en 88.9 Noticias. Información que sirve y por iHeart Radio. Moni Villalobos te tiene todo el panorama del tráfico y el clima cada 15 minutos. Solo otra vez, Moni.
2: Hola, Iñaki, gracias. Muy buenos días. Les comento que se implementan carriles reversibles en Doctor Río de la Loza y su continuación Fray Servando Teresa de Mier de Topacio a Doctor Vértiz, así como en circuito interior de la raza Leibniz y de Alfonso Reyes a Benjamín Franklin hasta las 9 de la mañana. En unos minutos, más información.

0: buenos y lluviosos. Bueno, lluviosos días.
1: Cambios de temperatura.
0: Compañero. Pues anda un poco medio fregadón uno, compañero.
1: Con eso, sí.
0: Pero ahí empieza uno
1: poco a poco
0: a calentar con garganta. La mañana, conforme va avanzando la mañana. Y eso que venía haciendo yo unos ejercicios de calentamiento, pero no fueron suficientes. Entré frío a la cancha. No fueron suficientes, sí, caramba. Pero bueno, ahí les va.
1: Está bien.
0: Y es que estoy aprovechando porque así hablando poco a poco y en voz baja se empieza a calentar un poco la garganta. Huracán Simón, frente a las costas de Nayarit y de Jalisco, con lluvias muy fuertes para hoy en Sinaloa, Jalisco y Nayarit, está levantando olas de hasta 5 metros, trae vientos de hasta 100 kilómetros por hora. En los estados, por supuesto, que los vientos de Simón están soplando fuerte. Empieza el día en Guadalajara, Jalisco, con 16 grados. Martín Beltrán, adelante, Martín.
2: Efectivamente, 16 grados con cielo nublado. Y bueno, ya no llovió durante la madrugada, la máxima será de 26 y más pronóstico de lluvia durante este día. En la región Altos Norte, la mínima es de 8 y 10 grados, en la costa y el sur las máximas serán de 34 y 36. Este es el panorama.
0: Oye, Martín, pero en Vallarta sí están en mayor alerta. Tengo entendido, no sé si cambiaron las cosas, pero incluso el aeropuerto estaba cerrado, ¿no?
2: Efectivamente, sigue cerrado el aeropuerto de Puerto Vallarta hasta mañana martes, es lo que informaron, y efectivamente está Puerto Vallarta entre los 22 municipios en alerta roja.
0: Bien, la de 8, Martín.
2: Un operativo de seguridad integrado con más de 7,000 elementos de los tres niveles de gobierno resguarda la edición 292 de la Romería de Zapopan 2026, que partió de la Catedral Metropolitana rumbo a su basílica con el recorrido obligado a partir de 2015. La Virgen de Zapopan emprendió su regreso a su basílica en un evento que espera superar los 3 millones de fieles y visitantes. Este es el panorama.
0: Gracias, Martín Beltrán, desde Guadalajara, Jalisco. Recordar que Simón es huracán categoría 3. ¿Cómo están las cosas en el bello y devastado puerto de Acapulco? Adriana Covarrubias, vecina, buenos días.
3: ¿Qué tal, vecino? Buenos días. Buenos días al auditorio. La máxima está de 31 grados, se tendrá cielo parcialmente nublado, lluvias ligeras por la noche en Acapulco y también lluvias se pronostican en municipios de la región de la montaña, Tierra Caliente y zona norte de Guerrero.
0: La de 8, Adriana.
3: Te comento que las intensas lluvias provocadas por la banda del huracán Simón por Guerrero dejó afectar.
0: Bueno, cuando se oiga un poquito mejor, nos comunicamos con Adriana Covarrubias al bello y devastado puerto de Acapulco. 21 grados para Tuxtla Gutiérrez en Chiapas. ¿Qué nos cuentas, Fer? Buenos días.
4: ¿Qué tal, Alex? Muy buenos días. Hoy en Chiapas habrá lluvias muy fuertes y temperaturas de hasta 35 grados. En Tuxtla Gutiérrez, cielo medio nublado con probabilidad de lluvia por la tarde y una temperatura máxima de 32 grados. Así es que en Chiapas.
0: ¿Y la de 8, Fer?
4: Una persona fallecida, viviendas afectadas y daños en vías de comunicación dejó el desbordamiento del río que atraviesa la localidad Metzija del municipio de Oxchuc, esto a consecuencia de las lluvias registradas en la zona. La víctima fue arrastrada por la corriente del río y horas más tarde fue localizado por las autoridades, lamentablemente, pues sin vida. Las autoridades de Protección Civil evalúan los daños que hay en el municipio para pues ayudar a la población afectada. Así el panorama es de Chiapas.
0: Gracias, Fer Cantón, desde Tuxtla Gutiérrez, allá en Chiapas. Para hoy las lluvias más importantes en el país, ya les decía, Jalisco, Sinaloa, Nayarit, hay que incluir a Chiapas. Las lluvias fuertes estarán afectando Durango, Zacatecas, Aguascalientes, Colima, Michoacán, Estado de México, Ciudad de México, Morelos, Puebla, Guerrero, Oaxaca, Veracruz y Quintana Roo. Y por el otro lado, todavía contamos con hasta 40 grados, ese infierno de los 40 grados. Hay que voltear a ver a la península de Yucatán, los tres estados, Campeche, Yucatán y Quintana Roo. Y en cuanto al viento, lo más importante, 100 kilómetros por hora soplando en las costas de Jalisco, 60 kilómetros para Sinaloa, Sonora. Hay que incluir también a Baja California Sur. Son las 6:15, hacemos una pausa. Panorama informativo 88.9, información que sirve.
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6: Son las 6:15. 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
6: Son las 6:17.
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0: primer trayecto de café que nos tomamos con lluvia en la República Mexicana. Causa principal, Simón, huracán categoría 3 afectando las costas del Pacífico, alerta en Jalisco principalmente. Y nos vamos a la península de Yucatán, les decía hace rato, con registros de temperaturas de hasta 40 grados. En Cancún, Quintana Roo, Carlos Mendieta, 28 grados. Carlos, buenos días.
1: Buenos días, Alex, así es, vamos a tener bastante calor, 28 grados, la máxima de 33 grados centígrados, bastante humedad, un 90%, algo de nubosidad con muy baja probabilidad de lluvia, pero existe un 30%, sobre todo a las 12 del día, Alex.
0: Y la de 8, Carlos.
1: Pues la Secretaría de Salud de Quintana Roo mantiene acciones de vigilancia epidemiológica y atención preventiva por el hallazgo de una zorra gris, un ejemplar de fauna silvestre local, en un estacionamiento en una bodega comercial en la 248, una supermanzana popular. Esto fue el 3 de octubre. Y aquí ese mismo día, una niña de un año recibió un rasguño en un dedito y fue atendida de inmediato. Se puso el cuadro de vacunación permanente al respecto. Se capturó el animal, pasó a silvestre por verle una actitud tan grande a la gente. Y bueno, después confirman que sí tenía rasguño.
0: Otra vez hay problemas con la comunicación. Importante lo que nos está platicando Carlos Mendieta desde Cancún, Quintana Roo. Ahí está. A ver si te escuchas bien otra vez, Carlos, porque se estaba cortando la comunicación. Nos quedamos con el rasguño que le dio a la niña, una chiquita de un año, Carlos.
1: Así es, rasguña la zorrita a la niña de un año. Rápidamente las autoridades actúan, le ponen sus vacunas a la niña, capturan al animalito, da positivo a rabia, y ahora hay una vigilancia epidemiológica donde se le pide a la gente que haya podido tener contacto con este animal, pues se comuniquen a los centros de salud pertinentes, ¿no?, para hacer el seguimiento. Hay que recordar que la rabia, cuando ya aparecen síntomas, es muy complicada. Se tiene que atender antes de ese proceso, Alex.
0: No, pues resulta mortal, ¿no?
2: Es mortal. Cuando empiezan los primeros síntomas, 100% de letalidad. ¿No? Hay tres casos documentados en la historia que se han salvado ya cuando empiezan los síntomas. Uh-huh. Y aquí hay una parte que se llama rabia muda. Por ejemplo, esta zorrita, el comportamiento de esta zorrita como animal silvestre paseándose entre la gente, es común entre animales que ya están en una etapa de la rabia, porque pierden el miedo a la gente. Entonces, uh-huh, veas en las imágenes del video a la, sí, zorrita,
0: como ahí, si nada,
2: como si fuera un perrito.
0: De acuerdo. ¿No?
2: Y es un animal silvestre. Uh-huh. Entonces, eso sí, eso es una alerta, es un foco rojo para decir, este animal probablemente da positivo a rabia. Efectivamente dio positivo, lo sacrificaron. Y hay una alerta sanitaria, como dice Carlos en este momento.
0: Sí, a quienes hayan tenido contacto, uh-huh, con ese animalito, esa zorrita, pues ponerse en comunicación con la Secretaría de Salud de Quintana Roo para checar cualquier cosa. Aunque, si nos dices que esto fue el 3 de octubre, Carlos, estamos, sí, a 12 de octubre, ya nos hubiéramos enterado de otros casos, ¿no? Por la semana de... todavía
2: depende,
0: ¿no?
2: Depende de las fechas, porque la rabia se comporta de maneras muy muy raras, depende de la persona. Uh-huh. A veces en 6-5 días, uh-huh, empiezan a aparecer los problemas. A veces se tarda incluso hasta un año, ¿eh? Okay. En el organismo. Entonces sí, la rabia depende del organismo.
0: Pues quien haya tenido, sí, contacto, y bien que sabes, ¿no? No, claro, es tener contacto con un perrito, es una zorrita.
2: Es la saliva, sí, del animalito. Pues si tienes alguna herida, la acariciaste, ¿no? O te acercaste demasiado.
0: El contacto que haya sido, exagérale. El contacto que haya sido, mejor ve y ponte en contacto con los servicios de salud. Gracias, Carlos.
1: Gracias a ustedes. Alex, si me permites, nada más algo importantísimo. Tenemos mucha fauna muy cerca de nosotros, somos un lugar de selva. No todos los animales son portadores de rabia y nos referimos mucho a los marsupiales, Alex, a los tejoncitos. Para hacer nada más el llamado a la ciudadanía que no vaya a empezar a matar animalitos, este tipo de noticias.
0: Qué buena aclaración haces, Carlos, porque somos muy dados, ¿no? Y ahora agarramos parejo y no es así, no es así la situación. Gracias, Carlos Mendieta, desde Cancún, Quintana Roo, 18 grados en Xalapa, en Veracruz. Verónica Huerta, ¿cómo estás, Vero?
3: Sí, Alejandro, buenos días, amanecemos con 18 grados en Xalapa. Habrá una máxima de 24 y se espera un día nublado. Es el tiempo, Alejandro.
0: Y la de 8, Vero.
3: La creciente del río Tezechoacán comenzó a inundar viviendas en el municipio de José Azueta, ubicado al sur de Veracruz, a consecuencia de las constantes lluvias. En las comunidades del Maguey y Veracruzito, así como en la colonia Vázquez Vela, Los habitantes reportaron anegamientos y dificultades para desplazarse debido al aumento del nivel del agua. Alejandro, ante esta situación, ya las autoridades municipales exhortaron a las familias que habitan en zonas de riesgo, pues que empiecen a evacuar de manera preventiva y trasladarse a un refugio temporal habilitado en el Salón Social de la cabecera municipal. Mientras tanto, se mantiene el monitoreo de ríos allá en la zona sur para cualquier eventualidad y salvaguardar la integridad de la población. Esta información, Alejandro.
0: Gracias, Vero Huerta, allá en Jalapa, Veracruz. 14 grados para la Ciudad de México. René Ponce, adelante, René.
4: ¿Qué tal, Alejandro? Iñaki, efectivamente, 14 grados, mañana agradable. Para la tarde se espera una temperatura máxima que oscile entre los 23 y los 25 grados centígrados.
0: Alejandro. La de 8, René.
4: Pues la Secretaría de Seguridad Ciudadana Capitalina informó que con relación a un video que circula en redes sociales en el que se observa una mujer arrojarse de un vehículo en movimiento en calles de la colonia El Rosal en la Magdalena Contreras, la dependencia realiza acciones de seguimiento de estos hechos y detalla que de acuerdo con las primeras investigaciones, el conductor de la unidad que brinda el servicio de taxi color rosa presuntamente amenazó a una ciudadana, una pasajera, con un objeto punzocortante para despojarla de sus pertenencias, por lo que la mujer decidió salir del vehículo cuando estaba en marcha. Por estos hechos se dio aviso, dice, al Ministerio Público para las investigaciones correspondientes. En tanto, la policía está analizando ya las cámaras de videovigilancia de la zona para identificar y localizar a este sujeto que se dio a la fuga, Alejandro.
0: Estamos hablando de un taxi piratota, René.
4: Todo indica que sí, Alejandro, es lo que también están verificando, si se trata de un taxi en regla o si se trata de un taxi pirata, pero todo indica que sí, sería uno de estos taxis irregulares, Alejandro.
0: Porque si hablamos de la misma imagen, pues en la imagen no se ve ningún número de identificación del taxi, por eso me atrevo a decir, pues un taxi pirata. Gracias, René Ponce, son las 6:25, una pausa, panorama informativo 88.9, información que sirve.

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2: Son las 6:26. 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
2: Son las 6:27.
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0: informativo 889, información que sirve. Yo soy Alejandro Villalbazo, en X, en TikTok, arroba Villalbazo 13. Los mensajitos son en el WhatsApp 5580-255-889. Y los muy buenos días son especiales para ustedes que se despiertan 6:30 de la mañana todos los días con nuestra dulce y tierna voz. Para ustedes que ya sonó su teléfono, la alarma del teléfono, ¿todavía alguien usará despertador de campanita de la antigua? Todavía alguien. Yo lo usé un rato, pero porque lo escuchaba mejor que la alarma del celular. No, pero que la alarma está del reloj análogo que de campanita te hace volar al techo. Pero creo que hoy la gran mayoría pues le pega al celular, ¿no? Para poner su
1: o tienen la radio conectada,
0: su alarma, su despertador. Para quienes se despiertan con nosotros porque tienen la aplicación conectada a la alarma del teléfono, les damos los buenos días, o quienes se despiertan y lo primero que hacen es sintonizar 88.9 Noticias, 6:30 de la mañana, les damos los buenos días. Estamos recorriendo la República Mexicana, el clima y la de 8. En Toluca, en el Estado de México, 12 grados. Sonia Vilchis, adelante, Sonia.
2: Gracias, Alejandro. Buenos días. Hoy Toluca registrará una temperatura máxima de 19 grados. Será un día mayormente nublado con una temperatura mínima de 11 y lluvias por la tarde, Alejandro.
0: ¿Y la de 8, Sonia?
2: Comentarte que elementos del Ejército Mexicano, la Guardia Nacional y la Secretaría de Seguridad del Estado detuvieron a Jesús Darío N., señalado como presunto generador de violencia en Sonora, junto con otras 7 personas en territorio mexiquense. La captura se concretó el pasado 10 de octubre de 2026 en el municipio de Santa María Rayón. El operativo permitió asegurar armamento, cargadores, cartuchos, diversas cantidades de droga y vehículos. Las autoridades trasladaron a los 8 detenidos y a los indicios decomisados ante la Fiscalía General de Justicia del Estado de México. Alejandro, hace la información.
0: Bien, gracias, Sonia Vilchis, desde Toluca, en el Estado de México. Así el recorrido por la República Mexicana, el clima y la de 8, tráfico, clima cada 15 minutos. Mónica Villalobos.
3: Alejandro, gracias. Les comento que hay avance lento en el cruce del eje 5 sur y el eje 5 oriente Javier Rojo Gómez, debido a un choque. En unos minutos, más información.
4: Muchas gracias, Moni. Es probable que las metas de ingresos no se cumplan para este año, María Inés Camacho.
5: Si bien es cierto que los ingresos del sector público siguieron aumentando, su ritmo de crecimiento no ha sido suficiente para cumplir las obligaciones de gasto, advirtió el Centro de Estudios Económicos del Sector Privado, quien destacó que de seguir así, es probable que las metas de ingresos no se cumplan para este año, aumentando la probabilidad de que el objetivo de consolidación fiscal no se cumpla. En su análisis económico ejecutivo, destacó que la mayor preocupación se centra en el debilitamiento de la recaudación tributaria. Agregó que no solo es la menor recaudación, sino por los factores que la generan, que pueden en el tiempo representar mayores riesgos para el país. 88.9 Noticias, María Inés Camacho Romero.
4: Bueno, y el Papa León XIV, antes vamos con Isaac Castañeda, porque proponen una reforma a la Ley General de Salud. Isaac.
6: La evaluación y actualización periódica de las sustancias prohibidas para la elaboración de productos cosméticos por parte de la Secretaría de Salud es el contenido de una iniciativa presentada por el diputado del Verde, Jesús Cuanalo. Contempla que en la evaluación de los productos cosméticos se consideren las clasificaciones toxicológicas nacionales e internacionales, además de la evidencia científica disponible y determinaciones regulatorias adoptadas por autoridades sanitarias. La iniciativa de reforma a la Ley General de Salud plantea que cuando una sustancia sea clasificada como carcinógena, tóxica o autóctona, la Secretaría de Salud considera la clasificación en la actualización de los acuerdos o listados de sustancias restringidas para elaborar productos cosméticos. 88.9 Noticias, Isaac Castañeda.
4: Ahora sí vamos con el Papa León XIV. Anunció ayer que se someterá a una intervención quirúrgica en los próximos días para extirpar un nódulo localizado en el pulmón

0: se ha detectado en un estado temprano. La oficina de prensa del Vaticano precisó que el Papa de 71 años va a necesitar aproximadamente una semana para recuperarse de esta cirugía. Aunque no se han especificado, no se ha especificado si la intervención modificará la agenda internacional del Papa, que tiene previsto viajar del 6 al 17 de noviembre a Uruguay, Argentina y Perú. Estos nódulos pulmonares son áreas de crecimiento anormal y pueden ser causados por infecciones, enfermedades autoinmunes y puede ser también cáncer, aunque suelen ser benignos. La Sociedad Americana de Cáncer señala que la mayoría de los nódulos pulmonares detectados no son cancerosos, no son malignos y con más frecuencia son el resultado de infecciones previas o tejido cicatricial. Una vez más, la generosidad de todo México se hizo presente en el Teletón. Se llegó a la meta, Lalo González.
1: El Centro de Rehabilitación Infantil de Minatitlán, Veracruz, será una realidad, ya que la meta Teletón fue superada de nueva cuenta. Así se reveló la meta pocos minutos antes de la una de la madrugada de este domingo. 429,156,200. Este año también se puso la meta adicional de registrar a más de 1,000 padrinos Teletón. Pocos minutos antes de la feliz noticia, Fernando Landeros, presidente de Fundación Teletón, regaló esta reflexión.
2: Los niños no vienen al mundo a estar internados en un hospital. Los niños vienen al mundo a jugar, a reír, a ser felices. Ningún niño debería aprender primero el nombre de una enfermedad que el nombre de sus propios juegos.
1: Para 88.9 Noticias, Lalo González.
0: Felicidades a Teletón, felicidades a México. 6:36, vámonos a los deportes. Alex Cervantes.
3: Muchas gracias, Iñaki. Actividad de mexicanos en el extranjero. Jornada 8 en España. Racing y Valencia empataron a 2. Fue el debut de Javier Aguirre como técnico del conjunto naranjero, aunque el equipo se mantiene en el penúltimo lugar. Vámonos ahora con la Liga Premier en Rusia. Lokomotiv golea 5-0 al Fakel. César el Cachorro Montes marcó gol al minuto 49. Y en Italia se disputó la jornada 6. Génova vence 2-1 a Fiorentina. Johan Vázquez marcó autogol al 73. Isaac del Toro finalizó en la posición 28 en el Giro de Lombardía en Italia. Con esta carrera concluye la temporada. 3 meses de descanso para pensar en el 2027. Por ahora es todo en la información deportiva.
0: Muchas gracias, Alex. Alex Villalbazo, Alex Cervantes, Iñaki Manero en Panorama Informativo en 88.9 Noticias. 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Moni Villalobos, tráfico y clima cada 15 minutos. Moni.
4: Hola Iñaki, gracias. Les comento que hay neblina en la autopista México-Cuernavaca. En unos minutos, más información.

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1: Gracias, Alex. Si me permiten, con mucho gusto, la trivia del viernes, la trivia deportiva, una decisión arbitral. Era un peligro, incluso dañó físicamente un participante. Hasta hace muy poco se tomaron las medidas para evitarlo. ¿De qué estamos hablando? Bueno, los pañuelos que los árbitros lanzan a la cancha cuando hay castigo en un partido de fútbol americano. Antes venían pues llenos de perdigones, pues por eso tienen ese peso, que al momento de lanzar pues va al lugar en donde más o menos ocurrió la falta, y entonces ya se puede poner el castigo en yardas. Pero antes el peso podía, si le pegaba a alguien pues con muy mala suerte y muy mala puntería, sí podía dañarlo. Nunca sucedió hasta 1999, cuando dañaron a un liniero en un partido de fútbol americano y casi le sacan el ojo. Entonces ya después de eso decidieron hacerlo de un material, por ejemplo arena, o por ejemplo semillitas de frijoles, que pues, no pasaba absolutamente nada si lo lanzaban, y tenían un peso similar a la hora de aventarlo en el momento de un castigo, y ya no hubo mayor problema. Pero eso yo creo que si lo ensayan 100 veces no le sale, ¿no? Fue de estos hechos verdaderamente lamentables que ocurren una vez en la vida. Pero en fin, la NFL, pues queriendo cuidar mucho a los jugadores y a todo el mundo, pues tomó estas medidas a partir de ese año de 1999. Y la trivia de hoy, curiosamente, ¿cómo pueden cambiar las cosas, pero no puede cambiar la actitud humana? Fíjense que a finales del siglo XIX, principios del XX, la gente estaba harta de ciertos abusos. Y una persona decidió convertir en negocio eso que estaba provocando estos abusos por una tecnología que estaban haciendo. Hoy siguen los abusos.
2: Okay.
1: Después de mucho tiempo, ¿no? Hoy todavía nos seguimos quejando de esos abusos, pero por lo menos esta persona quiso poner el orden. ¿De qué estamos hablando? ¿De qué negocio estamos hablando? Ayúdanos con esta trivia. www.889noticias.mx, WhatsApp 5580-255-8889, el talkback a través de Echo Radio. La respuesta en 2 horas. Una trivia bastante curiosa.
2: Nos seguimos quejando de ese abuso.
1: Nos seguimos quejando de este abuso.
2: El abuso ocurre en la misma forma.
1: Sí, de la misma forma prácticamente, sí.
2: Entonces no sirvió de nada lo que hizo aquel cuate.
1: Más de 100 años, ¿no? O sea, sí está estandarizado, hay en algunos casos sí funciona bien, pero en muchos casos nos seguimos quejando. Y esto puede detener también incluso la actividad, el tiempo de la gente, la gente está de malas. Y todo por el desarrollo de una tecnología que fue lo que impulsó este negocio, en donde pues la gente quiso... quiso llevarse pues una tajada más grande de la que debería llevarse, ¿no? Quiso abusar de los demás. Okay. Y hasta la fecha siguen abusando.
2: Y ahí viene la queja de nosotros. Es oferta demanda, es consumo.
1: No, ¿consumo te refieres a comérselo?
2: No. Es consumir algo en general, vas, compras.
1: No.
2: Ok.
1: No, pero sí hay una merma económica.
2: ¿Cómo recibimos eso entonces?
1: ¿Cómo lo recibes? Ah, es parte del secreto de la trivia.
2: Okay.
1: Es parte de la respuesta. Pero es un servicio. Es un servicio, y ahí es donde empieza el abuso, en ese servicio.
2: Es todo un servicio.
1: Al inicio de una tecnología que le dio la vuelta al mundo y hasta la fecha sigue siendo principal.
2: Ok.
1: Bueno. Perdón por estos giros retóricos, pero pues si no,
2: si no nos revuelves, pues entonces sí, ¿cómo?
1: Exactamente. Entonces,
2: de eso se trata la trivia.
1: De eso se trata.
2: Complicaron la existencia.
1: Un ratito.
2: Un ratito, ¿no? De aquí a las 8:40.
1: Para que gire tantito la ardilla.
2: Ok.
1: La respuesta en 2 horas. En 1 hora, pistas para esta trivia que no abusa de nadie si es con 42.

0: pasó en la madrugada? ¿Qué nos cuenta René Ponce? Adelante, René.
1: Para Alejandro Yanqui, pues en la noche de ayer en la colonia Nueva Santa María, esto es Azcapotzalco, un hombre de unos 25 años de edad perdió la vida luego de recibir varios impactos de bala cuando caminaba en la esquina de Calzada Tlatilco y la calle de Salvia. Según versiones de paramédicos, esta persona recibió al menos dos impactos en la cabeza, lo que le habría quitado la vida casi de manera inmediata. Por otra parte, en los primeros minutos ya de este día, se registró una balacera, pero en calle 3, en la colonia agrícola Pancitlán, esto es perímetro de la alcaldía Iztacalco, dejó como saldo dos jóvenes lesionados por arma de fuego que fueron llevados en ambulancia a un hospital. Según versiones de vecinos, ambos hombres de entre 25 y 30 años se encontraban afuera de su domicilio cuando fueron atacados a balazos por al menos dos sujetos que viajaban en una motocicleta en la que huyeron luego de realizar este ataque, mientras que alrededor ya de la 1 de la mañana también de este día en la calle de Ayuntamiento, en la colonia del Carmen Coyoacán, se registró el choque entre una motocicleta y un vehículo. Versiones policíacas señalan que el motociclista iría a exceso de velocidad y se habría impactado contra el auto que esperaba el cambio de luz roja del semáforo. Lesionado fue atendido por paramédicos y posteriormente llevado a un hospital. En tanto, esta mañana, en un hotel localizado en la calle de Independencia, en la alcaldía Cuauhtémoc, un hombre de 35 años de edad cayó desde el cuarto piso de este inmueble y quedó en lo que es la marquesina de este sitio. Al lugar arribaron bomberos de esta capital que se encargaron del rescate de esta persona y posteriormente fue trasladado en ambulancia a un hospital. Se desconoce si este hombre se habría asomado a la ventana, perdió el equilibrio y cayó pues directamente al vacío, o habría sido otro el motivo de esta caída. Finalmente, trabajadores sindicalizados del Instituto Mexicano del Seguro Social mantienen su protesta sobre banqueta frente a las oficinas centrales de este instituto en el 476 de Paseo de la Reforma. Para mañana a las 3 de la tarde están convocando a una movilización que partiría de las instalaciones del Hospital Siglo XXI y al parecer se dirigirían al Zócalo, pero aún está por definir el destino final en esta movilización. También se unirían integrantes de la Coordinadora Nacional de Trabajadores de la Educación, Alejandro.
0: Oye, René, del cuate que fallece porque cae del cuarto piso de este hotel en la alcaldía Cuauhtémoc, un hombre más o menos 35 años, ¿se sabe si iba solo, llegó acompañado a ese hotel, estaba alguien con él en el cuarto, hay algún registro, algo que más que se sepa, René?
1: Sí, iba solo, Alejandro. De hecho, únicamente resultó con lesiones de consideración, sí, pero tuvo que ser rescatado gracias a que se quedó prácticamente atorado en la marquesina. Ahí quedó pues lesionado, herido. Tuvieron que usar una escalera los bomberos para subir, después trasladarlo a una camilla y con esta misma bajarlo desde la marquesina. Ya se lo llevaron en ambulancia y sí, iba solo, Alejandro.
0: Bien, gracias, René Ponce, desde la Ciudad de México con lo que pasó en la madrugada. Son 7:15.
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4: Son las 6:46.
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4: Son las 6:46.
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0: 10 para las 7, panorama informativo 88.9, información que sirve. Yo soy Alejandro Villalbazo, en X, en TikTok, arroba Villalbazo 13. Los mensajitos en el WhatsApp 5580-255-889, de la que nos hemos librado en esta temporada de huracanes, porque la verdad es que han estado intensos, rudos el desarrollo de los huracanes. Con la categoría que han alcanzado, con la fuerza de los vientos, con la cantidad de agua que han acompañado a esos huracanes, que se han desplazado principalmente en paralelo a las costas del Pacífico mexicano y que aún así, sin tocar tierra, han provocado algunos daños importantes, primero en Acapulco, ahora hablamos de alerta hacia Jalisco, Colima, Nayarit. Fenómenos distintos, pero con el mismo desarrollo. Hablamos de Rachel primero, ahora de Simón. Estos huracanes que en los últimos 15 días nos han tenido en alerta. Y la alerta central en este momento es hacia las costas de Jalisco. Principalmente ahí es donde está la preocupación por el huracán Simón, categoría 3, que estará levantando olas de hasta 5 metros. De manera particular, la alerta se vive en Puerto Vallarta. Y hace ratito ya nos adelantaba Martín Beltrán, nuestro compañero corresponsal en Jalisco, que de hecho el aeropuerto de Vallarta está cerrado y si reabre será mañana, pasadas las 8 de la mañana, es el pronóstico que se hace. Martín Beltrán, detalles del paso de Simón o lo que se espera por Simón allá en Jalisco. Buenos días, Martín.
1: Buenos días, efectivamente ya por lo menos no tocó tierra aquí en costas de Jalisco, pero alrededor de 892 personas fueron evacuadas a lo largo de la costa en Puerto Vallarta, Cabo Corrientes, Tomatlán, La Huerta y Cihuatlán. Indican autoridades que están operando 32 albergues y hay capacidad para abrir 180 recursos temporales. La suspensión de clases se mantiene en 22 municipios en toda la costa todavía este martes. En La Huerta, en la zona de La Manzanilla, reportan afectaciones por marea de tormenta en ramadas de playa, sin personas lesionadas ni daños a infraestructura. La energía eléctrica y las carreteras siguen funcionando. No se reportan deslaves en las rutas que conectan a la costa y a la Sierra de Jalisco. La marea de tormenta podría afectar con fuerza Bahía de Banderas y Puerto Vallarta y Cabo Corrientes durante las próximas horas. Efectivamente, el aeropuerto de Puerto Vallarta está cerrado todo el fin de semana y lo estará hasta mañana después de las 8. Todo depende de las condiciones meteorológicas y operativas. Alerta roja en 28 municipios de la costa. La Coordinación Nacional de Protección Civil emitió esta alerta para 22 municipios de Jalisco y 6 de Colima ante el paso de Simón. La alerta incluye municipios costeros y serranos como Puerto Vallarta, Cabo Corrientes, Tomatlán, La Huerta, Cihuatlán y Autlán de Navarro, además de Manzanillo, Tecomán y Armería en Colima. Así está el panorama acá.
0: Oye, Martín, ¿qué ha dejado hasta el momento las lluvias allá en Jalisco? ¿Ya han tenido ustedes consecuencias por las lluvias de Simón en estas últimas horas?
1: Efectivamente, hay, por ejemplo, en Autlán de Navarro y en Puerto Vallarta, algunos restaurantes tuvieron que cerrar y algunas casas tuvieron que ser evacuadas por las olas tan altas que han sobrepasado el malecón, por ejemplo, en Puerto Vallarta. Las playas están cerradas todas, las de Puerto Vallarta, las 20 playas más conocidas, y afortunadamente no hay heridos. Hubo por ahí 5 personas lesionadas que rescataron y que mandaron a los albergues, pero es todo lo que más o menos han reportado autoridades.
0: Porque hablamos de olas de hasta 5 metros, Martín.
1: Efectivamente, y son las que han estado afectando el malecón de Puerto Vallarta, en donde los negocios están cerrados desde el viernes, y bueno, la navegación también está cerrada en toda esta parte de la costa de Jalisco.
0: Es que además otra vez está prácticamente estacionario, se desplaza muy lento, 4 kilómetros por hora es su desplazamiento, y eso es lo que también pues provoca que la situación se complique más, porque el agua, pues parece que, voy a poner un ejemplo muy simple, como si estuviera abierta una regadera, porque no se mueve de ahí, Martín.
1: Efectivamente, eso es lo más delicado, es la poca velocidad que lleva el huracán y la cantidad de agua que acumula, de 150 y hasta 200 milímetros. Eso es lo más preocupante que hay, porque obviamente van a haber crecida de arroyos y de ríos y posiblemente deslaves. Por eso es que lo están advirtiendo. Pero la buena noticia, por lo menos, es de que no tocó tierra, pero sigue muy cerca de las costas en el litoral jalisciense.
0: ¿Las clases, Martín?
1: Suspendidas en 22 municipios desde el viernes y lo estarán el día de hoy hasta nuevo aviso, por lo menos es lo que han dicho en las últimas horas autoridades.
0: ¿El transporte público?
1: También está suspendido en Puerto Vallarta, en Cihuatlán, en La Huerta, en Autlán de Navarro, está suspendido el transporte y piden autoridades a la población no salir, permanecer solamente alerta a las indicaciones.
0: Es decir, esta alerta de no salir está, por ejemplo, este lunes para todo el día, Martín.
1: Para todo el día, así lo indicaron desde el día de ayer. También solicitaron suspender actividades comerciales y recreativas, así como evitar traslados por carreteras, caminos y vialidades.
0: Bien, ¿se espera que mañana la alerta se levante después de las 8 de la mañana?
1: Por lo menos el Grupo Aeroportuario del Pacífico dijo que sí, pero para abrir las actividades en el aeropuerto, pero dependerá de las indicaciones que haga Protección Civil.
0: Bien, bueno, pues ahí estamos pendientes, Martín Beltrán, desde Guadalajara, Jalisco, que es en este momento la zona de máxima alerta por la amenaza del huracán Simón. En este momento, huracán categoría 3 avanzando en paralelo, ahí va caminando pegadito a las costas del Pacífico mexicano. Gracias, Martín Beltrán. Ya son 5 para las 7.

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2: Son las 6:57.
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2: Son las 6:58.
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2: 7 en punto, Panorama Informativo 88.9, información que sirve. Yo soy Alejandro Villalbazo en X, en TikTok, arroba Villalbazo 13. Es lunes 12 de octubre, Iñaki Manero, ¿cómo estás, Iñaki?
3: ¿Cómo estás, Alex Villalbazo, Alex Cervantes, amigos de la República Mexicana, de todas partes, por iHeartRadio? Gracias por seguir en Panorama.
2: Los mensajitos en el WhatsApp 5580255889. Mensajitos en el WhatsApp, Marco Antonio, desde León, Guanajuato, felicitando y pidiendo las mañanitas para su hija Itzel Nayeli. Cumple 27 añitos Itzel. Nos cuenta Marco que es la luz de la casa. Desde el día que llegó, gran ejemplo además para sus hermanos. Pues muchas felicidades para Itzel Nayeli, llegando a los 27 años, Iñaki.
3: Abrazote, Itzel, que Dios te bendiga. ¿27?
2: 27 añitos.
3: Uy, toda la vida por delante.
2: Berna, felicitando a su esposo Carlos Hernández, de parte de Berna, Pat, Mau. Siempre escuchan el programa Camino al Trabajo, allá en Puerto Morelos, en Quintana Roo.
3: Puerto Morelos, qué bonito lugar, así como para tener su casita de retiro.
2: Ah, qué sabroso.
3: Ya le estoy echando loco.
2: Qué sabroso.
3: Es bien bonito Puerto Morelos, porque está pasando Cancún, uh-huh. Y antes de llegar a Playa del Carmen, es un lugar intermedio, enfrente de la carretera tienes toda la zona de cenotes, es padrísimo, es bien bonito.
2: Y andas ahí echando.
3: Echamos.
2: Muy
3: echamos.
2: Bien, qué bueno. Iván desde Acapulco, el bello y devastado puerto de Acapulco, Iván, felicitando a su hija Valentina, cumple 3 añitos Valentina, y puntuales desde las 6 de la mañana, pues para Valentina, muchas felicidades, cumpliendo 3 añitos. Enrique Ramírez de León, Guanajuato, felicitando a su hijo, tu tocayo, Iñaki.
3: Mira, saludos,
2: 16 tocayo. Años, dice, es mi copiloto cada mañana, escuchamos el programa. Y bueno, pues yo creo que merece un saludo especial el tocayo, ¿no?
3: Como no, tocayo, pues por favor, hombre, sigue siendo el buen copiloto de tu padre.
2: Fan, nos dice, de las trivias.
3: Ah, que gracias, gracias, tocayazo.
2: Entonces, bueno, muchas pues gracias. Ahí pendientes, fuerte abrazo para Iñaki. Iñaki Ramírez, el tocayo de Iñaki Manero. Serafín Musaleno desde Toluca, mañanitas, autofelicitación, perdón. Anda en el sexto piso, Serafín. Y a darle, Serafín. Yafet Nute, también autofelicitación, cumple 22 y ella nos escucha. Rumbo al trabajo, saludos desde Toluca. Así las felicitaciones de esta mañana y fuerte abrazo para todos ustedes que están festejando algo importante. Tráfico y clima cada 15 minutos. Mónica Villalobos.
4: Alejandro, gracias. Por obras, hay reducción de carriles en Sur 122, de Poniente 85 hasta Avenida Río Tacubaya. En sentido opuesto, se habilita reversible. En unos minutos, más información.
3: Muchas gracias, Moni. Vámonos con el panorama nacional. Jesús Francisco López Briviesca, coordinador de Protección Civil del municipio de Escuinapa, Sinaloa, fue asesinado a tiros ayer en una calle del centro de la cabecera municipal. Horas antes había participado en acciones preventivas ante la proximidad del huracán Simon. Hasta el momento no hay detenidos. En tanto, en Mazatlán, 7 personas, una de ellas de sexo femenino, fueron asesinadas en distintos puntos con impacto de bala. 2 de ellos en una cancha de fútbol ubicada cerca de la barda perimetral de la tercera región militar. Simon provocó fuertes lluvias en 20 municipios de Guerrero, lo que dejó a su paso una persona muerta, 2 heridas, 182 viviendas dañadas, además de 150 negocios inundados, 60 autos anegados, así como afectaciones en vialidades y caídas de postes y árboles. Y por su parte, el ciclón posttropical Rachel por Baja California dejó como saldo una niña de 13 años fallecida, 7 personas desaparecidas, al parecer arrastradas por la corriente. Hoy lunes 12 de octubre se suspenden las clases en todos los municipios del estado para todos los niveles de educación pública y privada. Asimismo, continúan los trabajos de limpieza en las zonas afectadas por las lluvias. aseguran que está garantizado el abasto de combustible y el restablecimiento del suministro eléctrico ante el paso de estos fenómenos hidrometeorológicos. María Inés Camacho.
5: Bajo la coordinación de la Secretaría de Energía, Pemex y la Comisión Federal de Electricidad, pusieron en marcha acciones preventivas y de respuesta inmediata ante las afectaciones ocasionadas por el huracán Simon en territorio nacional. En este contexto, Pemex confirmó que cuenta con inventarios suficientes de gasolinas y diésel, así como otros combustibles, por lo que está garantizado el abasto en las regiones impactadas por el huracán, en tanto que la Comisión Federal de Electricidad desplegó en puntos estratégicos de Guerrero, Michoacán, Colima, Jalisco, Nayarit y Sinaloa a 3,139 electricistas, 427 grúas, 904 vehículos ligeros, 17 unidades todoterreno, una unidad de comunicaciones, 208 plantas de emergencia y 4 helicópteros a fin de prevenir y atender de inmediato las afectaciones por el fenómeno meteorológico. 88.9 Noticias, María Inés Camacho Romero.
3: ¿Y se acuerdan de Krista Pike, esa mujer condenada a muerte que sobrevivió a la inyección letal? ¿Qué ha pasado? Gibran Casas.
6: Krista Pike, la primera persona en la historia de los Estados Unidos en sobrevivir a la ejecución por inyección letal, fue dada de alta del hospital y trasladada de regreso a prisión. Sus abogados informaron que continúa recibiendo atención médica en el Centro de Rehabilitación Debra Johnson, luego de que sobrevivió a dos dosis de pentobarbital el pasado 30 de septiembre. De acuerdo con las primeras investigaciones, el fármaco se pudo haber alojado en sus tejidos en lugar de ingresar al torrente sanguíneo, aunque todavía se investigan las causas. Krista Pike fue condenada a muerte por el asesinato y la tortura de su compañera de clase Colin Slemmer en 1995. Para Asir Noticias, Gibran Casas.
3: En el panorama internacional, el Papa León XIV anunció que será operado en los próximos días luego de que los médicos le detectaran un nódulo en un pulmón durante una revisión. El pontífice, de 71 años de edad, informó que la lesión fue identificada en una etapa temprana y se encuentra bien localizada. La intervención se realizará en Roma a pocas semanas de su prevista gira por América Latina. Un ataque contra el aeropuerto internacional Rey Khalid en Riad, en Arabia Saudita, dejó al menos 13 personas muertas, más de 300 heridas el pasado sábado. La agresión fue atribuida a rebeldes hutíes de Yemen y provocó la suspensión de operaciones aéreas. En un segundo ataque registrado ayer domingo en el mismo aeropuerto, una persona murió y 11 resultaron heridas. Un proyectil impactó en la Terminal 4, provocando un incendio y daños materiales. Un tribunal de China condenó a 14 años de prisión a Zhou Xiangwang, exalcalde de Wuhan, ciudad donde se detectó el primer brote de COVID-19. El exfuncionario fue declarado culpable de recibir sobornos millonarios a cambio de favorecer a empresas y particulares. Además, recibió una multa económica. Durante la pandemia, el exalcalde reconoció que su gobierno tardó demasiado en informar sobre la propagación del virus. Vamos a los deportes. Alex Cervantes.
7: Gracias, Iñaki. Arrancamos con información del automovilismo. Max Verstappen de Red Bull logró su segunda victoria de la temporada en la Fórmula 1. Fecha 17, el Gran Premio de Singapur. Sergio Checo Pérez, piloto de Cadillac, terminó en el lugar 17. Jornada 8 en España. De lo más destacado, el triunfo del Atlético de Madrid 2-1 ante el Alavés. Barcelona le pegó 3-0 a Getafe y Real Madrid vence 1-0 al Villarreal. Barça se mantiene como líder general con 24 puntos. Wilfredo Gómez, la legendaria figura del boxeo puertorriqueño, falleció a los 69 años de edad. Tricampeón mundial, récord de knockouts, cerró su trayectoria con un récord de 44 victorias, 42 de ellas por knockout, apenas 3 derrotas y un empate. Hasta aquí los deportes, regresamos con más en media hora.
3: Muchas gracias, Alex. Alex Villalbazo, Alex Cervantes, Iñaki Manero en Panorama Informativo 88.9 Noticias. 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Moni Villalobos, tráfico y clima cada 15 minutos. ¿Qué hay, Moni?
8: Hola, Iñaki, gracias. Les comento que sigue el avance lento en el cruce del eje 5 Sur y el eje 5 Oriente Javier Rojo Gómez debido a un choque. En unos minutos, más información.
9: Aguas, aguas, aguas, aguas.
2: Sí, escuchamos bien, ¿eh? Una protesta que ocurre en Guadalajara y zona metropolitana. La gente fue a gritar por agua limpia y es que hay que recordar que llevan todo el año con agua sucia, con agua con larvas, con gusanos, maloliente. Agua con la que no se pueden ni lavar los dientes. Es el consejo que dio la propia Secretaría de Salud ahí en Jalisco. Le dijo hace meses a la gente que vive en zona metropolitana de Guadalajara: ni los dientes te laves con esa agua. Nos platicaba Martín Beltrán, nuestro corresponsal Martín Beltrán, nos platicaba la semana pasada cómo es imposible bañarse con esa agua. Y lo que tienen que hacer es, se dan un baño de volada con esa agua maloliente, cafezosa, y después de que se medio enjuagan con eso, utilizan agua de garrafón para quitarse lo sucio del agua con la que se bañaron. Esa es la realidad de la calidad del agua en Guadalajara y zona metropolitana. Por eso, esta protesta, esta manifestación, miles de personas que salieron a la calle, que fueron desde la Minerva hasta Casa Jalisco. Más o menos, ¿cuántas personas participaron en esta protesta?
9: Acudieron alrededor de 4.500 personas en un trayecto de la Minerva a Casa Jalisco. La manifestación inició en paz.
2: Acabamos de escuchar a Roberto Alarcón, coordinador general de seguridad allá en Jalisco, con esta parte que es fundamental. Dice, la manifestación inició en paz. Pues claro, era gente reclamando algo que debe de ser, incluso por motivo constitucional, agua limpia, agua potable, agua en buen estado, para que podamos tener ese servicio de calidad. Pero alguien ensució la protesta. Y de pronto aparecieron los del bloque negro, esos del bloque negro que llegan a reventar todo. Y ellos fueron quienes ensuciaron una protesta. Y entonces ya terminó en violencia. Ahora, incluso ahí, pues se puede hablar un poco en tono irónico, porque a estos violentos del bloque negro, que nada tenían que hacer ahí más que ensuciar la protesta, me atrevo a decir que alguien mandó a ensuciar esa protesta. Los dispersaron, ¿saben con qué? Con chorros de agua. Digo, así nada más como para ponerle sello a la manifestación.
10: Alrededor de las 12 horas llegó un grupo de personas conformado por 400 aproximadamente, algunos con capuchas, algunos otros con palos, piedras, empezaron a jalar las vallas y a incitar a la violencia. Hubo varios ciudadanos que se asustaron, se empezaron a retirar de los que estaban con sus familias. Finalmente, ahí en el punto de Miguel Ángel de Quevedo, estuvieron avanzando y agrediendo a los policías con palos, piedras, algunos petardos con metralla.
2: Yo creo que tendríamos que regresar al origen de la protesta y no darle más voz a este bloque negro que sin duda alguien mandó, porque no se puede entender de otra forma, alguien mandó a ensuciar una manifestación, Iñaki, que nos muestra el hartazgo de la gente y que, si lo ponemos en términos de tolerancia, pues qué tolerantes somos, porque tenemos meses con este problema en Guadalajara y zona metropolitana, donde la gente no recibe agua de calidad.
3: No, y es que es parte de la salud de la gente. Vamos, ¿cómo es posible que las autoridades sean tan omisas? Estamos hablando de cualquier grado de autoridad en cualquier lugar de la República Mexicana, para ignorar algo tan elemental como la salud de la población. Y como el suministro de algo que debe ser derecho fundamental de la humanidad, como recibir agua limpia y de calidad. Y llevan toda la vida, es que ya para mucha gente eso es toda la vida.
2: De acuerdo. Aunque en este año se ha recrudecido, porque
3: claro.
2: Este año es cuando más se ha levantado la voz y se ha esta voz enérgica de la gente.
3: Uy, está harta.
2: Pidiendo agua limpia.
3: Tienen toda la razón
2: del mundo. Y el tema es que, aunque últimamente, la semana pasada, hubo algunas promesas, no se ve para cuándo. Son las 7:15.
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11: 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Son las 7:15. 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
1: 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Yo soy Alejandro Villalbazo, en X, en TikTok, arroba Villalbazo 13. Los mensajitos en el WhatsApp 5582558 89. ¿Por qué seremos tan dejados? Es que sigo pensando con la gente de Guadalajara y zona metropolitana, que lleva, y vamos a quedarnos con este 2026, ¿no? Porque bien lo decías ahorita, Iñaki, pues algunos llevan toda la vida en la misma situación. Pero vamos a quedarnos con el 2026. Llevan todo el año reclamando la mala calidad del agua. Todo el año. Todo el año mostrando cómo abren la llave y sale esa agua, lo mejor que sale, amarilla. Pero sale cafezosa, maloliente. ¿A qué huele? A caño. ¿A qué huele? A coladera. A eso huele. Imagínense que tenga que salir un gobierno estatal a decir, oigan, ¿qué creen? No se laven ni los dientes con esa agua. Para mí, cualquier gobierno que te acepte una o que te dé una advertencia de ese tamaño, pues es un gobierno fracasado. Cualquiera. Porque ahora, si nos salimos de Guadalajara y zona metropolitana y nos vamos a cualquier parte del país, ¿en dónde están ustedes? Pienso en Chiapas, en Guerrero, en Michoacán. ¡Ah, Villalbazo! ¡Pensaste en los lugares de siempre, hombre! ¡Lugares comunes, cabrón! ¡Salte de ahí! Pues no, es que, pues para hablar de pobreza, sí. Si volteamos a Chiapas, a Guerrero, a Michoacán,
2: a Oaxaca,
1: ¿no? Pues es bien fácil. Ok, tienen ustedes toda la razón. Ah, es que venimos de una zona metropolitana, de las más importantes, de las tres zonas más metropolitanas más importantes que tiene este país, Guadalajara, Monterrey y Ciudad de México, ¿no?
2: Sí.
1: Ok, pues ahora vamos a otras capitales de estados de la República y con sus zonas metropolitanas, la del Valle de Toluca, por ejemplo, que también sí. Es muy importante.
2: Sí, sí, sí.
1: O vámonos para
2: a León, Guanajuato.
1: ¿No? Oye, del tamaño que tiene León.
2: Sí, o vamos a Cancún.
1: Bueno, claro. ¿Sí? Sí, sí, sí. Nos podríamos ir. Y a donde gusten, vamos a tener estos problemas. Sí. No hay el servicio de agua potable que debe de haber, ni con la calidad que tiene que llegar. ¿Saben qué dice el artículo 115 de la Constitución? Artículo 115 de la Constitución, que los municipios, tu municipio, tiene que ofrecerte servicios públicos de calidad. ¿Y sabes con qué te lo tiene que ofrecer? Con el simple hecho de que tú pagas un impuesto predial.
2: Pues claro.
1: El dinero del predial lo deben de administrar los municipios para llevar agua a tu casa. Bueno, otras cosas, alumbrado público, limpieza, recolección de basura, servicio de panteones, de mercados, de centrales de abasto, mantenimiento de calles, parques, jardines, la seguridad pública. Pero como estamos hablando del agua, pues me quedo ahí clavado, ¿no? Agua potable, drenaje, alcantarillado, tratamiento y disposición de aguas residuales. Eso lo debe de administrar tu gobierno municipal porque tú pagas un impuesto predial. Ojo, además pagas una tarifa por ese servicio. Entonces tú pagas tu impuesto y tus tarifas. ¿Y qué te regresan a cambio? ¿Esa porquería de agua? ¿Eso te devuelven? Ah, y además te lo quieren aumentar. Porque vamos a seguir con el tema del predialazo. Es para todo el país lo del predialazo. abusados. Aunque en el caso ya, y me regreso a una zona metropolitana importante, aunque en el caso del Valle de México, salió con un mensajito el fin de semana la jefa de gobierno, Clara Brugada, donde dijo, no se dejen engañar, seré breve. No se dejen engañar, en la Ciudad de México no aumentará el impuesto predial, ¿no? Si nada más hay que voltear a ver y revisar, ojear el programa de ordenación de la zona metropolitana del Valle de México. Y cuando uno llega a la página 174, dice ahí, la actualización de los registros catastrales para lograr que los valores registrados de las propiedades se asimilen a los valores del mercado inmobiliario. Eso significa que el valor catastral de tu bien inmueble lo van a llevar al valor de mercado, al valor comercial, al valor de compra y venta para cobrarte el impuesto predial. Así.
2: Y con base en eso, pues, tomando en cuenta eso, va a subir.
1: Va a subir.
2: Porque el valor catastral jamás ha sido igual o superior al valor comercial.
1: Comercial. Y hay otro parrafito en esta misma página 174 del programa de ordenación de la zona metropolitana del Valle de México. Llegaremos a adecuaciones a la legislación fiscal y hacendaria. Eso quiere decir que van a ajustar la base del impuesto y las cuotas o las tarifas que aplican. Ok, entonces va a subir. O bueno, ahora, si ya modificaron esto, que también lo avisen. Porque así nada más de seré breve, pues mejor seamos más explícitos. Y que quede claro si esto ha sido modificado o no. Por eso les decía, platiquemos en general, zonas metropolitanas, grandes ciudades. ¿Cómo estamos con los servicios que recibimos de los municipios? Y entonces volteamos y nos preguntamos por qué somos
0: más
1: tan tolerantes.
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17: Son las 7:28.
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0: Bien aguantadores, por eso les decía, todo lo que tu municipio te tiene que dar como servicio, ya hemos hecho este ejercicio, ponle tacho palomita, agua y saneamiento del agua, es decir, agua potable, drenaje, alcantarillado, ¿cómo andas en tu municipio? Del 1 al 10, ¿qué calificación le pondrías? ¿Alumbrado público? ¿Iluminación de calles y espacios públicos? ¿Qué calificación le pondrías a tu municipio? Del 1 al 10. Híjole. ¿Qué municipio vives?
1: Huixquilucan.
0: ¿Qué calificación le pondrías?
1: ¿En cuestión de agua?
0: A ver, pues vamos por partes de agua y agua potable.
1: Eso. De agua potable yo le pongo un 8.
0: 8.
1: Sí. Okay. La verdad sí han trabajado bien. A veces en épocas de sequía, pues, a veces sí te avisan, uh-huh. Te dicen vamos a tener estos recortes tal y tal y tal día por uh-huh. cuestión de falta de suministro, ¿no?
0: Okay.
1: Porque ese municipio también se llena por el sistema Cutzamala.
0: Okay.
1: Y ya ves que han estado en recorte.
0: Uh-huh. Pero ahí va jalando.
1: Pero ahí va jalando. Uh-huh. No es malo el servicio. Okay.
0: Alumbrado público, ¿no? Yo ahí sí les pongo un 0. Yo estoy en Naucalpan. No, es que hay calles que son cueva de lobo. En las noches, eso, por Dios. Un foquito, a cambiar los focos.
1: No se los cambian.
0: Pues está en oscuras eso.
1: Sí, no, pues es terrible. Tiene que ver con la seguridad.
0: Alumbrado, basura. Basura. ¿Cuándo pasa el camión de la basura?
1: Híjole. Aquí en el mío sí pasa a diario.
0: ¿Sí? Sí. No. Domingo de Ramos.
1: Sí, de plano.
0: ¿Cuánta? No, es una
1: son
0: bronca.
1: Son municipios vecinos, ¿eh?
0: Es una bronca. Sí. Calles, parques, jardines. No, no le pasan la podadora, pero en la vida, los parques y los jardines. Parecen selvas.
1: Increíble.
0: Está cañón.
1: Y luego tienes cucarachas, tienes ratas.
0: Está terrible. Todo eso.
1: Es con el
0: predio. Lo debe cubrir el municipio, tu municipio. Uh-huh. Entonces ya sabes a quién reclamarle, ¿no? Oye, ¿cuándo vas a venir a recoger la basura, compadre? Oye, ¿qué pasó cuando vas a podar ese parque, ese jardín? ¿Cuándo le vas a dar mantenimiento al alumbrado público? ¿Cuándo vas a cambiar los foquitos? ¿Cuándo? Ojalá y fuéramos más exigentes con nuestro municipio. Ojalá. Para que el municipio haga su chamba. Y si tiene el municipio que ser más exigente con el Estado, que lo sea. Y si el Estado con la Federación, pues que lo sean. Pero que al final tú, que nosotros, que todos, seamos beneficiados con mejores servicios que tiene que ofrecer el municipio. Son las 7:33, tráfico, clima cada 15 minutos. Mónica Villalobos.
2: Alejandro, gracias. Les comento, hay dos nuevas paradas del Metrobús en el servicio en terminales del aeropuerto. Además de las terminales 1 y 2, puedes ingresar o descender en aduanas y en la estación Hangares del Metro. En unos minutos, más información.
1: Gracias, Moni. Como ya es costumbre, vámonos al Aeropuerto Internacional de Ciudad de México. ¿Cómo amanecieron el dólar y el euro? María Inés Camacho, muy buen día.
3: Iñaki, muy buenos días al auditorio. El dólar Iñaki en casas de cambio del Aeropuerto Internacional de la Ciudad de México esta mañana comprándose en 18 pesos 9 centavos y se vende en 18 pesos con 60 centavos, mientras que el euro 19 con 40 pesos a la compra, 20 pesos con 50 centavos a la venta. El panorama, Iñaki, buenos días.
1: Gracias, María Inés Camacho, y recuérdalo, a las 9:30 de la mañana, cómo abre la Bolsa Mexicana de Valores y el gasolinazo nuestro de cada día, el precio de referencia de las estaciones de servicio en la República Mexicana. 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En este caso, 88.9 Noticias. Nos puedes seguir en tiempo real. Lanzan campaña de hacer conciencia, detección oportuna de cáncer de mama en Veracruz. Estamos en el mes de octubre. Vamos hasta Boca del Río con Mario Arjona. Mario, ¿cómo estás? Muy buenos días.
4: Hola, ¿qué tal? Muy buenos días. Así es, en el marco del mes de la sensibilización sobre el cáncer de mama, la Fundación Mujeres de Impacto Social anunció su sexta campaña anual denominada Tomando Conciencia 2026 en la zona conurbada Veracruz-Boca del Río y Medellín de Bravo. La iniciativa, impulsada por la activista y fundadora de la organización, Lizeth Martínez Echeverría, busca romper barreras económicas para que mujeres de escasos recursos puedan acceder de manera...

0: estamos teniendo problemas con Mario, con su comunicación. Vámonos con Claudia Padilla porque asesinaron a una mujer a tiros. Esto es en Urireo, Salvatierra, Guanajuato. Claudia Padilla en Celaya. Clau, buenos días.
1: Hola, buenos días, Iñaki. Buenos días a todo el auditorio. Fíjate que sí, que el cuerpo de una mujer con impactos de bala fallado en un banco de materiales sobre el camino hacia Urireo, en Salvatierra. La víctima sigue sin identificar mientras pues se siguen las investigaciones. Fíjate que el hallazgo se reportó tras observar el cuerpo. Varios conductores llamaron al sistema de emergencias 911 para alertar a las autoridades. Y es que al llegar la policía municipal verificó la escena y solicitó apoyo. Los paramédicos confirmaron la ausencia de signos vitales y hasta ahora no se ha revelado la identidad de la mujer ni su origen, y las circunstancias del ataque permanecen sin precisar. Hasta aquí mi reporte, Iñaki.
0: Te agradezco mucho, Claudia Padilla, es de Celaya, Guanajuato. Allá nos escuchas a través de iHeartRadio en León, Guanajuato, Amor 103.1 de frecuencia modulada. Te recuperamos, Mario Arjona, allá en Boca del Río. Buen día.
2: ¿Qué tal? Buen día. Bueno, pues sí, señalando esta campaña Tomando Conciencia 2026, impulsada por Lizeth Martínez Echeverría, fundadora de esta organización de Fundación Mujeres de Impacto Social. Pues bueno, pues da acompañamiento a personas de escasos recursos, mujeres, para darles la oportunidad de tener un diagnóstico oportuno. Escuchemos.
3: Para esta actividad tenemos una meta de 150 mujeres, pero también pueden adquirir su kit y pues donarlo para que otra mujer pueda tener el beneficio de tener un ultrasonido de mama totalmente gratuito.
4: ¿Cuántos ultrasonidos estarían donando?
3: Para este año, 50.
2: El panorama en Veracruz.
0: Te agradezco mucho, Mario Arjona, allá en Boca del Río, Veracruz. Y sube a 8 el número de personas fallecidas, 6 heridas, tras un ataque a una base de bomberos. Esto es en Jacona, en Michoacán. Desde Morelia, Cristian Gutiérrez. Cristian, buen día.
5: Hola, Iñaki. Muy buenos días. Pues fíjate que la jornada de violencia en el municipio de Jacona, Michoacán, pues dejó ya un saldo de 8 personas muertas, 6 más heridas, 5 fallecidos en la base de bomberos, 3 presuntos delincuentes también fueron abatidos por la Guardia Nacional. Y esto sucedió sobre la carretera Jacona-Jiquilpan. De acuerdo con la información, entre las víctimas mortales, bueno, pues hay civiles, hay personal policial y hay también presuntos delincuentes. En la base de bomberos se reportaron 5 personas fallecidas, 2 policías, 3 civiles y 6 bomberos resultaron lesionados. Esto fue el día de ayer, trágico, en el municipio de Jacona, Michoacán. Es el panorama.
0: Terrible. Y la pregunta sería, ¿a qué atacar una base de bomberos? Finalmente. Cristian Gutiérrez, muchas gracias. Allá en Morelia, Mix 101.7, de tu frecuencia modulada. Vámonos a los deportes. Alex Cervantes.
6: Muchas gracias, Iñaki. Amigos, continuamos con más información. El mexicano Jorge Luis Cruz Pérez hizo historia al romper el récord nacional de maratón con un tiempo de 2 horas 8 minutos y 13 segundos durante el maratón de Chicago. Superó por 17 segundos la marca de Dionisio Cerón en Londres de 1995, la cual se había mantenido imbatible durante 31 años. Tenemos los resultados más destacados de la semana 5 en la NFL. San Francisco derrotó 32-29 en tiempo extra a Seattle, mientras que Indianapolis cayó frente a los Steelers 34-22. Los empacadores de Green Bay derrotaron 31-7 a Chicago. Jacksonville superó 19-17 a Filadelfia, partido disputado en Londres. Para este lunes, en el cierre de la semana 5, los carneros de Los Ángeles frente a los Bills de Buffalo. Y para terminar, les comento que el Tri femenil mayor perdió 4-3 ante Jamaica en Aguascalientes. Su próximo juego, nuevamente ante Jamaica, este martes en Querétaro. Hasta aquí los deportes.
0: Muchas gracias, Alex. Alex Galvazo, Alex Cervantes, Iñaki Manero en Panorama Informativo en 88.9 Noticias. 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Moni Villalobos con todo el panorama del tráfico y el clima cada 15 minutos. Moni.
7: Hola, Iñaki, gracias. Por obras hay reducción de carriles en Sur 122, de Poniente 85 hasta Avenida Río Tacubaya. En sentido opuesto se habilita reversible. En unos minutos, más información.

0: Pistas de la trivia, Iñaki.
1: Gracias, Alex. Si me permiten, con mucho gusto, la trivia del viernes. ¿En qué deporte una decisión arbitral era un peligro e incluso dañó físicamente a un participante? Hasta hace poco se tomaron medidas para evitar. Nunca pasaba hasta que pasó. Y la respuesta es los pañuelos que los árbitros lanzan cuando hay castigo en un partido de fútbol americano. Anteriormente continúan balines de plomo para darles peso. Nunca pasó nada, decíamos, hasta que en 1999 un jugador quedó lesionado de un ojo y, pues bueno, hoy los pañuelos están rellenos de semillas o arena para evitar accidentes por mala puntería del árbitro. Y decíamos, si lo intentan 100 veces, finalmente no lo repiten. Y probablemente nunca se vuelva a repetir una cosa como es. Fue un accidente rarísimo, pero para que nada pueda volver a pasar, la NFL siempre ha sido muy quisquillosa en este tipo de temas. Y nos vamos con la trivia de hoy, trivia para iniciar la semana, nada más en un segundito porque el aparato posiciona, aquí está. Un servicio que inició en su versión moderna, porque ya existía antes, pero en su versión moderna a principios del siglo XX por un gran avance tecnológico, fue ampliamente criticado por abusos. A pesar de algunas mejoras, más de 100 años después, nos seguimos quejando de los mismos abusos. Y tiene mucho impacto en muchas cosas. Entre ellos, por ejemplo, incluso hasta la economía de un país o de un estado. Por ejemplo, un estado que se dedica a cosas como el turismo. Uh-huh. Tiene un impacto negativo esto. ¿De qué estamos hablando? www.889noticias.mx, @889noticias, @Iñaki Manero. Ya asumimos la pregunta para que la consultes. Y el 5582-558089. Ayúdanos con tu mensajito de texto. ¿La respuesta en una hora?
0: En una hora le damos, sí. Vamos a quedar ahorita sin preguntas.
1: Pensándole. Sí, que la ardilla siga girando.
0: Pensando.
1: 7:42.
0: Se espera un martes complicado en la Ciudad de México. Un martes de protestas. Y otra vez hay que voltear a ver el motivo. ¿Quiénes van a protestar? El personal de la salud, trabajadores del IMSS principalmente, que van a salir a reclamar que no les pagan lo que les tienen que pagar y que no tienen insumos ni medicamentos para atender a sus pacientes. Esos serán los reclamos. Mónica Barrera, buenos días, Moni.
2: ¿Qué tal, Alex? Te saludo, te platico. Debido a que el Sindicato Nacional de Trabajadores del Seguro Social realizará el 14 de octubre una consulta para establecer un aumento salarial del 2.9%, los trabajadores exigen incremento superior al 6%, insumos médicos y mejores condiciones laborales, anunciaron una marcha nacional mañana martes. Es la voz del doctor Rafael, vamos a escuchar.
3: Ya están de manera oficial con la gran movilización nacional el día martes 13, citándonos en Centro Médico Nacional en la entrada principal a las 3 de la tarde. Y esta misma se replicará a nivel nacional en cada uno de los estados. Esto se llevará a cabo Centro Médico Nacional Siglo XXI, martes 13 a las 3 de la tarde.
2: También habló el doctor Octavio Fernández. Vamos a escuchar.
4: El que no pueda venir puede hacer ruido desde su trinchera y como pueda. Población en general está entendiendo y está empatizando con este movimiento. Es decir, no es nada más de trabajadores, esto es de todo México. Comentarles a colación de la marcha, por favor, nos vemos playera blanca, pantalón de mezclilla azul.
2: Alex.
0: Oye, Moni, perdóname. Y a todo esto, lo que fue las manifestaciones del viernes, el anuncio de la manifestación para mañana, ¿cuál fue la respuesta del IMSS? ¿Qué dijo Zoé Robledo a todo esto, Moni?
2: Pues sí, fíjate que el Zoé Robledo, director general del IMSS, grabó un videomensaje titulado ¿Qué está pasando en el IMSS? Vamos a escuchar.
5: Ha habido manifestaciones y lo respetamos. A quienes no están de acuerdo con incremento salarial que se propuso de 6.8% compuesto por 2.9 del salario tabular y 3.9 en prestaciones, que ya fue aprobado también por el Congreso del Sindicato, respetamos su decisión de ir a una consulta el próximo 14 de octubre.
2: Así el director del IMSS, Zoé Robledo, reiteró, Alex, que los servicios de consulta médica continúan con normalidad en clínicas y hospitales durante las manifestaciones. Vamos a escuchar.
5: Como el regreso del RJP requieren cambios en la ley que no son decisiones que corresponden al instituto. Si las demandas que tienen que ver con la operación, debemos de escucharlas. A quienes han salido a las calles, les pedimos hacerlo con respeto y sin afectar a otras personas. La operación de IMSS no se ha interrumpido.
0: Híjole, la operación del IMSS no se ha interrumpido, está interrumpida todos los días. se interrumpe todos los días cuando a la gente no le sacan los análisis, se interrumpe cuando a la gente no le dan la atención porque no hay medicamentos, se interrumpe cuando a la gente le cancelan la cirugía porque no hay quirófano. Digo, por Dios, se interrumpe todos los días. Es que cómo choca ese discurso con una realidad. Son sus enfermeras, médicos, los que les están poniendo la realidad enfrente, señores. 8:15.
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8: Son las 7:46.
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8: Son las 7:46.
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1: 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Yo soy Alejandro Villalbazo en X, en TikTok, arroba Villalbazo 13. Sí, que los dolores son, y que ustedes dicen, y como de dónde, y como por qué. Manos, rodillas, caderas, hombros, columna. El hombro, sobre todo, dicen, ¿no? Que les duele. Pilar Cruz, ¿cómo estás? Bienvenida.
2: Mi querido Alex, efectivamente, cuando hablamos de perimenopausia, de menopausia, el hombro se encapsula. Es uno de los dolores rarísimos que no entendíamos el por qué. El dolor en las articulaciones, los calambres y la inflamación por mala circulación. Todo esto, además de todo lo que ya sabemos, bochornos, que la gente cree, o las mujeres pensamos, como ya me llegó el bochorno, ya estoy en perimenopausia. No, pero le pueden llegar otras cosas como las que acabamos de decir, que también hacen parte de esa, de ese momento, de esta etapa de nuestra vida, y son los bochornos, la sudoración, los cambios de ánimo, el nerviosismo, la irritabilidad, el cansancio, los insomnios, obviamente, si vamos a sudar toda la noche, tenemos calor.
1: Ya pues, no duermes.
2: No hay forma de dormir. Obviamente hay dolores premenstruales para las mujeres que todavía les está bajando la regla, que es en la época que están en perimenopausia. Todo esto se causa por los síntomas de la menopausia. Pero hay una forma que quiero que todas, hombres y mujeres, hombres también, sepan cómo están sus hormonas cada 10 años. Si ustedes estiran la mano, se ponen la mano de frente, la palma de la mano, como quieran, y arrancan por el dedo meñique. Ese dedo meñique les indica cómo estaban las hormonas cuando ustedes tenían 10 años. El del anular les indica cómo están las hormonas cuando tienes 20. El del anillo les indica cuándo o cómo están las hormonas a los 30, ¿sí ves?
1: El medio.
2: Ese es el mejor, el mejor momento hormonal. Luego a los 40 empieza a bajar, el dedo índice está más chiquito. Y luego hay una caída tremenda entre el dedo índice y el pulgar. Ese momento es el que estamos viviendo a los 50 años. Y estoy exagerando un poco porque ahora todo esto empieza mucho más temprano. Hombres y mujeres, esta es la caída de hormonas y por eso se suscitan todos estos dolores y todas estas molestias que las mujeres tenemos que vivir así. Señores que nos están escuchando, por piedad, no nos vean con cara de esta, está loca, porque no duerme, porque está de malas, porque ya no le puedo hablar. Y señora,
1: ya no quiere hacer nada, todo el tiempo está cansada, está de mal humor.
2: No, ni hablar de aquellito, porque aquellito se acabó. Pero se acabó porque estamos viviendo por un mal proceso. 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
1: es
2: más.
1: Es que es
2: síntomas.
1: Un complemento lo que estás. No, esta mañana te fuiste con todo.
2: Con todo.
1: Lo único que te quedaste un poco corta y te quería pedírtelo. Es que ya hemos platicado de la simisifuga. Ajá. Y siempre dices, tratamiento para 4 meses.
2: Sí, pero me es que tengo el regalo.
1: Por eso, pero.
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1: 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Gracias, Pilar.
2: A ti muchas gracias.
1: Al contrario, 5 para las 8.
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4: Son las 7:56.
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0: en esta esquina, Jimena Rook. Y en esta otra, Héctor Chavarría.
1: Oye, pero yo también quiero dar noticias.
0: Bueno, sí, sí, vamos a tener noticias.
2: ¿Y tú qué?
0: Yo soy el referee, el anunciador, el conductor.
2: No, te pones los guantes y te metes a pelear. Y en esta otra esquina, Carlos Chicle.
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0: 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Te saludamos con el gusto y placer desbordador de todas las mañanas. Trabajando en este bonito lunes 12 de octubre. A ver qué se conmemora hoy, Jimena Rooks. Dinos
2: lo
0: tú que todo lo sabes.
2: El descubrimiento de América.
0: Bye.
2: Bye, nuestro amigo Américo. No, ¿cómo se llamaba?
1: No sé, hija.
2: Cristóbal Colón.
1: ¡Eso!
2: Descubrió América,
0: Cristóforo Colombo.
2: Cristóbal Colón. Así es. La Niña, la Pinta y la Santa María.
0: Mira, para que vean gente que se invirtió en su educación y funcionó.
2: ¿Ven?
1: Hoy es cumpleaños de mi papi.
2: ¿A poco 12
1: de octubre? Hoy cumpleaños de mi papi.
0: Ah, le mandamos un abrazo,
1: sí,
0: señor.
1: Abrazo fuerte,
2: ¿no era compa del
1: querido
2: Cristóbal Colón?
0: No, Cristóforo Colombo, pues no le tocó.
2: Cristóforo Colombo, así se llamaba.
0: En italianito.
1: Papi, te quiero, que la pases muy bien. Espero verte pronto para darte tu abrazo porque está de viaje. Así que,
2: ¿y a dónde se nos fue?
1: Anda con la familia.
2: Ay,
1: sí, paseando.
2: ¿En Cuerna?
1: No sé en dónde está exactamente ahorita coordenadas porque iba a estar en ruta, pero donde quiera que esté, estoy seguro que estará bien apapachado.
2: Ay,
0: ¿sabías
2: cumpleaños
0: que se llamaba Cristóforos Columbus?
2: No. Yo me quedé en Cristóbal Colón, así nomás.
0: Sí, pero ese es el nombre que le pusieron en España. Acuérdate que él era de...
2: Ay, no, también.
0: De Génova, él era genovés.
2: Ah.
0: Italiano.
2: Ah, Cristóforo Colón.
1: Que ese es
2: Colombo,
1: el cuento, ¿no?
2: Colombo.
1: Pero pues hay muchas otras historias,
0: sí,
1: ¿no? Alrededor.
0: Sí.
1: Pero
0: sí,
1: ese
2: nos
1: es el cuento.
0: Bueno, se supone que dentro de... Tampoco negro, tampoco era complicado, ¿no?
2: Pues no, ¿verdad? Siempre que... No,
1: de abajo de eso, tú traes tu cholillo, tu pants cholillo. Grafiteado.
0: Ah, órale.
2: Mi pants grafiteado.
1: Sí, ya lo había yo visto. Ya me había asustado. Por eso ya estoy acostumbrado.
2: Qué bobo.
1: Oye, ¿qué más?
2: También me gusta ese.
0: 12 de octubre de 1492, ¿que llegó a dónde?
2: Pues a América.
0: ¿A dónde?
2: No sé.
1: No sé, América, sí.
0: ¿Pero a dónde?
1: O sea, el puerto, dices.
2: Ay, no me acuerdo.
1: Primero llega a Cuba, ¿no?
0: No, llega a las Bahamas, a lo que le llamaban Guanajaní.
2: Guanajaní.
1: Ah, eso no me acuerdo, fíjate. A ver, ¿qué más? Y de México, el primer punto que toca, que es Veracruz.
0: Veracruz, ¿no? Pero ya ahí es...
1: Creo que es Veracruz.
0: Pero Cristóbal Colón nunca llega a México.
2: No.
0: El que llega
2: pero...
0: es Hernán Cortés.
2: Ah, eso sí también.
1: Bueno, y la otra, que... O sea, se regresan, recordar como le decían en aquella época a esta zona, ¿no? O
0: las
1: sea,
0: Indias.
1: Exactamente, las
2: ¿era
1: Indias.
2: Cuando creían que el mundo era plano?
0: Era cuando creían que estas expediciones se hacían para encontrar una mejor ruta para poderle dar giro y llegar a las Indias. Por eso ellos le llamaban aquí las Indias, porque pensaban que ya lo...
1: Bueno, tenía su lógica.
0: Sí, sí,
1: si lo piensas, tenía su lógica. Pues oye, llego yo.
2: Oye, ¿y por qué era la Niña, la Pinta y la Santa María?
1: Eso sí no sé.
0: Ah, eso sí no sé, la verdad.
1: No sabemos.
0: Pues así las bautizaron.
2: Mira, tengo mi propio barco.
1: Sí, exacto.
2: La Niña.
1: ¿Yo quién sería? ¿La Pinta? No, esta es la Pinta, la teñida.
2: Y tú eres la Santa.
1: Y yo,
0: de Santa María que va a tener.
1: Sí, podría ser, fíjate.
0: De Santa María que va a tener.
1: Con nuestra cara así al frente del barco. Sí. Yo iría más rápido porque abriría así el aire con mi narizota.
2: Con tus super orificios.
1: Exacto. Mira, no sabe. A ver si.
2: ¿Tú no traes collarcito?
1: Se me antojó. No traje hoy collarcito.
0: Mira, la Niña realmente se llamaba Santa Clara. Le llamaban la Niña en referencia al apellido de sus propietarios, que eran los hermanos Niño.
2: ¡Órale!
1: No,
2: hay una...
0: Luego la Pinta, dicen que era un apodo derivado de la Pinta, porque era una embarcación que estaba pintada con colores muy llamativos. Está pintada.
2: ¡Ah, no manches! Entonces sí eres pintada.
0: Y la Santa María, obviamente, religioso, primero le decían la Gallega, porque se hizo en Galicia.
2: Ah.
0: Pero luego se le conoció como la Santa María... Porque era la Santa María de la Inmaculada Concepción, porque era la capitana de la expedición.
1: Oye, ¿es ChatGPT esto o qué es? ¿Por qué no nos ayudas a recordar ¿De cuánto hicieron? ¿De cuánto fue el trayecto? ¿Sí? ¿Cuánto duró?
4: Ay, pues un
1: chorro. No, sí, sí, pero no me acuerdo de ese dato. ¿Tres meses?
5: Más, ¿no?
6: Salieron, fíjate, él salió el primer viaje el 3 de agosto de 1492 de Puerto Palos, allá en Huelvas. Mm. Hizo una escala en Canarias el 9 de agosto, o sea, días después. Y llegó a América el 12 de octubre, o sea, fueron 70 días.
4: Mira, por ahí.
1: Mazo, ¿no?
4: Uh-huh, aproximadamente.
1: Mazo.
6: No fue tanto.
4: Como dos mesecitos.
1: No, no, como en Taesa. Si Taesa hubiera volado, seguro hubiera hecho tanto.
6: Luego hizo un segundo viaje, que ese sí le tardó como 2 años. Luego un tercer viaje 2 años y luego un cuarto viaje 2 años.
4: ¡Órale!
1: O sea, es en su vida, porque...
6: Claro, estoy hablando de idas y vueltas.
1: Sí, sí. ¿A qué edad muere él?
6: Joven, acuérdate que...
4: ¿Qué le pasó?
6: Pues es que también ya de... él acabó exiliado, ¿no?
1: Yo creo como 40 y... A ver, chécale, como 45,
6: no,
1: 50.
6: Más grande, más grande, más grande. O sea, no, no tan joven, pero
1: no,
6: sí...
1: No, creo que haya pasado los 50, a ver...
6: Mira, Cristóbal Colón murió a los 54 años.
1: 54, sí, sí los pasó.
6: Pues para la época, era la edad en que se moría la gente.
1: Grande, pues claro. Sí, ya era de los que...
4: Ah, ya mira, era de la tercera edad,
1: era de 50. Ancianito.
4: Ya estás pa' allá tú,
1: no, hija bruta, me faltan 10 casi. No, no friegues, me faltan 10.
4: Claro,
1: o sea que
4: sí,
1: todavía podría ser un descubrimiento importante.
4: Ándale, pues.
1: En los años,
6: mira,
1: que
6: falleció
1: me
6: en Valladolid. Por sí, complicaciones de gota, dicen, o de artritis.
4: Gota es lo de la rodilla,
1: bueno,
4: ¿no?
1: O sea, no peste, no alguna otra cosa.
4: Pues
1: no,
4: es que también.
1: Por
4: no
1: tanto,
4: había...
1: vino tinto. Sí.
6: Pero es que lo que yo escuchaba era que él hace cuenta que en su primer viaje ya regresó y dijo, ah, miren, y entonces financiame un segundo, bueno, ahí te va.
1: Que era
6: ya
1: carísimo.
6: Cuando regresó y quería hacer el tercero, ya le dijeron, ah, ya.
1: Era carísimo.
6: Ya. Igual a Cortés ya era de, ay, ay, ay, ya.
4: Que no se
6: pelaban
4: solo
6: mucho por allá.
4: ¡Qué loco!
1: Pues ahí está, gente, el bonito dato histórico.
6: Y un cuarto viaje.
1: Oye, fin de semana,
4: al
1: ¿qué?
4: Al inframundo.
1: Sí me vi parte de la película, la serie esa que
6: ¿cuántos
1: les
6: capítulos?
1: Preguntaba yo. Son 8, ¿no? Yo
4: sí
1: creo que iré en el sexto.
4: ¿No
1: me faltarán?
4: Acabado.
1: No he terminado todavía.
6: ¿Pero qué te está pareciendo?
1: No, o sea...
4: Está ruda, ¿no?
1: Cuando recordaba yo, al darle play, que estaba Eugenio Derbez, me dio toda la fiaca, pero desde el segundo uno...
6: No
1: me
6: es
1: atrapó.
6: Eugenio Derbez.
1: Sí, no, sí, no, Bárbara, no. Las actuaciones de todos.
6: ¿Qué tal?
1: ¿Qué
6: el
1: cosa
6: español
1: de actuaciones? ¿Qué sí cosa de actuaciones? No, la chava, la chavita, ¿qué tal actúa la chava? De verdad, sí, háganse un favor. Ya creo que los tres estamos dando nuestra
4: una
1: recomendación.
4: Serie.
1: Una gran serie, una gran producción mexicana. Así que sí, sí se la recomiendo. El juicio es correcto.
6: Y verdad que Derbez no está en Derbez, no está en comedia,
1: no,
6: le
1: no,
6: crees el
1: bien
6: papel de este papá.
1: Lo hizo muy bien. O sea, él extraordinario y supongo que,
4: ¿se
1: bueno, la dirección.
6: ¿Qué tal el hermano?
1: La dirección,
4: ay,
1: todos, compadre.
4: ¿Cómo lo odio?
1: Los chavos.
6: El hermano,
1: los chavos.
6: O sea, el chavo.
1: El villano hasta el sexto capítulo. Que ahí lo que desde ahorita me
4: vas
1: estoy preguntando, es que es a lo que voy, que ustedes hablaron que hay un giro en el octavo capítulo, en el ajá final. Entonces,
4: sí,
1: me estoy todo el tiempo preguntando porque, pues, hasta ahorita la secuencia va muy lógica.
6: Vas en el capítulo 6, no spoilers. Sí. No spoilers.
4: No,
1: en el
4: 6. No.
1: En el
6: 6. ¿Qué está sucediendo?
1: Él está
4: recién... ¿Qué está pasando?
1: El chavo está recién saliendo de... Pues la cárcel pasa creo que un día.
6: Sí, porque...
1: Ahí estoy.
6: Ajá.
1: Ahí estoy. Ah,
6: okay. Ya pasó lo del perro, ya pasó todo esto, ¿no?
1: Ahí estoy, exacto.
4: Sí. Ya pasó lo del perro, ok.
1: Bueno, no, estoy en el que el papá le dice, está malito Ignacio, ¿no?
6: Sí, pero ya viste cómo llegó ese perro a su vida.
1: Ya vi también esa parte.
4: Qué feo, ¿no?
1: Entonces estoy...
6: ¿Y qué te parece la mamá?
1: Es dominica, ¿no?
6: Es dominica,
1: qué
6: paleta,
1: guapa,
6: sí, claro. Claro,
1: dominica.
6: Claro. Pero
1: en persona se la
6: ¿pero
1: crees?
6: ¿Le estás adelantando o le estás dejando?
1: No, ahí estoy. Además sucede en Puebla,
6: sí,
1: en
4: sí
1: un fraccionamiento que
4: sí
1: se llama La Vista.
6: ¿Tú conocías toda esa? Oye, sí, esa casa de los españoles que va.
1: Sí,
4: wow,
1: es un fraccionamiento, compadre, que habrá hecho ese fraccionamiento. ¿Te acuerdas del Gober Precioso?
6: Sí, no, claro.
1: De aquella época en Puebla. Es quien desarrolla esta zona nueva en Puebla, que es Angelópolis, que es como el Santa Fe de allá, que es una zona de edificios,
6: oh, pues
1: altos, campo de golf.
6: Está.
1: Y es un casononón, ¿no?
6: ¿Qué onda con el casononón?
1: Sí, sí,
4: la fiesta
1: sí está brutal.
4: Ya también, ¿no?
1: Pues
4: no,
1: eso
4: no,
1: es
4: no,
1: México.
6: Pues, ah,
1: eso es México. Entonces, a ver, ustedes sí, esto confírmenme. Ajá. ¿Va a tener un giro
6: a
1: de
6: ver,
1: pronto?
6: A ver, vamos.
1: Oye,
6: a ver, ahí te va.
1: Girando.
6: ¿Qué es lo que tú crees que va a pasar?
4: Ándale.
6: desde pues, a dónde vas.
1: Pues que se va a hacer justicia. Eso es lo que yo creería.
6: ¿Qué sería justicia?
1: Que pague el chamaco, ¿no? Ajá. Y la familia entera.
6: O sea, la cárcel.
1: Porque además, sí. Entonces, como ya me advirtieron ustedes, ahora estoy tratando de pensar.
6: ¿Y cuál sería cuál el giro?
1: Que por alguna razón nos terminemos dando cuenta que fue choro. Que no fue
6: real.
1: Consensuado.
4: Ajá. Ah, claro.
1: Entonces, una cosa así.
6: Es otro tipo de giro.
1: Entonces,
6: sí.
1: Ok.
6: Es pero, otro tipo de giro, o sea, pero sí hay un giro.
4: ¿Te los aventaste seguidos los seis?
1: Desde el viernes. Oh, no, el viernes habré visto a lo mejor tres, ¿no? Y después el sábado, porque además lo hago ya esforzado.
6: Pero además están facilitos, porque duran poco.
1: Muy ligeritos y te pica. Te pica.
6: Yo creo que hoy acabas.
4: Sí, sí, pues le
1: no
4: echas
1: sé si
4: ganas.
1: Me da tiempo, pero
6: dale, dale.
1: Si no, el próximo viernes.
4: No,
1: sí.
4: no, te esperes. Hasta el viernes yo no podría esperarme.
6: ¿Tú qué viste ahora el fin?
4: Vi la de bodas con Consuelo Duval. ¿Ya la vieron?
1: ¿Pero esa en dónde está?
4: Es una serie en VIX. Está muy chida. Consuelo Duval es wedding planner. Y está buena. Me está gustando.
1: ¿Sí? ¿Le crees? ¿Buena actuación o
4: no,
1: chafilla?
4: Es que está muy para amar, está muy para relajarme.
1: ¿Y cómo que caíste en VIX y dijiste, mira, Consuelo Duval?
4: Porque estaba en Prime y entonces la vi. Y solo vi esa.
1: Sí, tenías la tarea de ver Habilidad.
4: No quise, es que la verdad estuve.
6: Salió la nueva de Monster, ¿ya la vieron?
4: No.
1: Ah, sí, la vi ya anunciada. Nada más que esa. Uy, solillo sí me da cosa, sí. Que me dé ideas.
6: Por eso acaba.
4: Ay, no. Cállate.
1: Ya les he dicho que yo pudiera ser el próximo
4: de decir
1: la quinta.
4: Eso
1: yo
4: al aire.
6: Decimos que aquí no, vente
1: bueno,
6: a matar a
1: no
6: otra
1: sé,
6: gente.
1: Pero ya les advertí. Por eso, yo les he advertido. La advertencia es no me recomienden este tipo de contenido, porque a mí me despierta
4: y
1: ideas.
4: No solo. O sea, la de Fragmentado, ¿qué onda?
1: No. Yo la vi obligado por mi mejor amigo Ruperto, que a Ruperto le encantan. Que le digo, no está peor tu vida, es suficiente con tu vida real. No me gustan a mí las películas y esa de Fragmentado salí alteradísimo del cine, me acuerdo.
4: Fue Patricia.
1: Fue hace 10 años, una cosa así, ¿no?
4: Sí,
1: muchísimo.
4: Más o menos.
1: Pero bueno, tú
6: que. Pero vi en el juicio, ¿no?
1: Fascinado.
4: Brutal.
1: De verdad.
6: Fíjate que por extraño que parezca, este fin de semana no vi porque. Bueno, el sábado tuve un evento social, entonces anduve por
1: ¿de
6: allá.
1: Chamba o fue. De
6: no,
1: amigos?
6: No, no, de unos queridos amigos que fueron su 10º aniversario.
1: Ok.
6: De bodas.
1: ¿Ve?
6: Oh, de casados, que les mando un gran abrazo a Fran y a Luis. Que se casaron hace 10 años y que hicieron.
1: ¿Pero qué? O sea, fue el reconfirmarse.
6: Pues sí, fue como una fiesta del 10º aniversario de bodas y pues.
1: La gente rica, ¿no?
6: Ellos hicieron toda la producción. Fíjate, toda la producción.
1: Ajá.
6: De la pirotecnia y el. Y las pantallas y las luces y todo del Estadio Banorte en el Mundial.
1: ¡Órale! Pues sí, entonces había.
4: Pues claro.
1: De sobra.
4: Pues obvio.
1: Había de sobra para
6: ellos
1: celebrar.
6: Hicieron, por ejemplo, el evento que condujo
1: que
6: de la final de la Champions. O sea, varias cosas.
4: ¿Cómo se llaman las bodas de 10 años? Es que son de oro, de plata. Y así, ¿no?
6: No sé. De 10. No.
4: ¿O no hay?
6: Son 25
4: no,
6: y 50,
1: según
6: ¿no?
1: Yo parte, empiezan
6: a los
1: 25
6: y
1: 25.
6: Y
1: o sea, está en el show business también, pero.
6: Sí, pero en la parte tienen una empresa que hace producción de eventos.
4: Ay, pero está padrísimo.
6: Y entonces le trabajan, por ejemplo, a muchos bancos, les hacen sus convenciones, les hacen. No.
4: Bonito.
1: Que es en particular, pues olvídate.
6: Y a ellos los conocimos porque en alguna de sus facetas lanzaron este grupo donde Jessica cantaba, que se llama Hannah.
4: Mm-hmm.
6: Ellos eran los productores de Hannah.
4: Okay.
6: Y pues ahí conocimos, de ahí los conocimos.
4: Está padrísimo.
1: ¿Y qué fue?
6: Y luego yo he trabajado como conductor con ellos en varios eventos.
1: Cosas de, ¿y fue de noche el evento?
6: Fue de noche en conocido restaurante en Mazarik. Empieza con H-A y termina con Riz.
1: Ok.
6: ¿Ya sabes cuál?
1: Okay. Sí, bonito.
6: Muy bonito, pero haz de cuenta que casi
1: rica,
6: cerraron
1: ¿no?
6: el lugar
4: para
6: esto. Yo creo que como 100 personas.
1: ¡Uy!
6: Mesas así espectaculares.
1: ¿Y cortes o qué digamos?
6: Menú de tres tiempos a elegir. Podías elegir un corte o podías elegir. Yo elegí un risotto de langosta. O podías elegir.
1: Pues más de, esas
6: más, no poder.
1: Más de esas amistades, menos de estas.
4: Ay.
6: Y ni la propela, ¿eh?
1: No te la aceptaban.
4: No.
1: Pues qué padre. ¿Te desvelaste mucho?
6: Pues como a la una, más o menos
1: sí,
6: ya salimos.
1: Más o menos.
6: Y estuvimos durante todo el fin de semana. Perfeccionando los detalles del viaje de Japón. O sea, ya,
1: sí, porque ya
6: haciendo nuevas compras de boletos, de aviones, de trenes, de esto.
1: En un mes, ¿no?
6: De shows, reservaciones.
1: Bueno,
6: de shows.
1: No, un poquito menos.
6: Un poquito menos. 31 de octubre, hoy es 12.
1: Un po- poquito menos del mes.
4: O sea, te vas justo en Halloween. Exactamente.
1: Ya de muertos, oye, Rux, oye, de la casa ya no nos has platicado. ¿Ya está al 100?
4: ¿Qué? Ah, mi casa. solo falta poner algunas. La de los famosos. No, hacer algunas conexiones nada más. O sea, hoy nos van a ir a ayudar a poner unos interruptores inteligentes y ya. Para que esté conectado con Alexa.
1: Pero ya pintura, closets, que luego es un rollo. No,
4: ya estaba pintado desde que llegamos. ¿Ya? Todo bien. O sea, el...
1: ¿Y quién le pone ese toque de casa? O sea, de la ropa, los blancos.
4: Yo. ¿Tú? Pues yo compré mis, como de almacenaje, mis cajitas de almacenaje. Y ahí metí todo, las colchas, las
1: cosas. O sea, ¿estás intentando dar ordencito?
4: Sí, que se vea lindo, que se vea cute. Compré muchas cosas para el baño, para los rollos de papel. Muy bien. Sí, Temu es cool.
1: Muy bien.
4: Vayan
1: muy
4: a Temu. Bien. Es bueno, bonito y barato.
6: Qué bonito.
4: Ya los invitaré.
1: Oye, pronto. Yo tuve también celebración ahora que me acuerdo. Sí, me desvelé el sábado.
6: Te vi que fuiste a una visita, ¿no? ¿Y qué tal?
1: Jerry,
6: que les dieron vasos hasta como de boda, ¿no?
1: Sí, que les platiqué yo el viernes, que era cumpleaños de un gran amigo de Mercado Libre.
4: ¿A qué hora dormiste?
1: Y sí me desvelé. O sea, me debí haber salido del lugar como. Citaron súper bien. O sea. Ya cuando estamos entre adult millennials ya nos entendemos. La cita era a las 5. Tú imagínate qué cosa tan deliciosa.
6: ¿Y a qué hora acabó?
1: El sábado. Y habrá terminado a las 11, una cosa así.
6: Máximo, pero yo tú, entonces, ¿a qué hora te fuiste?
1: No, sí me esperé. Sí, a porque además coincidió. O sea, pues había gente como del medio, mucho periodista, además de lo mío. ¿Sabes a quién conocí? Que casi, o sea, sí le fancié. ¿Ubicas a Rodrigo Pacheco? No, lo ubicas, lo topas de imagen. Es el periodista de negocios número uno, compadre. Ah. El periodista de negocios. Que está, ay, no. ¿Sabes con quién? Con Beltrán Pascal.
6: Ya sé quién, sí.
1: Le hace la sección de empresas. Es el uno, en negocios es el uno.
6: ¿Y, o sea, ¿y por qué estaba? Pues ¿es amigo de tu cuate o qué?
1: Pues sí, pues al final él tiene mucho contacto con periodistas y demás.
6: ¿Y qué le dijiste?
1: Y ahí estaba. No, pues tal cual. Le dije, oye, me encanta, de verdad que soy muy fan. Él empieza su programa a las 6 de la mañana.
4: ¿Y fuiste imprudente?
1: No. Pues me contaba.
4: ¿Qué edad tienes?
1: Porque entonces me decía, y tú le platicaba yo a las 8. Y me decía, no, pues quisiera yo a las 8. Claro. Él empieza a las 6 el programa. Claro, o sea, claro, imagínate a qué hora tiene que llegar al. Que tienen en imagen un gimnasio.
4: ¿Qué?
6: En Azteca también hay.
1: O sea, Paco, o sea, que está acá con nosotros, de ahí entrenar.
4: Eso está padrísimo.
1: Y en Azteca también hay. Esa era la pregunta.
4: Está increíble.
1: Entonces, estaba yo preguntándole, ya sabes, imprudente, en todas las mesas y a todos los periodistas y a todos los medios. ¿Ustedes tienen gimnasio? ¿Ustedes tienen gimnasio?
4: Ay, no.
1: Y nadie, estaba sorprendido todo el mundo. En Azteca sí.
6: ¿Estaban sorprendidos?
1: Sí.
6: No, en Azteca hay uno. La verdad es que casi siento que lo usa más bien la gente.
1: Él me decía que aquí es puro talento. O sea,
6: no, acá no va el talento.
1: Aquí lo abren a todo mundo.
6: Y el talento no va.
1: Acá más entonces por eso lo han de cerrar.
6: Más bien van los.
1: Sí, operativos, sí. Comerciales. O sea, el personal más godín, digamos, sí. Que está padrísimo. Esa prestación.
4: Increíble.
1: Un gimnasio adentro.
6: Sí, no. Está chiquito, padrísimo. Tampoco es así, pero.
1: Y aquí al contrario. Sí. Que no se me hace tan padre, fíjate. Solo lo tienen restringido para talento.
6: Bueno. Lo que pasa es que tú has visto, ¿has ido alguna vez a imagen?
1: No.
6: Es muy grande.
4: Sí.
1: Es Ciudad de Imagen le llaman. ¿Sabes qué era ahí antes? Un Hermanos Vázquez en el sur. Era la tienda de Hermanos Vázquez más grande.
4: Uh-huh.
1: Ahí era. Entonces, pues sí, me imagino que tienen un terreno enorme.
6: ¿Y enorme, a quién más enorme. Viste?
1: Pues periodistas, te insisto, Carlos Mota, no sé si lo ubicas, uh-huh. También de negocio. O sea,
6: como que pura gente de negocio.
1: Pura gente de periodismo
6: y
1: de negocios.
6: Y ¿ya eres amigo de todos ellos?
1: ¿O bueno, pues network? Yo fanseando, porque
6: ¿hiciste
1: además
6: tu networking,
1: aquí
6: como
1: normalmente
6: dices?
1: Con ustedes, pues me toca hablar de pura idiotez.
4: Ya son amigos de LinkedIn.
1: Y acá, pues yo, imagínate, muy la plática muy chistosa, es que es padre.
4: No,
1: estaba
4: no.
1: La chava de Merco, no sé si ubicas que es Merco. Es un ranking que premia año con año.
6: A ver, pero me interesa eso que dices, ¿en qué iba?
1: La reputación de las marcas.
6: Entonces, ¿en qué iba la plática?
1: Pues eso, entonces estaba la de Merco, que insisto, son como los Óscares de la reputación, ¿no? De todas las marcas, todos los directivos. ¿Quién tiene la mejor reputación en México? Ajá. Y ahí nos tienes, con la de Merco. A ver, nosotros se adivinamos. Y entonces yo iba diciendo, y ella te decía, acertado, ¿no?
6: ¿Y
1: acertado.
6: Cómo te fue?
1: Bien, sí, pero me ganó Rodrigo. Por Rodrigo, olvídate. O sea, se supo el orden.
4: Me ganó.
1: Entonces, pues, pero bueno.
4: Ay, qué bonito. ¿Cómo se divierte?
1: En fin, gente.
4: Me hubiera fascinado.
1: Oigan, 8:19, si les parece, vamos a hacer el saludo matutino. Repasamos para que nos sigas presente. Estamos en toda la radio
6: nacional. Bueno, nada más rápido. Ayer hubo expulsión de la granja.
4: ¿Quién salió?
1: Ah, a ver.
6: El expulsado fue Pascal Nadó. Así que,
1: ¿Y?
6: Pascal, que lo recordamos por haber estado en Habilidad 100, y por haber estado en Hexatlón, y por haber estado en varios realities.
1: Con toda
6: así.
1: La capacidad. Bueno, pero es que este no es físico, este es otra cosa.
6: No, me lo sacaron por su no ser lioso.
1: ¿Quién le está rompiendo? ¿Niurka?
6: No, ¿sabes quién le está rompiendo? Kevin Bicolor, es un comediante de Monterrey. Que está.
1: A ver,
6: con
1: ponle
6: todo.
1: Para verlo. Kevin Nicola.
6: Y este.
1: Kevin.
6: No, a Pascal sí, lo conoce. Acabo de ver lo acabamos de ver en la vida.
4: ¿Kevin qué?
6: Ay, Jimena, de aquí a que tú encuentras, se supone que.
4: ¿Kevin
6: eres...
4: qué?
6: Es no un, lo come, topo. Es un a comediante ver, de Monterrey.
1: Ni siquiera lo he visto.
6: Que la está reventando allá adentro, ¿eh? Y en el. ¿Ubicas a Brincosieras? Y... Es un payaso ahí.
1: A ver, ponle con él. ¿Y lioso o qué?
6: Sí, muy. Y. ¿Sabes quién la está rompiendo? Mi Pimpi. Pimpinela Escarlata, ¿no lo ubicas?
1: Ok, ¿ese también está?
6: ¿El no, payaso? Ese es su amigo, ese es el amigo de Kevin. A ver. Y Pimpi es el luchador exótico.
4: ¡Órale!
6: Que
1: pero
6: lo
1: es
6: metieron.
1: Ella, ¿o qué es esto?
6: Es un señor,
1: ¿estamos
6: sí,
1: viendo?
6: Es un señor.
1: ¿Es un señor?
6: Es un señor.
1: Pero no estoy entendiendo nada más.
6: Los exóticos en la lucha libre.
1: ¿Pero por qué se viste de señora?
4: Es trans.
6: Porque en la lucha libre hay una gama.
1: ¿Es trans?
6: Escúchame. En la lucha libre hay una rama que se llaman los exóticos. Que son luchadores abiertamente gays. Que se performean como luchadoras, pero son señores y luchan contra hombres.
1: Pero yo me había quedado con su capacitación, que eran los técnicos.
6: No, y entonces dentro. Bueno, es que ya era ir más a la deep web de la lucha libre. Entonces ya ahí. Por ejemplo, dentro de su lucha, pues ellos se mueven y, por ejemplo, dentro de los castigos que hacen, el rudo se distrae y le plantan un beso, ¿me explico?
1: No manches.
6: Entonces la gente, bueno, pues los ama porque son muy divertidos.
1: ¿Tú topabas esta nueva categoría?
6: Se llaman los exóticos.
4: Está padrísimo.
1: Ay, bien, por eso.
6: Y Pimpi es como... Y le está yendo muy bien ahí adentro.
1: No, pues nombres que no. ¿Y Niurka?
6: Niurka se apagó un poco.
1: ¿Sí?
4: ¿Por qué?
6: Pues anda como enojadita. Ayer en la gala todo el tiempo anduvo de jeta.
1: ¿Alzadita o qué? ¿Sí?
6: Niurka es de las que dice, bueno, esta semana los dejo tranquilos y la semana
1: pues
6: que entra
1: puede
6: ya
1: que,
6: ¿eh?
1: Sí, puede que esté la leona dormida
6: sí,
1: ahorita.
6: Sí, sí,
4: está descansando.
6: Tarde, ahorita temprano. Quien despertó un poco fue justo Natalia Alcocer, que ya está peleándose con todo el mundo.
4: Conflictiva.
1: No, hombre, yo sí le tendría miedo.
4: Pero a la gente le encanta lo conflictivo.
1: A ti te pisa, te juro que te pisa, alcanza a pisarte. Sí. Te lo juro, ¿eh?
6: Sí,
1: te lo juro.
6: Bueno, ya.
1: Sí, estaba yo haciendo nada más el saludo rápido, Locura FM, Pop Rock y Grupper, aquí en la Ciudad de México. 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
4: En YouTube o en Facebook nos encuentras como Reporte Índigo, Locura FM, Capital México o Efecto TV. Y en nuestras redes sociales personales, arroba Héctor Chavarría, arroba CarlosChicken7 y arroba Jimena RUX16. Vayan a darle like al reel de plata.
1: ¡Ay, Jimena! Mucha gente, muy bonito comentario para que
4: sí,
1: vean
4: ¿verdad?
1: Cómo se ve la gente con agua y jabón.
4: Oye, y va muy bien de reproducciones bien. Y sin pauta.
1: Pues ahí denle like, de acuerdo.
4: Vayan a darle like.
1: Ya estamos.
6: ¡Qué bonito! Son las 8:23, aquí empezamos...
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6: Bueno, a ver, ahí les va. Hay una cuenta de Instagram que se llama Milo the Stickman. Bueno, a través de animaciones presenta ciertas situaciones que pasan en la vida. En este caso, y lo explico para los amigos de radio, primero vamos a ver una... animación de los años 90 y corte A de los años actuales, ¿no?
1: Okay.
6: Y tiene que ver con un tema, la llegada de invitados a tu casa. Y es en lo que tenemos que pensar y detenernos. Entonces, lo que van a escuchar primero es cómo se reaccionaba a ese suceso antes.
1: ¿En los 90?
6: Y cambio a cómo se reacciona ahora. Así que córrelo,
4: ¡órale!
6: Lo vemos y lo platicamos y lo discutimos. Échalo.
8: ¡Oh, Dios mío! ¡Tenemos visitas! ¡Qué agradable! Me pregunto quién será. Mierda, ¿qué? ¿Quién carajo viene sin avisar? ¡Qué mierda! ¿Todavía están ahí? ¡Qué maleducados! Dios, no te muevas. Se van a ir. ¡Oh, Dios mío! ¡Tenemos visitas!
6: ¿no? Oh, tenemos visita, qué agradable. ¿Quién será? Se levanta a abrirle la puerta.
1: Es que sí,
6: ¿y los 2026?
1: Sí, sí era así, sí era muy así por muchas cosas.
6: A ver, danos tu testimonio.
1: O sea, lo que es que si era así, estoy yo recordándome, porque ya de más chavo, yo los 90 los viví en provincia, en Cancún, y antes no había esta todo el tiempo conectividad. O sea, fácilmente el WhatsAppear, no existía eso. La densidad también de las ciudades ha cambiado un chorro. O sea, pues antes estábamos todos cerquita, ¿sabes?
6: Pero la reacción al recibir una visita.
1: Sí, sí, sí. Yo hablaría también de la seguridad, por lo menos en Cancún. Creo que hoy día los yucatecos lo siguen haciendo esto, ¿eh? Dejan abiertas las casas. O sea, porque no nada más era de que tocaran.
6: No se metían.
1: Se metía la gente, compadre. O sea, la vecina recorría el mosquitero, ¿no? Y ya la tiras en la cocina.
6: Y echaba el grito, ¿no?
1: Exacto, exacto. Entonces, creo que la forma en la que nos entreteníamos, porque en esa época la chamaquiza normalmente, pues estábamos jugando todo el día afuera. Entonces, pues eso también ha cambiado. Hoy estamos todos recluidos, ¿no? Encuevados. Uh-huh. Entonces, todo es, o sea, era bonito, pero ya no sé qué tan compatible con el momento actual.
6: Aquí lo importante es ver lo que representaba eso. O sea, gusto, emoción, abrir, hasta la sorpresa de quién será.
1: El papel de las bonitas amas de casa.
6: ¿Quién habrá venido? La señora que siempre estaba lista para recibir a alguien.
1: Con frijolitos.
6: De pásale, siéntate que te ofrezco.
1: Sí, agüita
6: y en
1: fresca,
6: la casa habría siempre cosas para recibir a alguien.
1: Claro, claro.
6: Corte a hoy. ¿Por qué vienen? ¿Por qué se atreven a tocar?
4: Yo crecí con eso y no tengo esta parte nueva de él. Ay, no, ¿por qué? Ya llegó, escóndete.
6: A ver, desarrolla más el yo crecí con
4: yo
6: eso.
4: Yo crecí con que mi casa siempre estaba abierta.
1: ¿En Tultepec?
4: En Tultitlán.
1: En Tultitlán.
4: Con mis abuelos. Y hasta la fecha, cada que voy, o sea, voy
1: ¿ellos
4: una vez a la semana.
1: ¿Viven así?
4: Sí, sigue la puerta abierta, la gente sigue entrando y saliendo.
6: ¿Pero qué gente, Jimena? Explica.
4: Los vecinos. Hubo una.
6: ¿Pero entran a qué? O sea, a ver, dame una situación.
4: Pues
6: ¿estás
4: sí.
6: tú sentada viendo la tele y de repente se abre la puerta y entra un vecino y qué?
4: Sí, ay, hola, Rosy, ¿cómo estás? ¿No tendrás un jitomate que me prestes?
1: Todavía en época actual te cae.
4: Súper sí. Ay, oigan, pasamos al mercado y les trajimos un poco de chicharrón y le llevaron
1: así
4: a mi abuelo. No antes, ahora, todavía sigue.
6: ¿Y se quedan
4: sigue.
6: Ahí un rato?
4: Pues un ratito, luego se echan que el cigarrito ahí con mi abuela afuera en el patio y ya luego se van. Lo que a mí ya me empezaba a incomodar muchísimo es que yo ya estaba creciendo.
1: Se te metió en el cuarto.
6: No, espera, o sea,
4: Jimete
1: seco.
4: Una vez, es que es casa duplex, entonces abajo vivían viven mis abuelos, vivía ahí mi tía, y arriba vivíamos mi mamá y yo. Entonces, pues todos se iban a trabajar, yo creo que yo estaba de vacaciones, solita, ya estaba empezando que medio secundaria prepa. Entonces mi puerta estaba cerrada, yo bañándome normal en mi casa, y de repente siento como ya estaban hasta la entrada, pero esa puerta yo sí la cerraba, no como mis abuelos, la de arriba, y tocando un vecino que estaba buscando, no sé qué estaba pidiendo, no me acuerdo, y yo así de que en mi toallita y todo, y ahí fue cuando dije, no, esto ya no está padre, porque lo que hace, hasta la fecha, es que mete la mano por la reja, o sea, mete la mano por un cuadrito así para abrir la puerta.
6: Claro.
4: Porque no tiene la llave y como está alto, pues puede hacerlo. Hasta la fecha lo hacen. A mí me incomoda. Mis abuelos, pues, lo han practicado siempre, permitido. Pero yo no.
1: ¿Y en tu casa actual?
4: Pues, en mi casa actual todo el tiempo hay gente.
1: ¿Te caen?
4: Todo el tiempo hay gente porque, pues, Albert tiene sus clientes o cosas así. Siempre hay gente en mi casa. O sea, por lo menos de los 5 días, 3 o 4.
6: Pero aquí el punto es
4: que
6: no que haya gente. Esto es una visita inesperada.
4: Pues si llegan inesperado no me molesta.
6: Y quiero que vuelvan a ver. Es más, ponlo otra vez para que veamos la reacción. O sea, quiero que se detengan en la reacción. Ponlo otra vez y véanlo. Esto es lo que quiero que chequen.
8: ¡Oh, Dios mío! ¡Tenemos visitas! ¡Qué agradable! Me pregunto quién será.
6: ¿Contra?
8: Mierda, ¿qué? ¿Quién carajo viene sin avisar? ¿Qué mierda? ¿Todavía están ahí?
6: Velos.
8: ¡Qué maleducados! Dios, no, no te muevas. Se van a ir.
6: O sea,
1: ¿y la pelirroja sí son ustedes o no?
6: 100%.
1: ¿Sí? ¿Te caiga muy gordo que te caigan de sorpresa?
4: Ay, amigo.
1: Sí.
6: Es que haría lo mismo, no abriría.
1: ¡Ay! De
4: no
1: plano,
4: manches.
1: Compadre, tan Grinch.
4: Sí. No, yo sí abro. O sea, y no me incomodaría.
6: O sea, a mí se me hace, a mí se me hace de las peores faltas de respeto que existen en la historia de la humanidad caer en una casa sin avisar. O sea, se me hace súper desagradable. O sea, se me hace falto de tacto, falto de respeto, falto de empatía, falto de todo.
1: Pero estamos hablando de cercanos.
6: Estamos hablando, o sea, de quien sea.
1: Que te caiga la mica con los papás. Sin avisar. O que te caiga la suegra.
6: No,
1: o que...
6: sin avisar, no. Nadie. Nadie sin avisar.
4: Pues, yo luego voy a hacer cuenta... ¿no?

0: calva.
1: O sea, ya lo sabemos. ¿Sabes?
0: Oye.
1: O fundamentalmente, a ver, yo estoy haciendo mis cosas, estoy viendo mis series, estoy jugando mis juegos, estoy...
0: No, es que si sí eres
1: muy
0: especial.
1: ¿Por qué tiene que llegar alguien?
0: Sí, para marcarte hay que pedirte permiso,
1: claro,
0: don padre.
1: Claro,
0: sí,
1: también, también, obvio, porque se me hace que invade, o sea, es invadir un espacio
2: sí,
1: vital
2: extremos.
1: Y personal. Si a mí me dice, como dices, mi suegra muchas veces se ha quedado en mi casa
0: sí,
1: a dormir
0: sí,
1: y a vivir.
0: Viven en Querétaro.
1: Ah, bueno, pero eso se agenda. Es de, oye, me dice, es mi mamá va a venir de tal a tal día. Ah, perfecto. O sea, no es que no se le reciba, pero no es de que yo llegue del trabajo un día y voltee, ah, por cierto, ya está aquí mi mamá. No, eso no pasa.
0: Yo estoy como en medio.
1: No funciona,
0: o sea, tú dices
1: así.
0: Que te vale
1: cero.
0: Gorro. A ti sí se te hace
1: yo
0: la
1: lo llegué
0: peor.
1: A hacer alguna vez, porque, por ejemplo, yo tenía familia cuando vivía con mis papás, que de repente...
2: Llegaba.
0: Sí,
1: llegaba.
0: Pasaba, ¿tocaban?
1: Sí, y yo, por ejemplo, sí llegué a hacer varias veces que mi mamá no estaba, porque pues la iban a ver a ella, que llegaban, tocaban, yo no abría.
0: Pero,
1: y mi mamá me regañaba, me decía, ¿por qué no la abriste? Y yo le decía, pues porque uno no, a mí no me avisaron, y no avisaron que venían y te vienen a ver a ti, ¿para qué abro? Mm. Yo para qué, o sea, mala, y yo a lo mejor mal. Pero sí, pero la
0: odioso
1: verdad.
0: Odioso desde chiquillo.
1: Sí, pero la verdad es que sí se me hace súper. A lo mejor yo estoy mal y miéntenme la madre
0: no,
1: y critiquenme
0: no
1: y díganme.
0: O sea, es un exceso. No,
1: no pero es que no
0: o sea,
1: abres
0: no,
1: porque.
0: No, no, pero no sé.
1: Porque
0: si
1: no
0: es
1: vas.
0: Una,
1: pero para
0: no
1: qué
0: si
1: vas.
0: Es una emergencia,
1: no,
0: compadre.
1: No creo que sea una emergencia.
0: Por eso, pero pues, si le investigas.
1: No, te asomas no, tantito no. Y ves la cara de la persona. Así como en
0: sí,
1: el video,
0: si
1: igualito.
0: No hay sangre,
1: así te asomas
0: o asalto,
1: y dices ya. Además, si es una emergencia, te llaman. No te van y te tocan.
0: O sea, no haces la. O sea, esa payasada.
1: No, no, nadie te va a ir a tocar por una emergencia.
2: Eso de no abrirle a alguien. Ahorita me estaba acordando.
1: Ah, pero entonces
2: a la casera, a la casera.
1: Ah, porque
2: que me
1: le debías.
2: Caía
1: ah,
2: no,
1: bueno, pues
2: cero,
1: también tú, de
2: porque
1: morosa.
2: Porque fue a una junta, pero llegó como 2 horas antes.
0: A la dueña de la casa no le abre esta brut.
2: No, pero era la que la conflictiva, la de la casa pasada. Entonces,
0: sí, bueno, pero
2: quería
0: es la,
2: llegar.
0: La casera.
2: Y, o sea, Albert luego me decía, es que habla mucho, cosas así, justo se quedaba más tiempo.
1: Bueno, pero
2: ella
1: es la única que sí tiene el derecho a meterse porque es su casa. Pero.
2: No.
1: A ver.
2: Ahí,
1: a ver.
2: En ese caso no. Y quería estarse esperando ahí, yo estaba en mi momento.
1: Solo quiero
2: de
1: dejar muy claro, a mí no, yo no voy en contra de las visitas. Yo de lo que voy
0: sí,
1: en contra es de caer sin avisar.
0: Hay
1: un protocolo. Oye, podemos ir a tu casa tal día, o yo invitar, oye, ven. Yo no estoy en contra de que vengan, pero de que caigan de la nada o de sorpresa, por lo menos una llamadita, ¿no? De, oye, estamos cerca, podemos ir.
0: Te insisto, o sea, para mucha gente que me sorprende Jimena diga que en época actual sigue esto sucediendo el Tultitlán,
2: sí,
0: pero
2: sí, sí.
0: Para mucha gente esta es la razón de por qué vivir en ciertas colonias, por lo menos te insisto, en provincia, en Yucatán, lo gozan, lo disfrutan muchísimo.
1: Ayer nos pasó en la noche, estábamos viendo La Granja ya en pijama, echados así, normales, y de repente, tocan el timbre de la casa.
0: Pero
1: ve
0: cómo lo dice, así.
1: No, nos volteamos a ver Jessica y yo así de...
0: ¿Qué pasó?
1: ¿Esperas a alguien? No, tú, no, pedimos algo, no, entonces, ¿qué será? Todavía está Jessica y me dice, pregunta antes desde afuera, ¿quién grita para ver quién? O sea, claro, y nadie, entonces abrimos así chiquito. Y era un vecino y de, oigan, hay un perro acá afuera, ¿no es de ustedes?
0: Y tú, con cara de
1: yo
0: odio.
1: Así de, cierra. No, ya...
0: Yo estoy en medio,
1: ¿Por qué te sorprendes?
2: Pues porque yo te digo, yo estoy acostumbrada a esto, a que pasaba.
1: No está bien, no lo normalicen, gente.
0: No, al contrario. Hay, insisto, muchos lugares en lo que esto es súper, es parte de la dinámica
2: sí.
0: Y lo gozan.
1: ¿A ti te gusta?
2: Y se cuidan.
0: Yo creo que estoy como en medio, o sea.
1: O sea, tú cuando vivías solo.
0: No,
1: ¿te
0: no
1: caían tus papás así
0: sí,
1: de la nada?
0: Sí,
1: ¿sin avisar?
0: Sí, mis papás.
1: ¿Sin avisar?
0: Sí, porque eran casi vecinos. Sí, además mi mamá siempre fue como ahí la jefa de mi casa soltero. O sea, ella manejaba... la realidad es que muchas cosas de mi casa...
1: Ah, bueno, pero entonces
0: orden,
1: tú lo permitías. Pero
0: sí,
1: lo que me quiero referir
0: siempre.
1: Es... O sea, bueno, pon la situación que no.
0: Sí. O sea, yo si me hablas de mis papás, olvídate. Soy el raro, díganme, con mamitis en su momento, pero pues mi mamá tenía llave y permiso de llegar siempre a la hora que fuese.
1: ¿Y tú estabas ahí en alguna faena?
0: Pues no pasó. O sea, como que teníamos nuestros horarios, ¿no? Ya ves que yo agendo todo. Pues,
1: pero entonces ya sabía qué hora podía
0: ir. Sí,
1: llegar,
0: o sea, no me caía viernes
1: pero podía,
0: en
1: ¿no?
0: la nochecita,
2: ¿no? Tiene llaves
0: sí, como que era en ese sentido prudente, pero yo sabía que en horas, digamos, normales.
1: Bueno, porque te iba a resolver
0: pasar.
1: Cosas, pero no.
0: Sí,
1: no
0: por eso digo, soy atípico.
1: Vamos a suponer que de repente. Ah, sí,
0: yo.
1: Sea,

0: brinco.
1: Que de repente, pero no me molesta. Así al rato a las 6 de la tarde te caigo en tu casa y yo te toco. Héctor, estoy abajo, ábreme.
0: Me brincaría, pero te juro que no me molesta.
1: Y me recibes y me pasa, le siéntate, que te ofrezco.
0: Creo que sí.
1: No, yo no. A mí llámenme raro, casa, yo no.
0: Y en casa...
1: Me o sea, choca.
0: Hoy lo creo que sigo replicando. Siempre hay agüita de Jamaica.
1: Y
0: o sea,
1: bendito
0: siempre hay
1: como... Cristo, y vivo en un lugar en el cual sí, para poder
0: Narnia,
1: entrar...
0: Sí, Narnia.
1: Es muy
0: tienes
1: difícil.
0: Que mostrar...
1: No, sí, porque es sí. tu espacio, es tu lugar, es tu privacidad, ¿no? Es tu todo. Sí. ¿Y por qué la gente llegaría sin avisar? O sea, ¿qué te cuesta avisar?
2: Creo que sí es algo como cultural.
0: Totalmente,
2: de algunos
0: casos. Totalmente. Y por eso
2: de
0: hoy.
1: A mí se me hace chato.
0: La verdad es que estamos perdiendo también un poquito esta esencia de comunidad.
1: No sabes.
0: De barrio,
1: o sea, por ejemplo,
0: de vecino,
1: te voy a poner otro ejemplo
0: sí,
1: rápido.
0: Sí. De tus vecinos.
1: Mi
0: entonces,
1: mamá. Recibe a México con los brazos abiertos.
2: Ah, pues voy a ir.
1: Y un día que a mí se me ocurrió hace poquito, dije, oye, Matt, ¿cómo ves si nos vemos tal el miércoles? Me dijo, ¿qué crees? Es que ese día está el señor que va a venir a cambiar el piso de la entrada y es bien complicado. A ver, será una razón lógica. Entonces yo le dije, ah, tienes perfecta razón, nos vemos luego. Si yo hubiera sido el hijo normal que y caigo... Y no se puede, o sea, ¿por qué? ¿Por qué
2: ay,
1: no
2: pues
1: preguntas, avisas?
0: Sí, eso es odioso, eso es odioso, pero por eso se va a acabar. Entonces
1: no,
0: está
1: bueno,
0: tradición.
1: Me vale, hagan lo que quieran.
0: Gente, entonces, opina gente con nosotros, tiene. Vamos al minuto de información rápidamente para platicarles que Starbucks le echó el ojo a Chipotle. Resulta que la cadena de café exploró comprar al gigante de los burritos en Estados Unidos, que por cierto ya llegó a México y pretende expandirse por toda la República Mexicana. La primera sucursal la tienen en Monterrey. También les platicamos que Nestlé le mete más lana a México y es que duplicará su inversión, compra prometida a $2,000 millones hacia el 2030. Y ojo con Veracruz, ya que contempla sumar 2,000 productores de café y distribuir 70,000 plantas. Mercado Libre también es noticia que quieren en México estar implementando en su negocio de publicidad algo muy interesante. La idea es ahora traquear todos estos anuncios que están ellos comercializando a marcas, también el resultado en su marketplace que realmente tiene esta publicidad. Es una innovación que pues estaremos viendo seguramente expandirse en otras plataformas de streaming y similares. Hacemos pausa y volvemos. Este es Índigo Noticias 2.1. Carlos Chicken, Jimena Rux y Héctor Chavarría. Ya volvemos. 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
5: Son las 8:39.
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5: Son las 8:42.

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2: Cristian Montes de Oca, Chicken, eres la onda. ¿Qué va a pasar cuando te vayas a Japón? Pues es lo que yo digo, ¿verdad?
3: Bueno, dice, en Japón son muy así, como ahorita lo dijiste. Claro, nadie se habla. Nadie, pues, y no. Por eso, mira.
2: Uy, me lo voy a pasar re bien. Dicen acá, Pipe, la verdad, yo llego a casa de mis papás y entro como si viviera aún ahí. Lo que sí hago es chiflar desde la entrada por cualquier cosa. A ver, yo no te estoy diciendo que yo entré a casa de mis papás como si fuera una visita.
3: No, pues eso dijiste, ¿no?
2: Nunca dije eso.
3: ¿Qué avisas?
2: Yo aviso cuando voy a ir. Ya que estoy adentro. Bueno, si quiero pasar al baño, no digo, ¿puede pasar al baño? Voy al baño, subo, está mi recámara. O sea, pero el tema es avisar para que alguien te esté esperando.
3: Yo creo que Jessica sí es distinta, porque la vez pasada nos contaste que hasta fue, creo que hacerse un licuado a la casa del vecino, compadre. Sí, entonces, pero tu mujer se maneja distinto.
4: Cuando no había
3: bueno,
4: luz,
3: sí, pero...
2: Le preguntó, hola, oiga,
3: ¿y ubicas a todos tus vecinos? Sí.
2: No, no, por supuesto.
3: O sea, de las puertas alrededor, ¿no?
2: No.
3: Pues error, compadre.
2: O sea, un par, pero...
3: No, eso es importante para hasta por temas de seguridad.
2: Ah, yo ya tuve una emergencia
3: por
2: médica
3: y
2: no necesité a nadie.
3: Algo no te sale como te salió y hubieras tenido que depender de los vecinos.
2: Mira, dicen por acá. No, buenos no días. No estoy de acuerdo, dice Juan, estoy de acuerdo con Chicken hasta por el que visita. Imagínate, llegan y no estás, pues le toca de ahí, pues que no va a haber nadie. Claro.
4: Dice Simpson 022. Buenos días, ya les extrañaba, que tengan una gran semana.
2: Igualmente. Mira, dice es Edgar. Es que no confundas, Edgar. Lo chistoso es que siempre habla Chicken del que es bien sociable y hace amigos, pero no les abre la puerta de su casa porque es su casa.
3: La doble cara.
2: No, yo lo único que estoy diciendo es a esta la recibo, a este lo recibo. Siempre. Pero me tienen que avisar que van a ir para agendarlo.
4: El mero día no. Oye, ¿te puedo caer?
2: No, te diría. Hoy okay. No. Por ejemplo, si hoy me dijeras, ¿te puedo caer en tu casa? Uh-huh. Pues no voy a estar.
4: Bueno, pues déjame abierto.
2: Ay, hoy la está.
3: O sea, por esta gente. Y por cierto, o sea, te han tocado, supongo que ha pasado justo que hace falta algo en despensa del vecino y te tocan. No. En todos estos años que llevas
2: ahí viviendo. Nos ponemos en un chat. Hay un chat.
3: Ah, ¿ahí se escribe?
2: De vecinos.
3: Ah, lo tienen modernizado.
2: Y fíjate cómo ponen. Por ejemplo, Jessica ha puesto, ¿alguien me vende 2 plátanos?
3: Ese es el futuro.
2: Y entonces te responde.
3: Ese es el futuro.
2: Claro, yo te los regalo. Pasa por ellos ahorita, Torre 2, departamento 1425.
3: Está modernizado.
2: Entonces
3: está
2: ya ella va a ese departamento, toca, hola, y me lo da. Yo también lo he hecho. Yo también he regalado. Pues oye, yo tengo. Y me tocan, pero hago así. Toma, vecino, gracias. Y cierro. Ya. Así funciona, ¿no? ¿Qué?
3: Con gelecito, mamá.
2: Disculpa, te sobra una tacita de azúcar.
3: No tienes que hacerle así como si fuera el Víctor, compadre. O sea, es que se viene tu burloncita, que es todo, lo que estamos aquí platicando cotidiano, local, a ti se te hace, pues por lo que escucho, medio nacón.
2: Bueno, no, ya está bien.
3: Oye, dice Reinaldo Rivas.
2: 8:47.
4: No, ya.
3: Ah, sí.
2: Rápidamente, vamos. Fosas en riesgo de ser borradas, es la portada en reporteindigo.com. Yeah. Y si quieren, ya, Héctor.
3: Vamos a hacer pausa, gente, y volvemos. Acompáñanos, última pausa y regresamos a aterrizar este bonito programa Indigo Noticias 2.1. Carlos Chicken, Jimena Rux y Héctor Chavarría.
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5: 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Son las 8:47.
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5: Son las 8:50. 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
1: 8 de la mañana con 52 minutos. Señor Chavarría, tiene algo usted importante que decirnos, creo yo. Si no, se lo digo yo.
2: Sí, sí, sí. Oiga, platicarles rapidísimo. En el caso de Chihuahua es noticia porque el alcalde resulta que Héctor Ortiz aseguró que en Ciudad Juárez habrá libertad para manifestarse durante el próximo evento del PAN. Dijo que no habrá bloqueos ni trabas al transporte y comparó esto con las dificultades que, según él, tuvieron simpatizantes de Morena para llegar a una movilización. Esto repetimos en Chihuahua.
1: Y ahora yo les cuento que ¡deportes!
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1: En la Liga Mexicana, el Puebla y el León empataron a 1. Los Tigres le ganaron 3-2 al Toluca. Juárez y Xolos empataron a 1. Querétaro, que está intratable, le ganó 2-0 al Atlante. Atlas y Chivas empataron a 1, lo mismo que América y Monterrey. Santos, cuarta victoria consecutiva, derrotó 2-1 a San Luis. Pachuca y Necaxa empataron a 3 goles, lo mismo que Pumas y Cruz Azul, que quedaron 3-3. Uy. Y Max Verstappen ganó por primera vez el Gran Premio de Singapur, donde Charles Leclerc fue segundo y Kimi Antonelli tercero. Checo Pérez terminó en el lugar 17 de 22. Carrera complicada para Checo, pero va mejorando, sí, el equipo Cadillac.
2: ¿Tú eres positivo?
1: Poquito. No creo que haga puntos esta temporada, pero pues miren, ahí va. Como dicen, pianito.
2: Pues ahí está el chiquillo.
1: Sí. Hubo varias palizas en la NFL. Green Bay aplastó 31-7 a Chicago. New England 45-17 a los Raiders. Detroit 45-21 a Arizona. Jacksonville 19-17 a Filadelfia. Mientras que San Francisco sigue invicto. Derrotaron 32-29 a los Halcones Marinos de Seattle. 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
4: Dice Joms, hola chicos, en casa las visitas son bienvenidos y saben que pueden llegar sin avisar. El que quiera ir a casa significa que se siente a gusto y te estiman. Agradezco quien me busca.
2: Ah, eso es provincia.
1: Por eso, es que yo no, es que ustedes todo lo confunden. Yo no estoy diciendo que no y que seas un antisocial y que no. Solo digo, avisemos que vamos a visitar o que nos van a visitar. ¿Qué nos cuesta avisar?
4: Eddie Ramos dice, recordemos que Chicken es noruego, no tiene esas tradiciones.
2: Exacto, es más frío esa cultura. Oye, J. Arturo Bernabé dice, a mí me la aplicaron, fíjate, iba a una cirugía, se retrasó unas horas la cirugía, así dijimos, bueno, mientras vamos a visitar a los tíos, llegamos, fíjate, tocamos, se asomaron y no nos abrieron
1: es
2: los
1: que es una, tíos. Es que es una grosería. ¿Quién dice?
2: Arturo Bernabé.
1: Es que Arturo, perdóname, pero es una imprudencia terrible de tu parte. O sea, ¿por qué? ¿Tú qué sabes así, que tu tía estaba disponible para abrirte?
2: Ay, oye, ay, pero ve, o sea, asomarte y de verdad no abrir.
1: Es
2: no
1: que manches, ¿por qué vas? ¿Por qué no avisas? ¿Qué
2: mal, a ver, karma,
1: ¿qué les cuesta? Nada más les recuerdo que hay karma. ¿Qué les cuesta avisar?
4: Hay sobrinos de mis abuelos que son de Querétaro y luego vienen para acá y por algo les quedan cerca y pasan a verlos.
1: Perdóname,
4: y no,
1: Jimena,
4: les avisan.
1: Si vas a salir de Querétaro, ¿no puedes avisar?
4: Pues no, porque no lo tienen en el radar, ah, tal vez hicieron tiempo y pasaron.
1: Entonces yo soy el loco.
4: El
1: raro.
4: El raro, sí.
2: Las marquetas, aquí ya, como sabe, dice Eric.
1: Ya nos vamos, adiós.
4: Bye.
1: Adiós, señor Chavarría.
2: ¡Nos vemos!
1: Yo soy el Chicken, gracias. Adiós.
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5: Son las 8:56. 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

Buenos días, ¿qué tal? Gracias por estar en la frecuencia de amor 100.1 en este lunes, ya 12 de octubre de 2026. Y un abrazo fuerte a todos los amores madrugadores que ya están haciendo sus actividades y los que van a mandar su mensajito 99 97 40 23 88, un apapacho, y a las preciosas amigas que ya mandaron su mensajito, muchísimas gracias. Seguimos con más música romántica después de estar súper bien informados. 9 de la mañana con un minuto.

0: 9 con 12 minutos, las 9 con 12 en Amor 100.1, solo música romántica. Escuchamos a Alejandra Guzmán, Día de Suerte, María José, No Soy Una Señora. Y también escuchamos a Patti Cantú con Leonel, nos trajo el tema Cállate. Y con saluditos, con muchísimo gusto para nuestras preciosas amigas que nos mandan su mensajito desde temprano. La tía Salo, preciosa. Y también para Leti Moreno, nos dice: buenos días, la vida es como una buena canción. Tiene altos, bajos, pausas y también momentos magníficos. Disfruta cada nota de este nuevo día. Gracias y bendiciones también para la tía Salo, hermosa. Gracias por estar con nosotros. También saluditos para nuestra amiga Lourdes Noemí. Saluditos para la preciosísima Paola, que está muy bien en la escuelita. Sacó 100 en su primer examen. Y su mami, pues, está feliz y orgullosa y le manda muchísimos besos. Saludos para nuestra amiga Jolly. Gracias por enviarnos su mensajito. Un saludo también para nuestra amiga preciosa Lourdes, que ya prendió su fogón. Ya huele muy deliciosa su cocina. Y nos dice ella: por una semana completa de cosas bonitas, abundancia, paz interior, energía positiva, metas cumplidas y bendiciones. Gracias a nuestra amiga Lourdes, le mandamos un apapacho. Saluditos para nuestro amigo Quique, para niña pastorita hermosa, también saluditos. Y también para nuestro amigo Héctor, gracias, en la Serapio Rendón nos acompañan. Saluditos hasta Misne, para doña Tomasita hermosa, para sus nietos, para su hijo Aarón y su linda familia que todos los días nos acompaña. Aarón es conductor del Vaivén en Ruta Periférico, así que le mandamos un fuerte abrazo y gracias, que le vaya muy bien, que tenga buen camino para Aarón, que está en la ruta del periférico. Seguimos con más de nuestra música romántica a través de Amor 100.1 y a las 9 con 13 minutos.
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0: 9:30 en Amor 100.1, solo música romántica. Lloviendo estrellas, escuchamos a Cristian Castro, Alex Ubago y Amaya, nos trajeron Sin Miedo a Nada, y Alex Sintek, El Email. Y seguimos con más de nuestra música romántica a través de Amor 100.1. En este momento tenemos 29 grados Celsius, ya estamos sintiendo el calor húmedo sofocante. Tenemos el 80% de probabilidad de lluvia. Lluvia fuertecita, lluvia débil a las 2 de la tarde, 70% de probabilidad, y con el vientecito del noreste de 17 a 35 kilómetros por hora. Eso sí, los rayos UV van a estar muy, pero muy altos. Y seguimos con más música romántica aquí en Amor 100.1, ya a las 9:31.
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Las 9:43, Amor 100.1, solo música romántica. Escuchamos a María León y el mariachi. Se te salió mi nombre, Alicia Villarreal y Pedro Fernández, acompáñame. Y hoy, saluditos para todos en este 12 de octubre, Día de la Nación Pluricultural. Desde el 2020 se llama ahora el 12 de octubre, Día de la Nación Pluricultural. Y reconocer y valorar la riqueza de los pueblos indígenas y afromexicanos que forman parte de la identidad del país. Y seguimos con más de nuestra música romántica. Para los que tienen siempre a mano su celular, bueno, pendientes, porque tenemos un pase doble para ir a disfrutar la comedia de enredos, Una Eva y Tres Galanes, que se presentará aquí en Mérida el miércoles 14 de octubre del 2026 en el Teatro Armando Manzanero. Y ya saben, el elenco integrado por reconocidos actores como César Évora, María Cel, Sabine Mossier, Omar Fierro, Mauricio Islas, Francisco Gatorno, alternando funciones. Es una comedia de enredos escrita y dirigida por Oscar Rubí, que narra la vida de tres amigos roomies cuya convivencia cambia por completo con la llegada de la prima Eva, la prima del casero, quien esconde un secreto. Los tres amigos intentan conquistarlas, desatando una serie de celos, mentiras y situaciones divertidas. Y un boleto, pase doble para la primera personita que nos deje su nombre completo y nos diga un nombre del actor. Eso es suficiente para que vaya y se divierta en grande y vea la obra de teatro que va a ser. Es, ¡wow! ¡Qué rápido! Están todos en su mano, ¿verdad? El teléfono, qué padre, me da muchísimo gusto. Por favor, su nombre completito. Y bueno, pues ya llegaron bastantitos los mensajes. Y va a ser para la primera, ¿verdad? El primer mensajito que nos llegó fue de Antonio Francisco. Él se va a disfrutar de la obra de teatro. Un abrazo fuerte y seguimos con más música romántica a través de Amor 100.1, 9:45 minutos, y seguimos con... Ay, estoy emocionada porque eran muchos mensajitos. Muchísimas gracias por participar con nosotros. 9:45, Amor 100.1, tenemos solo música romántica.

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1: Hola, hola, ¿cómo están? Gente bonita, familia hermosa de Amor 100.1. Qué gusto saludarlos aquí a través de estos micrófonos donde yo me voy a quedar hasta las 2 de la tarde encargada de este crucero del amor como capitán de este barco. Así que bienvenidos todos a bordo. Muchísimas gracias, gracias por estar aquí. Que Diosito nos cuide, nos bendiga, nos proteja y nos abra los caminos en esta semana. Hoy vamos a empezar a bajar nuestras barreras de una vez. Respiramos, inhalamos, exhalamos, bajamos nuestras barreras, expandimos nuestra energía y nos abrimos a las infinitas posibilidades del universo. Qué gozosas, gloriosas y grandiosas aventuras nos esperan en esta semana. Universo, muéstranos con total facilidad, gozo y gloria. Y bueno, hoy tengo por aquí también varias buenas noticias. Además de saludos, ya saben que nosotros siempre estamos aquí esperando sus saluditos desde muy temprano. Así que, bueno, pues bienvenidos todos. Les mandamos también abrazos y megabesos. Y pueden mandarnos su mensaje de texto al 9997-4023-88. 9997-4023-88. Aquí estamos, ahorita vamos a mandar saludos. Pero sí les quiero decir que estén muy pendientes porque el día de hoy tenemos boletos para una Eva y tres galanes. Se va a poner buenérrimo Teatro Armando Manzanero el próximo miércoles, ya pasado mañana, 9 de la noche. Oigan, de verdad, una obra de teatro que no se pueden perder. Si no tienen boletos todavía, pueden comprarlos en tusboletos.mx. Yo aquí voy a regalar un par de pases dobles. Esténse muy pendientes todo el programa porque vamos a tener dinámicas para poder llevarse estos boletos que han estado muy peleados, ¿eh? Pero si tú quieres de una vez asegurar tu boleto, lo puedes hacer a través de tusboletos.mx y ya elegir el mejor lugar que puedas. Son dos funciones, 7 de la noche por si no quieres salir tan tarde y quieres irte a dormir a tu casita temprano, 9 de la noche también. Te repito, Teatro Armando Manzanero, un gran elenco como César Évora, María Cel, Arturo Carmona. Oigan, yo Arturo Carmona, fíjense que me lo he topado varias veces en la vida, cuando vivía en Monterrey casi siempre. Me lo topaba en algún centro comercial, etcétera. ¡Es guapísimo! Tienen que ir a verlo, porque además don César Évora ya dijo que se va a tomar fotos con las personas que vayan a la obra de teatro. Y bueno, María Cel también es una gozada. Es muy ocurrente y es muy graciosa. Seguramente se van a divertir mucho, se van a reír con ganas. Y esto nos hace muchísima falta en la vida. Nos hace falta reírnos, nos hace falta divertirnos, nos hace falta pasar un buen rato, nos hace falta dejar las preocupaciones al lado, así que bueno, ya lo saben, una Eva y tres galanes, Teatro Armando Manzanero, y nosotros vamos a estar regalando los boletitos para todos ustedes. Y ya tengo por aquí varios saludos también. Buenos días a mi querida Lulucita, Lulú, Deliva y Lulú, hermosísima, que nos trajo un obsequio la semana pasada, y sus hijas preciosas, sus niñas bellas, muchas gracias. José Enrique, miren que nos trajo la marea, ya regresó, qué gusto. José Enrique dice, estuve incomunicado y ya vamos a poder grabar todos los mensajes, la lluvia de amor y de luz. ¡Qué gusto! Bienvenido, José Enrique. Ya te extrañábamos un montón. Igualmente, muy buenos días hasta Miami, Florida, por supuesto, para nuestra querida Michi Lomelí. Dice, por acá, ¿cómo estás, Are? Mi abue siempre se acuerda de ti, te manda muchos saludos para ti y para tu familia preciosa, para tu abue bella. También te mandamos un abrazo, mi querida Michi Lomelí, hasta Miami, Florida. Igualmente, le mandamos un saludo a Trini Domínguez, dice, hermosa mujer, que Dios te bendiga a ti y a toda tu familia, gracias, preciosa, qué bella, abrazos y megabesos de corazón a corazón. Igualmente, le mandamos un gran saludo a Quique, que ya se reportó Quique con nosotros, para nuestro queridísimo Héctor, buenos días, Héctor, ¿cómo estás? Qué gusto también estar por aquí, comentando, como siempre, ahí, cosas muy interesantes también. Dice, buenos días, preciosa Angelita, bendecido inicio de semana para ti y para todos los que escuchamos tu precioso programa de corazón a corazón. Mari Bella también, que siempre está aquí pendiente y presente con nosotros. Mi queridísimo Armandito, gracias Armandito, hasta Cacalchen, un gran abrazo para ti con todo el gusto y el cariño del mundo. Dice por acá que sea una semana llena de abundancia, buenas noticias, paz mental. Yo le añadiría también salud plena, perfecta, prosperidad y muchas bendiciones para todos. Venga, venga, ¿qué más es posible? Buenos días a Roberto Delfín, a Andrea también. Y dice por acá que también le mandemos saludos a sus hijos, Roberto, Gabriel y Andrés. Ahí está, para ellos con todo el cariño del mundo también, que tengan muy bonita semana. Igualmente, dice Areli, buenos días. Hoy es el cumple de mi prima Amanda, de saludos y bendiciones. Con mucho gusto, pero ¿cómo se llama? ¿Quién es? Es que me encanta porque me dicen, es el para mi mamá. Sí, pero ¿cómo se llama tu mamá o cómo te llamas tú? Sí, ¿a quién le voy a mandar el saludo? Irene, te mandamos un abrazo. Feliz y bendecida semana también. Que lleguen muchas cosas bellas y bonitas a tu vida. Y para mi queridísima Sugei. Sugei dice que tengas un bendecido inicio de semana y que todo llegue a nosotros con total facilidad, gozo y gloria. Que así sea, hecho es, hecho está. Yo soy Hailey y mi prima se llama Angelita. Argelia. Ya estamos cambiando el nombre. Hailey y Argelia, un abrazo. Bueno, pues Argelia, esperamos que tengas un día maravilloso, que Diosito te cuide, te bendiga y te protege, que todo lo que llegue a tu vida sea en tu más alto y tu más elevado bien. Y que haya muchas bendiciones en esta nueva vuelta al sol y sueños cumplidos. Un gran abrazo, Argelia, muy feliz cumpleaños. Igualmente, saludos a Víctor Velázquez, saludos y bendiciones, mega abrazos y mega besos. Claro que sí, gracias Víctor, como siempre, tan lindo. Evangelina, buenos días, preciosa, que Dios te bendiga y los angelitos te cuidan, me dicen por acá. Muchas gracias, muchísimas gracias a todos. Dice que tengas un excelente día para nuestra queridísima tía Leti Moreno. Ahí está, abrazos de corazón a corazón. Nos vamos a ir a una breve pausa, un corte comercial y regresamos con muy buena música. Iniciamos justamente así con algo de Alejandro Sanz y Shakira y esto que se llama Bésame. Y volvemos en unos instantes con muy buenas noticias, regalitos, muy buena vibra y sobre todo muy buena música aquí a través de Amor 100.1. Bienvenidos, feliz y bendecida semana, mis queridos solecitos.
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4: Feliz y bendecida semana, mis queridos solecitos. 10 de la mañana con 27 minutos y al rato tenemos por ahí otra sorpresa, porque ¿qué creen? Vamos a tener la oportunidad de platicar un poco del concierto de la Sonora Santanera y la Sonora Dinamita Sinfónico de este próximo 18 de octubre, que también se va a poner genial. Así que esténse muy pendientes porque en unos momentos más vamos a platicar de todo esto. Saludos para mi queridísimo Danielito Lara. Dice, buenos días, señorita Sol. Excelente inicio de semana. Agradeciendo por un día más de vida, salud y amor. Hoy sí ya salió el señor Sol, ¿qué más es posible? Esperando que todo el ambiente astrológico esté más tranquilo esta semana. Ya les estaré platicando qué onda, pero acuérdense que octubre es un mes intenso y noviembre, bueno, pues sobre todo la primera mitad también. Nada más hay que tener mucha calma, hay que estar muy en modo zen, porque sí hay mucha energía intensa en el ambiente, mucha energía de fuego y también en Escorpión, que es un signo de agua, demasiada emoción, demasiada emotividad. Acuérdense que ya les dije, como Mercurio está ahí, todavía no está retrogradando. Tenemos que estar muy al pendiente de todo lo que andamos diciendo, porque podemos estar como demasiado sinceros, sin filtro, y no todo el mundo se lo puede tomar muy bien. Con Venus retro también en Escorpión vamos a estar revisando muchas cosas. No sé si les ha pasado que incluso se estén soñando con temas a lo mejor que ustedes ya pues habían pensado que ya estaban resueltos. Y no me refiero solo a temas de pareja, pueden ser cualquier cosa, puede ser que de repente salgan por ahí duelos congelados. Oye, pues que ya trascendió alguien muy querido para mí o varias personas muy queridas, y puede ser que de repente vuelvas a estar muy sensible, puede ser que de repente estés analizando cosas que pasaron hace mucho tiempo en términos de relaciones, no solamente de pareja, que sí pueden ser de relaciones de pareja, porque estamos en la temporada de Libra, Libra Season, analizando cómo somos nosotros en relación con los demás y tratando de ese encontrar ese equilibrio en nuestros vínculos. Y qué hicimos, qué pasó, algún tema con algún amigo o amiga, algún tema con a lo mejor algún familiar, incluso relaciones laborales. Entonces hay que tener mucha calma y entender que esto está pasando para que nosotros pues podamos tener como más claro cuáles son los patrones que repetimos, qué es lo que necesitamos sanar, qué es lo que necesitamos liberar, cuáles son las emociones que todavía están atoradas ahí en nuestro cuerpo emocional. Y sí es una muy buena época para hacer terapia, entonces ojalá tengan la oportunidad de hacerlo y con mucho gusto ahí se los dejamos con todo el cariño del mundo. Igualmente dice, intenso para los Tauros, intenso para todos. Todo esto que les digo no... No lo traten como de poner en un plano individual, porque es todo esto que yo les voy diciendo, todos estos tips, todos estos tránsitos se les llama, es para todos, no solamente para uno. ¿Cómo lo vas a vivir específicamente tú? Entonces habría que ver cómo está tu carta astral para saber en qué área te se está dando esta transformación o se están dando estos tránsitos. Acuérdense que los tránsitos es todo lo que va pasando en el cielo con los planetas, cómo se van acomodando, pero a todos nos influyen. Ok, entonces nada más para que lo tengan ahí. Son algunas recomendaciones, si ustedes quieren tomarlas, adelante, si no, pues no pasa nada. Es cómo está la energía disponible y cómo nosotros lo podemos aprovechar, qué cosas podemos o no podemos hacer. Y ahí se queda pues a consideración de ustedes. Dice, bella solecito, espero que tu fin de semana haya sido maravilloso, excelente. El mío fue excelente, comiendo y comiendo porque estuviste de cumpleaños. Mi queridísimo Joaquín Alonso, te mandamos un gran abrazo. Saludos hasta el bello puerto de Telchac. Dice, octubre es el mejor mes del año y las mejores lunas. Sí, las lunas más lindas son en octubre. pero sí, este octubre es un mes bastante intenso, bastante intenso. Nos vamos a ir una breve pausa, regresamos en unos instantes, escuchamos algo de La Oreja de Van Gogh, esto que se llama Cuídate, y también estuvo por acá Maxi Espíndola con Morning, y pues nos encanta este tema, así que ustedes quédense aquí con nosotros porque hay mucho más para seguir conectados a través de la frecuencia del amor, ya lo saben, siempre, siempre de corazón a corazón. Así que vámonos a una pausa y volvemos en unos instantes más.
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4: Así es, nosotros continuamos aquí a través de Amor 100.1 y lo prometido es deuda. Hace un ratito les platiqué que íbamos a tener un invitado muy especial que nos iba también a hablar de un gran concierto que ya estamos, pero a nada de que esto suceda, porque vamos a tener un concierto maravilloso con la original Sonora Dinamita y la única internacional Sonora Santanera, que van a unir sus repertorios en un gran espectáculo sinfónico este próximo 18 de octubre, así que estén muy al pendiente porque de verdad esto va a ser maravilloso. Así que le doy la bienvenida a nuestro queridísimo Juan Carlos Carreño, productor también del espectáculo, que nos va a decir por qué tenemos que estar ahí ese día. Bienvenido, Juan Carlos.
5: Arely, ¿cómo estás? Gusto en saludarte por la entrevista y saludos a toda tu audiencia.
4: Ay, pues muy feliz, definitivamente muy feliz de tener estas noticias. Va a ser un súper concierto, algo que va a quedar para la historia y por eso todos tenemos que estar ahí.
5: Es correcto, nosotros estamos muy emocionados porque ya este 18 de octubre vamos a poder asistir al maravilloso Teatro Armando Manzanero. Y Mérida va a vivir un espectáculo que realmente fue creado para vivirse solamente una noche. Esto no se ha dado antes. Mucha gente ha visto a la Santanera, mucha gente ha visto a la Dinamita, pues individuales, ¿no? Pero esta noche lo van a ver de manera distinta, lo van a gozar de manera distinta, porque son las dos orquestas, las dos sonoras, pero en un formato sinfónico. Es una joya que tienen que ver y no se pueden perder.
4: Claro que sí, y además con grandes éxitos que todos conocemos, que todos hemos cantado y que hemos bailado hasta no más.
5: Es correcto, sí. O sea, no estamos hablando simplemente de juntar a las dos agrupaciones pues más importantes dentro de la música tropical, ¿no? O del bolero tropical. Estamos hablando de un gran espectáculo de gran formato. Mira, lo que va a ver el público son más de 70 artistas en escena.
4: ¡Wow!
5: Acompañados por la orquesta Awesome, bajo la dirección y los arreglos del Pedro Lozano. Entonces, el público se va a encontrar con las canciones que los han acompañado ya muchas generaciones, pero sonando de una manera totalmente distinta.
4: Y bueno, además seguramente vamos a ver bailarines también en escena, un gran despliegue de talento y una enorme producción.
5: Es correcto, no es un concierto únicamente, realmente el público en Mérida va a vivir una verdadera experiencia.
4: Seguramente van a estar todos bailando de inicio a fin del concierto, ya me los imagino, no se van a poder sentar en las butacas del Teatro Armando Manzanero.
5: No, claro que no, mira, estrenamos el 3 de octubre en el Teatro Galerías en Guadalajara, fue también sold out, y la gente... O sea, el concierto tenía que durar 2 horas. Duró casi 3 horas.
4: Wow.
5: No dejaban pasar a los señores. La gente bailando en los pasillos, en las escaleras, las butacas. Hubo gente que abajito del escenario. O sea, la verdad se vivió una gran fiesta. Y bueno, pues aquí, ¿qué más que vamos a poder tener en un teatro a toda la familia, ¿no? Porque van a venir los abuelitos, los papás, los tíos, los hermanos, los sobrinos, los nueros, las nueras,
4: no yernos, pero sí no pasa nada.
5: Los yernos, ¿no? Entonces, es un espectáculo donde el público no tiene una soledad.
4: Sí, y bueno, pues yo creo que sí, seguramente aquí en Mérida van a ser otras 3-4 horas, todo el público coreando, otra, de verdad, y además va a ser en un día muy, muy padre porque la gente pues en fin de semana está mucho más disponible, ¿no?
5: Es correcto, sí, lo pensamos así porque obviamente, mira, la primera función la habíamos abierto a las 7:30. Entonces se empezó a comprar rapidísimo los boletos y tuvimos que abrir una segunda a las 5 de la tarde.
4: ¡Qué maravilla!
5: Entonces, créeme que Lo pensamos mucho para los horarios para la gente mayor, para que pudieran salir, disfrutar, que no llegaran tan tarde, ¿no? Entonces, pues sí, les va a agradar mucho este concierto.
4: 5:00 y 7:30 de la noche, boletos disponibles en tusboletos.mx y en las taquillas del Teatro Armando Manzanero, domingo 18 de octubre, o sea, ya este domingo. ¿Y habrán invitados especiales? ¿Nos puedes adelantar algo?
5: Esta ocasión no, pues mira, ¿qué más invitados especiales que tener a estas dos grandes sonoras interpretando los éxitos de siempre y escuchándolos como nunca?
4: Y además más de 70 artistas en escena con esta orquesta sinfónica maravillosa. Ya estuve viendo también el costo de los boletos, están súper accesibles y yo creo que no se lo pueden perder porque es algo que no se va a repetir.
5: Es correcto. Entonces, pues Areli, espero verte ahí bailando.
4: Claro que sí.
5: Cantando, y la invitación está hecha. Este 18 de octubre, en el Teatro Armando Manzanero, dos leyendas, una sola noche. La única internacional sonora santanera y la original sonora dinamita, como pocas veces lo han escuchado.
4: Sí, y aunque hayamos visto antes a cada una de las agrupaciones en momentos diferentes, verlas juntas y en formato sinfónico va a ser un agasajo, una gozada y seguramente algo que va a quedar para la posteridad y vas a llevarte en la memoria para siempre.
5: Exactamente. Hay canciones que han formado parte de la vida de todo el público y esta noche ahora va, como tú bien lo dices, parte de un gran recuerdo.
4: Claro que sí, pues muchísimas gracias por estar con nosotros, mi queridísimo Juan Carlos, por producir este maravilloso espectáculo y por traerlo aquí en Mérida, sobre todo, porque aunque estamos un poquito lejos del centro, la verdad es que nos encanta la música, nos encanta el baile, nos encanta divertirnos, pasárnosla muy, muy bien. Y bueno, pues de verdad les deseamos todo el éxito del mundo. Recuerden, la única internacional sonora santanera, la original sonora dinamita, que une sus repertorios este próximo domingo 18 de octubre en el Teatro Armando Manzanero en dos funciones que van a estar maravillosas, 5:00 de la tarde y 7:30 de la noche. ¿Cómo podemos también seguir al pendiente del espectáculo en las redes sociales? ¿Alguna otra información que podamos encontrar ahí, mi querido Juan Carlos?
5: Sí, claro, por las redes de la orquesta, que es OSOM, OSOM, Orquesta OSOM. Uh-huh. Y también por las redes de tus boletos MX. Y te tengo un regalo.
4: ¡Ay, qué maravilla! No me digas.
5: Una dinámica y damos dos boletos dobles para la función de la...
4: ¡Wow! ¿La función de cuál, perdón?
5: La función de las 5:00 de la tarde.
4: ¡Ay, qué maravilla! Claro que sí. ¿Qué quieres preguntar, mi querido Juan Carlos? ¿Qué les preguntamos a las personas? Porque créeme que aquí todo el mundo está esperando esto.
5: Pues que te den una anécdota con alguna de las dos, que haya pasado con alguna canción de las agrupaciones, una de la santanera y una de la dinamita.
4: ¡Qué hermoso! Ahí está. Bueno, pues ya lo saben, 9997-402388, que nos den alguna anécdota con la única internacional sonora santanera y la original sonora dinamita, y se van a llevar su pase doble las dos primeras personas. Son dos pases dobles, ¿verdad?
5: Es correcto.
4: Para las 5:00 de la tarde, este próximo domingo 18 de octubre. Muchas gracias. Qué gusto platicar contigo, mi querido Juan Carlos.
5: Igualmente, Areli, será un gusto. Ojalá puedas acompañarnos y podernos saludar y que disfrutes de este gran...
4: Claro que sí, ahí estaremos bailando los grandes éxitos, como este que estamos escuchando, La Boa, pero hay tantos que nos encantan, ¿verdad? Que, bueno, pues seguramente ahí la vamos a pasar muy bien y nos vamos a encontrar con toda la gente que nos está escuchando. Un gran abrazo de corazón a corazón, saludos a estos dos grandes grupos y, por supuesto, nosotros los esperamos muy pronto aquí en Mérida.
5: Muchas gracias, Areli, que estén muy bien.
4: Gracias, Juan Carlos. Pues ya escucharon, mis queridos solecitos, 9997-402388. Muchísimas gracias por estar al pendiente siempre y, por supuesto, gracias a nuestros queridísimos amigos de la producción, a Juan Carlos Carreño, productor de este gran espectáculo de la Sonora Santanera y Sonora Dinamita, que va a estar maravilloso. Así que de una vez manden sus mensajitos. Nosotros ahorita les vamos a decir quién se lleva estos pases. Y por supuesto, regresamos en unos instantes para seguir conectados a través de la frecuencia del amor, aquí de corazón a corazón.
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7: Son las 10:48.
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4: Así es, aquí estamos mis queridos solecitos, ya a las 11 de la mañana con 10 minutos, nos falta muy poquito para las 11:11, así que esténse muy pendientes para nuestros decretos, van a estar buenísimos los decretos. Y bueno, pues justamente quiero contarles que pues en esta semana y en este día empezamos en un ratito más con la lluvia de amor y de luz, que ya regresó José Enrique para grabarla, así que muchas gracias José Enrique. Y bueno, en unos momentos más vamos a hacer nuestros decretos para atraer cosas maravillosas a nuestra vida. Así que bueno, pues ya lo saben, si ustedes quieren agregar algo más, bienvenido sea, porque es importante programarnos para que tengamos una semana maravillosa, la mejor semana de nuestra vida. ¡Venga! Soy salud plena y perfecta, soy prosperidad ilimitada y abundancia infinita, soy bienestar en todas las áreas de mi vida. Bendigo mis ingresos con amor y los veo crecer. Soy amor y armonía en todas mis relaciones. Soy suficiente, siempre más que suficiente. Soy reciprocidad en todos mis vínculos. Soy capaz de crear la vida que deseo y sueño. Soy éxito rotundo en mi trabajo y en todos mis proyectos. Soy dinero infinito que recibo en todas mis cuentas bancarias y en mi cartera en cantidades irracionales y siempre más de lo que puedo gastar. Soy la puerta abierta que nada ni nadie puede cerrar. Soy un imán de magia, milagros, prosperidad y posibilidades. Soy tiempo de calidad y de esparcimiento suficiente para mí, para compartir con los que amo. Soy todos mis sueños cumplidos para mi más alto y mi más elevado bien. Soy dinero y prosperidad que siempre regresa a mí, multiplicado por un diosillón. Yo me merezco todo lo bueno, no algo, no un poquito, sino todo lo bueno. Gracias, gracias, gracias, porque hecho es, hecho está, hecho es, hecho está, hecho es, hecho está. Ahí lo tienen, solecitos. Bueno, si querían agregar algo, ahí les dejé unos segunditos y pues ya saben, en unos momentos más también le vamos a cantar al Señor Sol. ¿Qué hacemos los lunes con esto que es la lluvia de amor y de luz? Que normalmente la hacemos como alrededor de la 1 de la tarde. Bueno, pues es justamente pedir la asistencia de los angelitos, de los seres de luz, para que podamos tener mensajes que nos lleven a tener un GPS espiritual y para que nos estén guiando en todo lo que es nuestra semana. Por eso lo hacemos los lunes, para tener guía toda la semana. Así que bueno, pues ahí lo tienen con todo el cariño del mundo para todos ustedes, para que pues estén pendientes en un rato más. Y también los decretos pues los hacemos más temprano, para que podamos igualmente pues tener un día genial y maravilloso. Oigan, me han mandado muchísimas anécdotas. Hace un rato tuvimos esta entrevista maravillosa con Juan Carlos, que es productor del espectáculo de la Sonora Santanera y la Sonora Dinamita, que se va a presentar aquí en Mérida el 18 de octubre, Sinfónica. Muchas anécdotas maravillosas, padrísimas, muchísimas gracias. Quisiéramos de verdad regalarle a todo el mundo estos boletos, pero sí, muchas gracias de verdad por tantas anécdotas. Dice, el otro día estábamos lavando los trastes en la casa y el radio de la vecina tenía la de Perfume de Gardenias de la Sonora Santanera. Y en eso iba pasando el del gas y nada más escuchó la canción, se paró en seco, dejó recargando el cilindro en la pared, sacó a bailar a mi tía que iba pasando por las tortillas y se armó el baile ahí mero en la puerta de la casa, en la banqueta, los dos bien metidos en el ritmo y nosotros viendo desde la puerta con los platos en la mano. Y dice, con muchísima risa, ay, que gracias, gracias, gracias. Por aquí también nos dicen... dice, yo me casé y en mi boda pusieron puras de esas canciones. Recuerdo mucho La Boa, El Sorullo. Dice, en mi batucada, nada más que mi esposo ya trascendió. Ay, lo lamento mucho, te mandamos un abrazo. Dice por acá, los sábados mi papá ponía el disco cuando yo era chica. Y dice, mi hijo es músico y tocan bello y todo mundo se alborota. Muchas gracias. Dice, mi anécdota es que cuando era pequeña mis papás me hacían bailar exactamente esa canción de La Boa para las reuniones familiares. Ay, ¿cómo olvidarlo, no? Dice, para un concurso de baile yo gané con la canción de Sorullo y de La Que Nadie sepa mi sufrir. Ay, cómo me gusta esa canción. Es de mis favoritas. De las que uno se avienta en el karaoke, ¿no? La de que nadie sepa mi sufrir. Buenísimas, buenísimas. Dice, hola, señorita Sol. Excelente inicio de semana. Siempre lo mejor para ti. Que los angelitos te cuiden siempre. Muchas gracias. Un abrazote, mi querida Suemi. También ahí está. Y bueno, pues aquí les voy a dar el nombre de las personas que se llevan estos boletos para ir a ver a la única internacional Sonora Santanera y la original Sonora Dinamita el próximo domingo 18 de octubre. Ahí les va rápidamente. Y pues son Carla Oseguera Paredes. Carla Oseguera Paredes. Y también Elena Valdés. Elena Valdés Ramírez. Ya la producción se estará comunicando con ustedes para darles todos los pormenores de cómo pueden ir a buscar sus boletos. Y pues bueno, ya lo saben. A disfrutar, se ha dicho. Nos vamos a ir a una breve pausa comercial, mis queridos solecitos. Regresamos en unos instantes para seguir aquí conectados de corazón a corazón y volvemos para cantarle también al señor Sol. Así que no se despeguen porque hay muchísimo más por compartir en este lunes, iniciando la semana con muchos regalos, muchas sorpresas agradables. ¿Qué más es posible? ¿Cómo puede ser esto aún mejor?
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3: Continuemos con más a través de Amor 100.1, ya a las 11 de la mañana con 27 minutos. Ahorita le vamos a cantar al señor Sol, pero quiero decirles que si ustedes están pensando en dejar sus espacios más lindos, este es el momento perfecto y tienen que estar muy pendientes, porque muchas veces nos pasa que decimos, ay, como que este baño ya necesita una manita de gato, necesita, por ejemplo, ya cambiarle los mosaicos y todas las llaves, etcétera, dejarlo más lindo. Pero ¿cuántas veces hemos postergado estas cosas? La remodelación del baño, de nuestra oficina, de algún espacio importante para nosotros, porque no encontramos los acabados perfectos. Luego lo dejamos todo para después, etcétera. 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Y pues bueno, vamos a cantarle al señor Sol de una vez. Saludos para mi queridísima Ceci de Los Ángeles, hermosa, feliz semana para ti. Saludos y mega besos también para Olguita, que ya se reportó con nosotros. Y bueno, pues ahora sí, vámonos con esto que seguramente ustedes ya están esperando para cantar y decretar lo más maravilloso para esta semana. Así que vamos a cantarle al señor Sol, que ahora sí ya está resplandeciente porque la semana pasada se escondió mucho. ¡Venga! ¡Vamos con todo!

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3: Seguimos disfrutando de este inicio de semana, queridos solecitos, ya lunes, y tuvimos la presencia de Patti Cantú con esto que se llama Corazón Bipolar y La Ley con Más Allá. Y pues bueno, ya saben que hoy tendremos la oportunidad de que ustedes se lleven también pases dobles para una gran, gran obra de teatro, Una Eva y Tres Galanes, Teatro Armando Manzanero, este próximo miércoles 14 de octubre, 9 de la noche. Están buenísimos estos asientos que nos están dando, así que no se lo pueden perder. Esténse muy al pendiente porque, ¿qué creen? Muy probablemente al rato les tengamos una entrevista más con alguien del elenco. Esténse pendientes, sobre todo los que son fans de Mariazell. Muy pendientes porque vamos a seguir regalando boletos y... Además, pues bueno, es la oportunidad también para que vayan, vean al señor César Évora, vean a Arturo Carmona y vean a un gran elenco reunido en las funciones de 7 de la noche, 9 de la noche, Teatro Armando Manzanero, Una Eva y Tres Galanes. Se va a poner maravillosa, se van a reír mucho, se la van a pasar increíble. Y bueno, pues además, invitados. ¿Qué más es posible? ¿Cómo puede ser esto aún mejor? Dice por acá, saludos a mi queridísima Rosy, un abrazote y muchos megabesos. Gracias, Rosy. Sabes que te queremos mucho, como siempre. Aquí andamos con todo el cariño. Buenos días a mi querida Ángeles. Un abrazo también. Gracias, gracias, gracias. Dice, hola Arely. Muchas gracias. Saludos y bendiciones. Qué padre. Gracias por estarnos. Nos siguen compartiendo aquí algunas anécdotas. Dice por acá igualmente, buen inicio de semana, Are, feliz lunes, con cariño, soy Marifer. Gracias, muchísimas gracias, mi queridísima Marifer. Ahí está, saludos también a la bella Ruth de Colores, que ya está por aquí con nosotros. Feliz inicio de semana, feliz día. Y por cierto, por acá me dicen, tengo un... testimonio angelical, dice, no es mío, es de mi prima, pero, dice, andábamos en shock. ¡Wow! Dime, por favor, cuéntame, cuéntame, mi querida Ceci, qué es lo que pasó de los angelitos. Dice, oye, Are, me están diciendo por acá, fíjate que yo hice lo que tú nos habías estado diciendo hace algunas semanas. Dice, me puse a monetizar lo de las malas vibras, los juicios, la envidia que nos lanzan. Y dice, ¿qué crees? Me llegaron casi 5,000 pesos. ¡Oh! ¡Qué cosa! ¿Cómo puede ser esto aún mejor? Cuando algo así te pasa, tienes que decir, universo, más de esto, por favor. Les decía que en Access nosotros recibimos... todo, nada más que no te tienes que quedar con lo malo de los demás. Cuando alguien te manda mala vibra, te juzga, habla de ti, te manda energía negativa o te envidia por algo, si tú dices, eso lo recibo y lo monetizo y cae en mis cuentas bancarias como dinero y en mi cartera también, entonces vas a ver que sí, esto funciona. Ya hay varias personas que me han compartido estos testimonios y wow, la verdad estamos impactados. Cuando esto pase, cuando algo bonito nos pase, podemos decir qué más es posible, cómo puede ser esto aún mejor o universo, más de esto, por favor. Si te depositan un dinero, puedes decir universo, más de esto, por favor, universo, más de esto, por favor. Y bajamos nuestras barreras, expandimos nuestra energía y nos abrimos a las infinitas posibilidades. Así que ya lo saben, la verdad es que todas estas herramientas que nosotros tenemos funcionan, pero hay que hacer las cosas, o sea, si nosotros no las hacemos, pues no va a haber forma, ¿no? O sea, se las mando, les mando todo lo que hay que decir, les mando los códigos sagrados y todo, pero si ustedes pues no lo ponen en práctica, va a ser muy difícil que alguna cosa diferente suceda. Pero si ustedes lo hacen, créanme que hay muchos testimonios de que esto funciona y como decían por ahí, funciona muy bien. Así que ya lo sabes, si tienes energía negativa a tu alrededor, en tu trabajo, por ejemplo, que ni se da, ¿verdad? Ni pasa. O alguien te manda energía de envidia, o sientes que hay muchos juicios que te juzgan, muchas personas. Entonces dices, monetizo todo eso, toda esa energía. Al final esa energía, tú tomas la energía disponible, la transformas, la transmutas y dices, esa energía de juicios, de envidias, esa energía negativa, la recibo como dinero en mis cuentas bancarias y en mi cartera. Y pues ahí dices, cae en mi cuenta bancaria o en mi cartera como dinero, todo eso que me mandan. Al final, les digo, es energía y uno la recibe, pero la monetiza y la recibe como dinero. Nos damos una pausa, regresamos en unos instantes más aquí a través de Amor 100.1. Volvemos, solecitos.
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5: El ángel del Señor anunció a María, y ella concibió por obra y gracia del Espíritu Santo. Dios te salve María, llena eres de gracia, el Señor es contigo. Bendita tú eres entre todas las mujeres, y bendito es el fruto de tu vientre, Jesús. Santa María, Madre de Dios, ruega por nosotros pecadores, ahora y en la hora de nuestra muerte. Amén. He aquí, la esclava del Señor, hágase en mí según tu palabra. Dios te salve María, llena eres de gracia, el Señor es contigo. Bendita tú eres entre todas las mujeres, y bendito es el fruto de tu vientre Jesús. Santa María, Madre de Dios, ruega por nosotros pecadores, ahora y en la hora de nuestra muerte. Amén. Y el Verbo de Dios se hizo carne y habitó entre nosotros.
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22: Son las 12:18.
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Continuamos con más aquí a través de Amor 100.1, las 12 del día con 23 minutos. Y acabamos de escuchar al guapísimo Carlitos Rivera, que llegó alborotando la hormona de todos. Ya saben que, bueno, pues nos encanta Carlitos, que siempre es guapísimo. Hay unos reels en TikTok que qué bárbaro. Bueno, unos reels en todas las redes sociales y unos TikTok que están impresionantes, donde captan ahí, pues momentos muy interesantes de su concierto, donde hace unos pasitos así, bastante bellos, ¿verdad? Y que sí le pueden mover la hormona a cualquiera, definitivamente. Sí, yo he visto por ahí algunos TikTok donde captaron el momento exacto donde se aprecia la belleza de este hombre y pues su talento, definitivamente. Eso es innegable. No solamente es guapo, también es talentosísimo. Para él no aplica, por ejemplo, el tema de talento de televisión. Él sí es talento real, puro y auténtico. Y bueno, pues también tenemos por aquí algunos mensajes. Dice, ¿cómo estás, Are? Dice por aquí, buenas. Oye, hablando de esa energía negativa y que tú dices que la moneticemos, dice, pues por ahí, dice, pero si eso no pasa, dice, y menos en Yucatán. Bueno, en todas partes pasa, en todas partes. Y seguramente en cualquier ciudad y en cualquier lugar del mundo mundial, decían por ahí. Entonces, pues bueno, son cosas que suceden. Desafortunadamente a veces el ego nos juega malas pasadas. Y en lugar de, pues, verlo como una motivación, el hecho de que los demás se superen, a veces lo vemos como un ¡uy! Ya sabes, como el tema de la competencia. Y hablábamos de monetizar las envidias, los juicios, la mala energía. Pero acuérdense que también todo eso a la persona que lo manda se le regresa. Por eso nosotros lo recibimos, pero decimos, yo lo recibo como dinero en mis cuentas bancarias y en mi cartera. Y ya me andan regañando que porque estoy usando el WhatsApp del SOTS. No fui yo, no soy yo. Es un fantasma. Ya estamos muy cerca del Halloween. Debe ser un Gasparín que anda por ahí. Yo no fui, yo se los juro que yo no fui. Dice, mi querida Areli, ¿me podrías compartir la frase y lo que se debe hacer para monetizar la energía negativa? Claro, dame un momento y en un momentito más, valga la rebusnancia, te lo envío. Dice, sí, por favor, compártanme sus testimonios. Es muy bonito, tienen muchos testimonios de los angelitos. Sí, ahorita les comparto lo de la frase, nada más denme chance porque ahorita tenemos algunas cosas pendientes. Estoy impactada con lo que nos compartiste de monetizar las envidias, los juicios y la mala vibra. Are dice, cuando hice esta dinámica, esta oración, esta frase, dice, también bendije mucho a esas personas, a la gente que actúa así. Ay, sí, es bonito mandarle luz y amor a todos. Dice, hice mucha oración por ellas y al estar usando el dinero que me cayó, porque una de nuestras queridísimas amigas dice que hizo esto y le llegaron 5,000 pesos. Y cuando eso te pase, dices, ¿qué más es posible? ¿Cómo puede ser esto mejor? Más de esto, por favor. Universo, más de esto, por favor. Diosito, más de esto, por favor. Dice, al estar usando el dinero me sentí feliz, les agradecí mucho y que el dinero se quedara conmigo. Pues esto que hiciste está perfecto, hermosa, porque el dinero al final es una energía y es una energía que sigue al gozo. Por eso las personas que sufren por temas de abundancia, de prosperidad y dinero, y si se quedan ahí en el sufrimiento, pues definitivamente no llega. Entonces cuando tú empiezas a fluir y empiezas a disfrutar lo que haces y empiezas a agradecer lo que tienes, créanme que les llegan más cosas bellas y bendiciones. Dice, ¿cómo digo la frase, Are? Aquí manejando, denme chance y ahorita se las mando con mucho gusto. Dice, igual me dice,
Por favor, para mis pagos, dice. Claro que sí, Danny Boyce. Ahora te lo mandamos. Pero bueno, nos vamos a ir con música porque regresando tendremos una súper entrevista, ni más ni menos, que con la bellísima María Cel, que el próximo miércoles, o sea, ya pasado mañana, va a estar aquí en Mérida con una Eva y tres galanes. Ya lo saben, va a ponerse buenísimo. 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No se lo pueden perder, mis queridos solecitos, pero por lo pronto les mando más música y nos vamos con Jesse Joy. Esto se llama Alguien Más y regresamos con la entrevista, así que quédense con nosotros.

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1: Son las 12:31.
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0: Nosotros continuamos aquí de corazón a corazón a través de Amor 100.1 y bueno, el día de hoy lo prometido es deuda, como ya les habíamos platicado, tenemos a una maravillosa actriz, bueno, conductora y un sinfín de cosas más porque ella es súper polifacética, súper versátil y de verdad es una gozada platicar contigo, mi querida María Cel, bienvenida.
1: Ay, muchísimas gracias, qué lindo saludarte, a ti, a toda tu audiencia, gracias por el espacio y gracias por esa linda presentación.
0: Ay, la verdad te queremos, te admiramos muchísimo, María Cel, de verdad talentosísima, y nos da un gusto enorme saber que pronto vas a estar por aquí, por tierras yucatecas.
1: Ay, estamos muy emocionados, pues estamos en plena gira de Una Eva y Tres Galanes, una comedia sumamente divertida, con un gran elenco, y pues ya llevamos varias fechas, y ahora sí, nos vamos para Mérida, para Chetumal, para Cancún, para Playa del Carmen, o sea, qué rico, ya quiero estar por allá.
0: Sí, la gira por el sureste, que yo creo que te va a fascinar. No sé si ya conoces Mérida, pero si no, de verdad vas a salir feliz y queriendo regresar. Y ojalá lo hagas pronto también para poder estar algunos días de descanso.
1: Sí, claro que conozco Mérida, la Blanca Mérida, me encanta. Su calorcito, su gente, su comida, es lo máximo, es lo máximo. Mérida me ha tocado... ¿Y algún carnaval ahí en el Paseo Cornejo, cierto?
0: Montejo, sí, en el Paseo de Montejo.
1: Montejo, sí. Exactamente, en el Paseo Montejo, ahí ya tiene unos añitos, y he podido regresar un par de veces, así que siempre es un placer ir a Mérida.
0: Oye, pues todo el mundo súper, súper, de verdad, entusiasmado de poder recibirlos, porque además no vienes sola en esta ocasión, vienes con un gran elenco y con una obra de teatro maravillosa.
1: Así es, Una Eva y Planes, una comedia ligera, una comedia divertida, entretenida, pues simplemente con el afán de que la gente que vaya la pase bien y vea a estos artistas, y ni siquiera me incluyo, ¿eh? O sea, porque de verdad yo cuando me dijeron...
0: Creo que te dejamos...
1: Ahora les dije...
0: Ándale, sí, ya o está. Sea... Te habíamos dejado de escuchar, perdón.
1: ¿Ahí me oyes?
0: Sí, sí, sí.
1: ¿Ahí me oye? Sí. La verdad es que no había yo ni leído el texto, y cuando me dijeron la obra, el elenco, perdón, que era, yo dije inmediatamente que sí, pues trabajar con personas y con artistas de la altura de Omar Fierro, de Mauricio Islas, de Francisco Gatorno, de César Évora, Sabine Mussier. Entonces me parece que es una delicia este elenco, y pues tengo la fortuna de compartir con ellos, así que de verdad esperamos a la gente a que nos vaya a ver.
0: Fíjate que el viernes pasado estábamos platicando con don César Évora, que también es divino, es maravilloso, y nos hablaba un poquito de qué iba la historia de la obra, pero para la gente que nos está oyendo ahorita, cuéntanos un poco lo que nos puedas adelantar para que se animen y bueno, pues sepan que se van a divertir mucho.
1: Claro que sí, bueno, sin spoilear demasiado, pero es una obra que desde el primer minuto ya empiezan las risas y hasta el final, con un final bastante sorpresivo. Es una mujer que llega a vivir con tres hombres, ¿no? Tres hombres maduros que comparten un departamento, se renta un cuarto. Por lo general habían sido hombres siempre los que llegaban, y de pronto pues llega una mujer. Pero una mujer que pues llega a poner un poquito de cabeza a estos hombres, ¿no? Que ya se creen que ya se las saben de todas o todas, pero pues siempre te demuestra que siempre hay mucho por aprender aún, ¿no? Entonces, pues de eso se trata, de esta relación con cada uno de ellos, que es como muy particular. Y pues el personaje de Eva es una mujer que viene por algo en específico, ¿no? A cumplir cierta misión, y eso es lo que tiene que descubrir el público.
0: Pero además me imagino que lo vamos a descubrir muriéndonos de risa ahí, impactados con todas las situaciones de comedia que se van a dar, y bueno, pasándonos un rato súper lindo y agradable.
1: Exactamente, miren, puedes ver la obra.

0: cinco veces y nunca vas a ver la misma obra, ¿no? Pues he tenido la fortuna de trabajar en varias obras de teatro, y hay unas que pues a veces es como muy, muy estricto, ¿no? El guión, y no puedes moverte demasiado de ahí, pero aquí es una locura porque se presta muchísimo, porque la gente realmente se emociona mucho cuando rompemos la cuarta pared, por ejemplo. Entonces, pues siempre sale algo diferente, y pues imagínate estar con estos monstruos de la actuación en el mejor sentido de la palabra, pues es un deleite, y todos le entramos a la comedia y todos nos llevamos, pero todos nos espantamos, y pues yo lo estoy disfrutando mucho y aprendiendo mucho de cada uno de mis compañeros.
1: Oye, pues de verdad nosotros felices de recibirte aquí en Mérida, felices de que estén con esta obra maravillosa. Y bueno, decíamos también que no es fácil reunir a este enorme elenco, porque bueno, pues además tienen que hacer que todas las agendas pues coincidan, y las fechas y todo lo demás. Y por eso la gente, pues no se lo puede perder, tiene que ir este próximo miércoles 14 de octubre a la Teatro Armando Manzanero en 2 funciones, 7 y 9 p.m. Creo que sí es importante comentar esto, mi querida María Cel, que es una oportunidad única.
0: Pues sí, la verdad es que yo no puedo creer ahí, Oscar Rubí, Miguel Briones se rifaron para juntar este elenco. Fue una locura ahí a empatar las agendas, pero se logró. A veces ensayábamos hasta a la 1 de la madrugada si era necesario, porque wow, realmente todos estábamos muy comprometidos, porque a todos nos gustaba este proyecto, porque además, pues gracias a esta gira podemos ir a ciudades que pocas veces llegamos a ir. Entonces, pues estamos fascinados con ello, y sí, sí creo que es una oportunidad única, y creo que por eso también la tomamos todos, porque para nosotros, o para de mí, era una oportunidad única para trabajar con ellos. Entonces, pues ojalá la gente de Mérida pues nos guarde ahí un ratito, nos regale unas horitas para ir a ver esta obra. Yo les aseguro que se van a divertir.
1: Seguramente así es. Bueno, pues de verdad te felicitamos muchísimo por todos los proyectos, te hemos disfrutado un montón, y tener la oportunidad de verte en el teatro creo que es algo también pues maravilloso, porque es tener este contacto directo, ¿no? Contigo, con ustedes. O sea, no es nada más verlos a través de la pantalla en la televisión, sino el poder palparlos muchísimo más cerca. Y bueno, además, el señor César Évora ya dijo que se iba a tomar fotos con las radioescuchas de Amor 100.1 si iban a la obra.
0: Yo también, yo puestísima también, creo que eso es lo más maravilloso del teatro, poder realmente convivir con la gente que a lo mejor ha seguido nuestras carreras a través de una pantalla. Pues creo que es una fortuna para todos podernos ver en vivo y a todo color, y claro que cuenten con esas fotitos, nosotros felices de que se acerquen, que vayan ahí a backstage, siempre lo hacemos, ¿eh? Siempre hay fotitos después de la función.
1: Maravilloso, de verdad, mi querida María Cel, qué gusto tenerte aquí en el programa. Y por supuesto, fíjate que hoy tenemos igual, pues una sorpresa muy linda para la gente. Vamos a regalar 2 pases dobles. ¿Qué te parece si tú nos dices cómo quieres que los regalemos? O sea, si les hacemos alguna pregunta, etcétera, o quieres proponer alguna dinámica para que la envíen al WhatsApp de aquí de Amor 100.1.
0: Ay, pues que no falten las risas, no sé, que nos manden, ya sabes que a mí me gustan los chistecillos subidos de color. Así me armo para la nueva temporada de Me Caigo de Risa, que ya arrancamos justo hoy. Entonces necesito, ocupo chistes, manden chistes, y pues ya veo ahí cuál me da más risa, y no solo se ganan los boletos, sino que lo voy a contar también al aire.
1: Bueno, me parece perfecto. Entonces que manden sus chistes de una vez, 9997-4023-88, 9997-4023-88. Manden sus chistes rápidamente, puede ser por texto o por audio, y pongan su nombre completo. Eso también es muy importante para que se vayan a ver una Eva y tres galanes este próximo 14 de octubre en el Teatro Armando Manzanero, 2 funciones, 7 y 9 p.m. para que se la pasen maravilloso. María Cel, gracias por estar con nosotros, de verdad eres una reina, y estamos felices de tenerte aquí en Amor 100.1, y bienvenidos, bienvenidos, porque ya casi llegan a Mérida.
0: No, hombre, el placer es nuestro. Nos vemos pronto ahí en Mérida, en el Teatro Armando Manzanero, en el Paseo Montejo, ya no se me olvida. Y pues qué gusto saludarte. Muchas gracias. Tienes una voz preciosa, qué bárbara. Te podría escuchar todo el tiempo.
1: Ay,
0: no te vayas.
1: Hermosa, pues te mandamos, por supuesto, el link para que nos oigas diario, aquí de corazón a corazón, con todo el cariño del mundo. Y bueno, si te gusta también todo el tema espiritual, nosotros manejamos muchas de esas cosas. Y pues aquí estamos con mucho cariño para ti. ¿Cómo te podemos seguir en redes sociales para que la gente también esté pendiente de tus proyectos?
0: En @mariacelcel, con Z las dos, en todos lados estoy igual, en YouTube, en Instagram, en TikTok, en Facebook, en todos lados ahí.
1: Perfecto, perfecto. Pues te mandamos un abrazo, nos vemos el miércoles y, por supuesto, aquí nosotros pendientes de todos los chistes, te los reenviamos para que los puedas decir en esta nueva temporada.
0: Va, va, va. Ay, muchas gracias. Fuerte abrazo a ti y a todo tu público.
1: Cuídate mucho, hermosa.
0: Bye, bye.
1: Bueno, pues ahí está, ya lo escucharon, Mariacel, aquí en Mérida, no se la pueden perder, es un agasajo tenerla junto a este maravilloso elenco de Una Eva y Tres Galanes. Ya saben que, bueno, pues van a estar nuestros queridísimos César Évora, también va a estar igualmente Francisco Gatorno, Omar Fierro, va a ser algo maravilloso. Nos vamos a ir con más música en unos instantes más, primero una breve pausa y regresamos aquí para seguir conectados de corazón a corazón.
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4: Estamos de vuelta aquí a través de Amor 100.1 y bueno, pues ya nos mandaron varios mensajes para llevarse estos dos pases dobles para una Eva y tres galanes. Esta obra padrísima, miércoles 14 de octubre, 9 de la noche, 7 p.m. también. 7 y 9 p.m. son dos funciones, ya los boletos disponibles en tus boletos MX y en las taquillas del teatro. Y bueno, ahora sí voy a decir quién se lleva estos boletos. Y ténganme un poquito de paciencia porque ahorita también voy a terminar de enviarles lo de la monetización de las envidias, de los juicios y la mala vibra para que les caiga ahí como dinerito en sus cuentas bancarias y en su cartera. Pero hay que decir quién se lleva estos pases. Me mandaron muchos chistes, muchos de verdad, muy lindos, y agradezco que además sean... Jacobo, ya los regalé, ya tenemos los ganadores, estate pendiente, hemos estado regalando muchísimos, pero te me estás durmiendo, porque hace un rato ya mandaron los chistes y ya ahorita ya la producción ya los eligió. Entonces, pues bueno, nada más tense pendientes por eso. No hay que despegarse de Amor 100.1. Vamos a escuchar algunos de ellos. Vamos a poner qué nos dicen por aquí. Este es el primero que les voy a compartir. Y no necesariamente, o sea, tiene que ser como que en orden de... ¡Ay, estas son las personas que se lo llevaron! Nada más queremos compartir algunos.
5: ¿Cómo se saludan los jaguares?
4: ¿How are you? ¡Mi vida! Todos los chistes casi fueron así como muy... pues sí, muy, digamos que de horario familiar, y eso me gustó, porque María Cel sí se fue con todo y dijo, a mí, cuéntenme de todo, para que luego podamos tenerlo ahí, en Me Caigo de Risa, y bueno, pues yo se los voy a reenviar, a ver cuáles de estos chistes, pasan. Dice por acá, dice una señora, dice pasada de peso, un señor buscando una calle. Señor, me falta mucho para llegar a Vaca, nada más los cuernos, señora. Ay, no, sí estuvo cruel, muy cruel ese chiste, Dios mío. Dice, ¿por qué un huevo fue al banco a pedir dinero prestado? Porque estaba quebrado, mi vida, dice. Y por acá me ponen, ¿cuál es el colmo del atún? Tan, tan, tan. Que le den lata, mi amor. Dice, ¿qué hace una rata con metralleta? Rata, ta, ta, ta, ta, ta, ta, ta, ta, ta. Gracias por hacerme reír. Dice, ¿qué le dice un techo a otro techo? Dice por acá, te echo de menos, mi vida. Estoy buscando a ver quién más me mandó audio. Vamos a ver qué dice. A ver.
6: Hola, hola. ¿Es Agustín? No, estoy incomodín.
4: Oh, es Agustín, no, estoy incomodín. Mi vida, me encanta porque también a los niños nos pusieron ahí a mandarles los mensajitos. Dice, ¿cuándo va a ser la obra? El próximo miércoles, ya pasado mañana. Claro que sí. El próximo miércoles 16 de octubre. Espérenme, no es 16, es 14. Yo ya estoy aquí cambiando, ya ando, ya no sé qué. Hoy es 12, el miércoles es 14, perdón. Perdón, perdón, perdón. Perdón, confusión, como decían los niños. Sí, miércoles 14 de octubre a las 7 y 9 de la noche, una Eva y tres galanes en el Teatro Armando Manzanero. Disponibles los boletos ahí en la taquilla del teatro y en tusboletos.mx. Miércoles 14 de octubre, o sea, pasado mañana. No se lo pueden perder, de verdad va a estar buenísimo. Dice, ¿qué le dijo un ciego a otro ciego en verano? Le dice... Ojalá que lloviera. Ay, qué cruel este chiste también. Conste que yo estoy leyendo lo que ustedes me mandaron, ¿eh? No estoy inventando. Y dice, el chiste es para niños. Y dice, Que ojalá que María Cel se gane una estrellita. ¿Cuál es el último pez del mar? Les pregunta la maestra. ¡El delfín! ¡Ay! Muchas gracias de verdad a todos. Muchísimas gracias. Y pues bueno, esténse muy al pendiente. Ahí está. Bueno, pues se los repetimos porque nos están preguntando. Miércoles 14, aquí en Mérida, miércoles, porque también van a ir a playa, van a ir a Cancún, etcétera. Miércoles 14 de octubre a las 7 y 9 p.m., dependiendo de la función que les toque. Ok, pero creo que casi a todos les va a tocar función de 9 de la noche. Una Eva y tres galanes, Teatro Armando Manzanero, ¿ok? Y pues bueno, ¡qué galanes, de verdad! Guapísimos todos. Muchas felicidades a Luis Fernando Castillo Joil, muchas felicidades. Y también felicidades a Amanda Campos Valdés, que se llevan su pase para ir a ver Una Eva y tres galanes. Amanda Campos Valdés, Luis Fernando Castillo. Ahí está, muchas felicidades. Y pues bueno, se los dejamos con muchísimo gusto y con mucho cariño y esperamos que disfruten muchísimo la obra.
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4: Ahí están los nombres de quienes se lo llevan. Oigan, ¿y saben quién es buenísimo para los chistes? ¿Saben quién es maravilloso para los chistes, para la comedia? Alguien que de verdad tiene un don impresionante para hacernos reír y que de verdad él es así, o sea, no se lo está inventando. Él nació con ese carisma. Y acuérdense que cuando nacemos con ciertos dones, cuando nacemos con cosas bellas para compartir, es importante que lo pongamos al servicio de los demás. Es mi querido Phil May, que le mandamos un abrazote a nuestro amigo Phil May. Perdóname que me tardé tanto, amigo, pero pues ya sabes, aquí andamos entrevistando a las estrellas. A ver cuándo vienes, por cierto. Ya sabes que te queremos mucho, te admiramos un montón. Ahí estamos pendiente también del podcast que hace él con nuestro querido Juan Amaro, el de Marido, está buenísimo. Juanito Amaro, que se acaba de llevar este reconocimiento maravilloso de los premios Two Awards. De verdad que pues muchísimas felicidades, se lo merece muchísimo. Y pues bueno, ahí estamos al pendiente de lo que hacen. Mis queridos amigos, un abrazo para Phil May y su bella esposa, que es un amor, es divina, divina también. Los queremos mucho, chicos. Y bueno, también la tía Chayo ganó su premio, ¿verdad? Ahí en los Two Awards, le mandamos un abrazote a tía Chayo, a nuestra queridísima tía Chayo, que se lo merece porque de verdad ha trabajado muchísimo y es una gran persona, un gran ser humano y también, pues de verdad, una gran comediante. ¡Qué bárbara! Ya ha estado en muchos proyectos muy importantes. Y bueno, además es talento yucateco y eso nos llena de orgullo y de felicidad. ¡Claro que sí! Porque a nosotros aquí sí nos da gusto, ¿verdad? Sí nos encanta saber que la gente triunfa y nos encanta verlos brillar porque sabemos que el brillo de los demás no tiene por qué opacar al nuestro. Y pues en serio que nos da una felicidad enorme y les mandamos un gran abrazo con todo el cariño del mundo. Nos vamos a ir rápidamente una breve pausa. Yo regreso con la lluvia de amor y de luz de los angelitos y mucho más aquí a través de Amor 100.1.
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1: Es la 1:28.
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Lluvia de amor y de luz. Hoy los ángeles te dicen: cierra los ojos y respira profundo. Estás completamente a salvo bajo mis alas de luz. Deja de cargar con preocupaciones que no te corresponden y entrega tus miedos al universo hoy mismo. Tu fuerza interior es mucho mayor de lo que crees. Camina con paso firme y sin dudar. En este instante, una poderosa energía verde esmeralda envuelve tu cuerpo, tu mente y tu corazón. Permítete soltar el dolor del pasado y las tensiones del día a día para que tu diseño divino se restaure. Estás sanando a tu propio ritmo. Ten paciencia y confía en el proceso perfecto de tu vida. Presta mucha atención a tus corazonadas, tus sueños y las señales repetitivas que se cruzan en el camino. Te estamos enviando la guía clara que tanto has pedido para tomar esas decisiones importantes que has postergado. Habla tu verdad con amor y abre tus brazos para recibir las bendiciones que ya vienen hacia ti. Limpia tu mente de pensamientos de escasez y enfoca tu mirada en la abundancia que ya te rodea. Hay una chispa divina en ti que es capaz de transformar cualquier situación difícil en una gran lección, en un gran aprendizaje. Sonríe y recuerda que tu vida es un lienzo hermoso, listo para ser llenado de luz dorada. El amor que tanto buscas en el exterior ya habita dentro de tu propio pecho, esperando ser reconocido. Trátate con la misma ternura, compasión y paciencia con la que cuidas a las personas que más amas. Al sanar el vínculo contigo mismo, verás cómo tus relaciones se transforman de manera mágica.

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1: Es la 1:44.
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3: Mis queridos solecitos, acabamos de escuchar Aplauso con Matiz y Oscar Ortiz, igualmente Mon Laferte con Si Tú Me Quisieras, y bueno, ya nos vamos a despedir. Muchísimas gracias por haber estado conmigo estas 4 horas, gracias como siempre a todos y cada uno de ustedes, y por supuesto a nuestro queridísimo patrocinador, a nuestros amigos de Hacienda Chacá, que es la hacienda más hermosa, la más bella, la más maravillosa, y de verdad no lo digo yo. 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Nosotros ya nos vamos, pero les dejamos en un momento más con Rubí y el baúl de los recuerdos. Igualmente, saludos para mi queridísimo Sammy, que se reportó con nosotros. Muchísimas gracias, un abrazote y muchos megabesos. Gracias a todos los que el día de hoy estuvieron compartiendo muchas cosas. Hoy entrevistamos a María Cel, hoy tuvimos también la entrevista con el productor de la Sonora Santanera, la Sonora Dinamita, que va a estar buenísimo. Les invitamos también a este concierto. Bueno, estuvo genial el programa y compartimos mensajes de los angelitos con muchísimo cariño. Gracias, Joaquín, sigue festejando tu cumpleaños. Abrazotes de corazón a corazón. Un abrazo también para mi tía Tere, para mi tía Tere Alcocer, le mandamos un saludo a nuestra tía preciosísima por su cumpleaños, a mi querida Ale Maldonado también, muchas felicidades, amiga hermosa de mi corazón, sabes que también te queremos muchísimo. A las dos les deseamos lo más lindo en esta nueva vuelta al sol, y bueno, a todos los que están cumpliendo años, como Joaquín, que ayer fue su cumpleaños, y bueno, pues a todos los que están de manteles largos el día de hoy. Así que bueno, yo ya me despido, pero se quedan en muy buena compañía, viene muy buena programación aquí en Amor 100.1, así que quédense con nosotros, les mando muchos megabesos, les pongo un ángel para que les acompañe, les guíe, les proteja, les abra los caminos y les ayude con todas esas cosas que están en su corazón y que a veces lo afligen, a todos y cada uno de ustedes. Mucha luz, mucho amor para su vida, para su camino, muchas bendiciones, y mañana nos escuchamos en punto de las 10 de la mañana, por supuesto, aquí a través de Amor 100.1. Soy Arely Alcocer y esto fue De Corazón a Corazón.
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Las 2 de la tarde con 9 minutos. ¿Cómo están, románticos? Qué gusto me da saludarlos a través de la frecuencia de Amor 100.1. Bienvenidos a una emisión más este lunes del Baúl de los Recuerdos. Ya comenzó. Y estuvimos disfrutando de grandes canciones que por acá nos pidieron hace breves instantes. Así que de momento te doy la más cordial bienvenida. Te invito a que estés en contacto, en comunicación, a que tomes tus precauciones porque ya en la zona centro de Mérida comienza la llovizna, el chipi chipi. Así que no está de más tener mucho cuidado al conducir. Y lo mismo si vas transitando a pie o si vas en el camión, en la combi. Bueno, pues toma tus precauciones porque esta llovizna pues se prevé que esté un poquito más extensa en las próximas horas. El número de WhatsApp, amor, 9997-4023-88. Te puedes poner en contacto. Nos puedes solicitar tu canción favorita para esta tarde que quieres escuchar, que sea del Baúl de los Recuerdos. Recuerda, temas en español y temas que sean pues de los 90s hacia abajo para que podamos disfrutar de todas y cada una de las canciones, ya que en las demás programaciones pues estamos disfrutando de los 90s a la actualidad. Nos dicen por acá, buenas tardes Baúl, ¿me podrían programar la canción Qué ganas de no verte nunca de Lupita D'Alessio? Saludos a todos, que tengan una excelente tarde, soy Guadalupe. Perfecto, mi querida Guadalupe, con todo gusto te la ponemos en breves instantes. Por acá hace un momento José Enrique nos pidió la canción precisamente de Me Llamas de José Luis Perales, que es la que acaba de terminar. Y no sé quién exactamente pidió por ahí la de Diego Verdaguer. Se me perdió el mensaje, pero también ya la estuvimos disfrutando. Con esa abrimos el programa de esta tarde. Yo soy Ruby Pérez, te voy a estar acompañando en las próximas horitas para disfrutar de esta tarde romántica en el Baúl de los Recuerdos. Nos dicen por acá, hola, buenas tardes, Baúl. ¿Me podrías complacer con la canción No Puedo Olvidarme de Ti de MDO, por favor? Me encanta escuchar el programa. Excelente día. Excelente día también para ti. Con todo gusto te la ponemos. Baúl de los Recuerdos, buenas tardes. Quisiera escuchar la canción de Fotografía de Oscar Atié. Me llamo Raimundo y les escucho en la Emiliano Zapata Sur. Perfectísimo. También, mi querido Ray, con todo gusto te ponemos tu canción. Buenas tardes, Baúl de los Recuerdos. ¿Podrías ponerme la canción Bailemos de Lorenzo Santa María? Para mi esposa Marianeri, de parte de Don José, gracias. Ruby, igualmente, muchas gracias. Fuerte abrazo para usted y para su esposa. Buenas tardes, Baúl. Saludos, soy Román. Porfa, la canción Historia de Amor de Timbiriche, gracias. Perfectísimo, también te la ponemos, cómo no. Buenas tardes, me gustaría escuchar la canción de los Dandies, Gema, qué hermosa. Con todo gusto te la ponemos en breves instantes. Y también nos piden por acá, con esta armamos los primeros bloques musicales. Me gustaría escuchar la canción de Camilo VI, ¿Qué más te da? Muchas gracias, bendiciones infinitas. Te saluda Suemi. Gracias, mi querida Suemi. Vámonos entonces, mientras tanto, con esta canción de La Leona Dormida. Llega Lupita D'Alessio. Qué ganas de no verte nunca más. Súbele, que ya suena en este lunes del Baúl de los Recuerdos. Bienvenidos, te acompaño.

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1: Son las 2:16.
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1: Son las 2:31.
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1: Son las 2:43.
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2 de la tarde con 45 minutos. Románticos, estamos de vuelta a través de la frecuencia que enamora. Amor 100.1, gracias por continuar acompañándonos en esta tarde de complacencias a través del baúl de los recuerdos. Seguimos con sus mensajes, seguimos recibiendo mensajitos de texto para complacerlos en esta tardecita. Y bueno, por acá tenemos... Hola, buenas tardes, ¿me podrías complacer con la canción de Una canción para una esposa triste? Ok, perfecto. La buscamos y con todo gusto. Buenas tardes, Baúl. ¿Me podrías complacer con la canción Lentamente de Juan Gabriel? Gracias, Erika Rangel. Gracias a ti, mi querida Erika. Un abrazote para ti. Con todo gusto te la ponemos en breves instantes. Baúl, hola, buenas tardes. ¿Me pueden poner la canción de Perdóname de Estrellita? Perfecto. Igual la buscamos y te la ponemos con todo gusto. Nos dicen por acá. Hola, buenas tardes. ¿Me podrías poner a Bianca con Robin Hood? Ok. ¿Bianca o Blanca? Ok. Porfa, saludos a mi familia que te escucha en Zambulá y Mulsay, en la Colonia Obrera. Bendiciones para todos ustedes. Feliz lunes. Cuídense mucho. Gracias. Igualmente, un abrazote para ustedes. Hasta la Colonia Obrera, Zambulá y Mulsay, donde nos escuchan. Hola, buenas tardes, nos complaces con la canción Suena Tremendo con la Tropa Loca, gracias. Saludos de Fercho desde Polígono 108. Hola, buenas tardes, Ruby, un placer escucharte. Por favor, la canción de José Luis Perales. Ok, escuchando desde mi estado. Ah, perfecto. La canción... No nos dice cuál canción es. América de José Luis Perales. Ah, perfecto. Con todo gusto te la ponemos, mi querido Héctor. Saludos y abrazos hasta Tlaxcala. Gracias. Saludos de parte de Alicia desde Chicxulub, Puerto. Por favor, me puedes poner la canción de Marco Antonio Solís cuando te acuerdes de mí. Perfectísimo. Ya con esto armamos unos 2 o 3 bloques otra vez. Así que arrancamos de lleno con esta canción. Una canción para una esposa triste. Disfrútala que ya suena en este baúl de los recuerdos por Amor 100.1.

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1: Son las 2:59.
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1: Son las 3:17.
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3 de la tarde con 26 minutos románticos. Estamos de vuelta a través de la frecuencia del amor. Amor 100.1, gracias por continuar acompañándonos en esta tardecita entre nublada y lluviosa. Oigan, tenemos mensajes por acá. Vamos a darle lectura rápidamente para armar los siguientes bloques musicales. Buenas y bendecidas tardes, baúl de los recuerdos. Por favor, puedes programar Chiquitita con Ava. Perfecto, con todo gusto. Excelente inicio de semana también para ustedes. Baúl de los recuerdos. Buenas tardes, Ruby. Que tengas un gran inicio de semana. Por favor, la canción Dos Almas con los Terrícolas. Ok, perfecto. También ya lo buscamos, mi querida Manuela. Con todo gusto te la ponemos en breves instantes. Por acá también nos saludan, nos dicen... Hola, Baúl, buenas tardes. Por favor, la canción de Súbete a mi moto con Menudo. Saludos a todos los que andan trabajando en esta tarde. Buenas tardes, Baúl. Por favor, la canción de Agárrense de las manos. Soy Quique y esa canción le gusta a mi mamá. Perfectísimo, mi querido Quique. Un abrazo para ti, para tu mami. Con todo gusto se las ponemos. Buenas tardes, Baúl. Ruby, un saludo. ¿Serías tan amable de poner al señor Ricardo Arjona con Pingüinos en la cama? Perfecto, con todo gusto, claro que sí. Por acá nos dicen, ¿a dónde va nuestro amor de Angélica María? Perfectísimo también, mi querida Karen, un abrazote. Y vamos a cerrar con este mensaje, a ver hasta dónde llegamos. La canción de Vive de Napoleón. Perfecto, mi querido Henry, gracias por ponerte en contacto. Vamos a avanzar entonces con la canción de Ava. Chiquitita en su versión Spanish ya está sonando en la frecuencia de Amor 100.1. Súbele.

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1: Son las 3:33.
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1: Son las 3:45.
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3 de la tarde con 55 minutos, romanticones, ya nos vamos, estamos llegando a la recta final. Nos queda por ahí una canción pendiente que es la de Vive del señor Napoleón, está próxima a sonar. Pero antes de despedirnos con formalidad, yo quiero regalarles a los romanticones de corazón, a los que no se pierden ni un solo de los programas de Amor 100.1, para saber qué tan al pendiente están de la programación 24/7. Yo quiero saber quiénes pusieron atención al programa de mi querida Arely Alcocer, porque aquí en mis manos tengo un pase doble para una Eva y tres galanes. Esta función va a ser el día miércoles 14 de octubre del 2026 en punto de las 9 de la noche en el Teatro Armando Manzanero. Lo único que quiero que hagas en este momento es que me mandes un mensaje de texto y me digas quién fue la persona con la que hoy mi querida Arely Alcocer habló en entrevista. ¿Quién estuvo en la vía telefónica? ¿Quién estuvo dando los pormenores de esta obra de teatro que va a estar increíble el miércoles 14 de octubre en punto de las 9 de la noche? La primera persona, que por supuesto ya la tengo por acá, la primera persona que mande la información correcta, recuerden poner por ahí su nombre completo y desde dónde nos escuchan para hacerlo válido, para que yo me pueda poner en contacto con ustedes. La primera persona que haga esta dinámica, que responda correctamente, se va a llevar este pasesote doble para disfrutar de una Eva y tres galanes. Y ahora bien, vámonos con esta canción titulada Vive, del señor José María Napoleón. Súbele que ya suena en la frecuencia de Amor 100.1.

0: Las 4 de la tarde en puntito, ya nos vamos, ahora sí, hemos terminado y llegamos a la final con éxito porque ya tenemos ganadores, ya tenemos ganadora más bien. En este preciso momento, presten mucha atención, mi querida Carmen Gamboa, muchísimas felicidades, gracias por participar en esta dinámica. El pase doble es tuyo para ti solita, bueno, para ti y para quien quieras llevar a esta función que va a ser el día miércoles 14 de octubre del 2026 en punto de las 9 de la noche en el Teatro Armando Manzanero. Una Eva y tres galanes va a estar poniéndose en escena para que lo disfrutes con tu acompañante. Carmen Gamboa, en estos momentos los boletos van a estar dejándose en la caseta de Grupo Cipse Radio, ubicado en la calle 60, entre 41 y 43 de la Colonia Centro. Te tienes que acercar a las instalaciones para recoger tus boletos con una identificación oficial. Y ahora sí, con esta información, nosotros damos por cerrado este changarro con un rotundo éxito. Nos quedaron mensajes por ahí para seguir escuchando. Pero bueno, ya saben que el tiempo nunca es suficiente. Así que yo los espero mañana en punto de las 2 de la tarde. Soy Ruby Pérez. Te mando un fuerte abrazo y deseo que tengas una excelente tarde. Buen provecho. Hasta mañana.
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3: Son las 4:02. 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
11: ¿Te da miedo que tu plancha queme tu blusa favorita? En nuestro estudio de calidad pusimos a prueba distintas planchas de vapor y te demostraremos que no necesitas gastar una fortuna para tenerla mejor.
12: Quédate y descubre cómo cuidar tu dinero.
13: Revista del Consumidor.
12: ¿Cuánto tiempo inviertes a la semana tratando de quitarle las arrugas a tu ropa favorita? El ritmo de vida actual exige que el cuidado de nuestras prendas sea rápido, seguro y eficiente.
11: Y aunque existen textiles que no necesitan alisarse, la plancha de vapor ha evolucionado para seguir siendo una pieza clave en nuestro hogar.
12: A diferencia de las tradicionales planchas secas, las de vapor requieren menos esfuerzo y reducen el riesgo de dañar tejidos como el algodón, lino, mezclilla o poliéster.
11: En su interior cuentan con un depósito de agua que al calentarse libera vapor a través de los orificios ubicados en la suela. La combinación de calor y humedad suaviza las fibras de tela, lo que permite que se estiren y recuperen su forma original.
12: Además, en la actualidad existen algunas que cuentan con tecnología anti-sarro, golpe de vapor para arrugas difíciles y funciones verticales para alisar sin una tapa. habla de planchado.
11: Para que tu compra sea inteligente y elijas una aliada que mantenga tu ropa en óptimas condiciones, realizamos un estudio de calidad en el que se pusieron a prueba algunas planchas de vapor.
14: En este estudio de calidad de planchas analizamos 23 modelos de planchas de 11 marcas distintas.
12: Para garantizar tu seguridad y el cuidado de tu economía, el laboratorio verificó la resistencia del cable a las altas temperaturas, el consumo eléctrico y que ninguna plancha presentara escurrimientos o calentamiento en las zonas que tocas con las manos.
11: También pusimos a prueba su desempeño, qué tan rápido calientan, qué tan bien distribuyen el calor en la suela y, por supuesto, su capacidad real para desarrugar distintos tipos de tela.
12: La buena noticia es que todos los modelos analizados son seguros para usarse en casa. Además, 6 modelos obtuvieron la máxima calificación en su desempeño general. Hablamos de equipos de Black & Decker, Advio Home, Hamilton Beach, Koblenz, Taurus y Tefal.
11: Si planchas con el tiempo contado antes de salir al trabajo, considera esto. 3 modelos de la marca Rowenta y uno de Tefal fueron los que más tardaron en alcanzar su temperatura máxima.
12: Y hablando de temperatura, el control del calor es clave para no arruinar tus prendas. En nuestras pruebas, un modelo de Oster y uno de Rowenta no lograron distribuir la temperatura de manera uniforme en toda la suela.
11: También deberás tener cuidado al planchar telas delicadas con un modelo de Black & Decker, Chi, Mainstays, Oster y 2 modelos de Hamilton Beach, ya que presentaron variaciones térmicas importantes al cambiar sus ajustes de calor.
12: Además, toma en cuenta que un modelo de Hamilton Beach y las versiones Etna y Sakura Steam de Taurus requieren más pasadas para quitar las arrugas.
11: Y mucha atención al etiquetado, ya que 20 de 23 modelos analizados incumplen la norma oficial mexicana. Esto porque no presentan la información comercial completa en sus empaques, instructivos o garantías. Revisa muy bien lo que compras.
12: Un detalle que llamó mucho nuestra atención es cómo se relaciona el precio con la calidad. A veces creemos que invertir más garantiza el mejor equipo, pero comparar opciones nos puede dar grandes sorpresas.
11: Por ejemplo, en el mercado puedes encontrar un modelo de Rowenta y uno de Chi que rebasan los $2,000, obteniendo en el laboratorio calificaciones de bueno y muy bueno.
12: Mientras que, por el lado de las opciones más económicas, un modelo de Taurus y otro de Black & Decker, que rondan los $300, alcanzaron la excelencia en su desempeño.
11: Al final, la mejor plancha no es necesariamente la más costosa o la de diseño más llamativo, sino aquella que se adapta a tu ritmo de vida, cuida tus prendas favoritas y se ajusta a tu presupuesto.
14: La información completa de este estudio de calidad la puedes revisar en la revista del consumidor en su versión digital y su versión impresa.
15: Revista del consumidor.
11: Para acceder a todos los contenidos que la revista del consumidor tiene para ti, suscríbete a través de nuestra página revistadelconsumidor.profeco.gob.mx. 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
2: Son las 5.
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2: Son las 5, 2.
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5 de la tarde ya con 6 minutos. Amigas, amigos, ¿cómo están? Espero que muy bien. Soy Julio Valdespino. Estoy feliz de poder compartir con ustedes, iniciar esta semana compartiendo este pedacito de tarde, compartiendo mucha música. Vamos a compartir un montón de cosas. No sé si ya esté lloviendo por acá. Me parece que no. No. Por lo que veo, no, aún no está lloviendo. Aunque sé que en otras partes de la ciudad, en otras partes del estado, sí ha habido lluvias considerables. Pero bueno, ya estamos aquí. Ya hemos estado escuchando buenísimos temas y seguiremos haciéndolo. Acabamos de escuchar nada más y nada menos que a La Oreja de Van Gogh. Con David de María y esto que se llama No te marches jamás. Y nos vamos a ir con mucha, mucha más música. A continuación los voy a dejar con Maná y Karim León y esto que se llama Vivir sin aire. Esto es Amor 100.1.

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2: Son las 5:14.
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2: Son las 5:16.
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9: Son las 5:32.
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1: Son las 5:44.
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1: Son las 5:46.
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